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0: buenas tardes. Buenas tardes, buenas tardes a toda la gente bonita de Delicias y toda la región centro-sur que nos acompaña en esta tardecita de martes 22 de septiembre del 2026. ¿Cómo la ven que ahorita nos lloviznó acá en el sector sur, Por acá decimos, nos dice que tenemos 31 grados centígrados, 31 grados centígrados nos marca el termómetro en este momento. Nos dice que está muy nublado. Y seguimos con las probabilidades de lluvia, Incluso para el día de mañana amanecemos con lluviecita, Ojalá, vamos a recibir una llamadita. Iniciando con el pie derecho, fiesta, buenas tardes.
1: Buenas tardes, preciosa.
0: ¿Qué onda, muñequito? ¿Cómo andas?
1: A ver, ¿quién le habla, mi reina?
0: Pues el billetero, ¿quién más?
1: Mira, aquí le estamos escuchando con esta bonita lluvia que nos está cayendo de mi papá Dios.
0: Ándale, ¿ahí en el sector poniente está lloviendo?
1: Sí, me está chisteando, mire bien,
0: bonito. Híjole, padrísimo, qué bonito. Yo amo los días lluviosos y nublados,
1: Y aquí estamos aquí en la carpintería de los guapos de la cuarta y cuarta poniente, ya sabes que usted es la reina de aquí, mija.
0: Yo sé que soy la reina de mis carpinteros en el meritito sector poniente.
1: Pues aquí está toda la plebe.
0: ¿Quién está?
1: Pero está Freddy, Josué, el zorro. Cabo Jiménez, Ángel, de su servidor.
0: Oye, ¿qué razón me das del sabroso?
1: El sabroso lo tenemos ahí en un refrigerador ahorita.
0: No, ya estaba, muñequito, ahorita les pongo una rola de esas que les gustan a ustedes.
1: Después, mi reina, y luego nos dedica, mi reina,
0: Claro que sí, acompañado de saluditos.
1: Adiós, bye.
0: Gracias a mi querido billetero y a los chicos que ya están en sintonía. Oigan, continuamos con probabilidades de lluvia para hoy y mañana, Incluso tenemos hasta un 36% de que a las 8 de la mañana nos esté lloviendo, Y continuamos todo el día con nublados, Para el jueves, tenemos 19 las mínimas, máximo 29 grados y continuamos con las probabilidades de lluvia. De hecho, sí nos dijeron que por ahí tengo el dato que rumbo a Juárez está cayendo bastante agüita. Y pues bienvenido, todo lo que sea del cielo son bendiciones. Oigan, y siendo las 6:24, Betty Mimbela se presenta. Gracias por acompañarme en Las Consagradas. Y si arrancamos oficialmente con algo dedicado por acá, le picamos acá, le movemos acá. Y este rol lo va dedicado para Carlitos Arrieta, de parte del amor de su vida.

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amigas ahí, los que están preguntando que si estoy. Sí estoy, aquí estoy. Qué bárbaros, qué tóxicos, mi querido José Ramonchis. Oigan, la Liga Extraordinaria. Mi compadre Cortés, por ahí un saludito para su reina chula que me están escuchando. Gracias, gracias. 6:33 y qué les parece si vamos a escuchar algo a cargo de Briseida Solís. Así es, vamos a escuchar algo de Briseida de El Seré. Y por ahí un saludito para mi querida Vicky Flores, que ya se comunicó mi reina allá en la Unión Americana. Y para mi querido Freddy Luján en Meoqui, también ya solicitando su rolita. Te mando un fuerte abrazo, mi querido amigo. Y pues vámonos con esto, ¿no?

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0: Ándale, pues, mire, son las 6:44 y quiero mandar un saludote para mi amiga, para mi querida Ale Preciosa. ¿Qué andas haciendo, muñeca, eh? Gracias por estar en sintonía, eh. Por ahí vamos a recibir una llamadita al aire. Vamos a ver quién anda por ahí. Fiesta, buenas tardes.
1: Hola, buenas tardes, señorita directora. ¿Cómo está?
0: Muy bien, gracias a Dios. ¿Y tú, mi querido Jorge?
1: Oiga, muy bien, disfrutando esta preciosa tarde.
0: Híjole, ahora sí que se puso riquísimo, ¿no?
1: Sí, está muy bonito y pues primeramente Dios que nos bendiga con la lluvia, oiga, por nuestros agricultores y por nosotros, pues, por todos.
0: Por todos nosotros.
1: La agricultura, pues, no,

0: nos carga a todos parejo.
1: Claro, claro, claro.
0: No, ahí veo, Dios quiera, por la boquilla, por nuestros agricultores.
1: Primeramente, Dios, tenemos programadita agua para hoy, mañana y pasado, ojalá que sí.
0: Con el favor de Dios, claro.
1: Claro, a la orden.
0: A ver si no nos podría poner melodía para escucharla. Aquí estamos unos compañeros, yo aquí, trabajando bajo los árboles. Y una melodía se llama, con Valentina Elizalde, y es mi antiguo ebrio de amor. Y la otra, con Fidel Rueda, se llama Me Encantaría.
1: Ok. Con Fidel Rueda, claro que sí, con todo gusto, ¿eh?
0: Y con dedicatoria para todas nuestras amigas y amigos de su auditorio.
1: Ay, muchísimas gracias, también bien consentidotes todos.
0: No, pero en particular para la directora, ¿verdad? La directora del programa, que es usted.
1: Muchas gracias.
0: Que tenga excelente tarde, señorita directora, y muchas gracias por traernos tanta alegría a miles y miles de seguidoras y seguidores.
1: Ay, muchísimas gracias, mi querido Jorge, te mando un fuerte abrazo, y para mí siempre es un honor recibir una llamada tuya.
0: Era así, por consejo, directora, bendiciones.
1: Bendiciones, gracias.
0: Saludos a nuestro buen amigo José Ramón.
1: Ahorita ya me está regañando, nos está escuchando.
0: Bendiciones para nuestro querido amigo.
1: Sí, gracias. Bueno, qué bonito, miren las llamadas de mi querido Jorge. A ver, vamos a ver quién anda. Y no me ha contestado rápido mi José Ramón Chis, ¿eh? Oigan, un saludito para la Liga Extraordinaria. También está ahí el integrante más nuevo, mi querido José Luis. Nada más saludé a mi güerito de ojos pispiretos. Ahí a mi querido Mario y mi querido compadre, ¿eh? Mi querido compadre Cortés. ¿Qué están haciendo, eh? Me da tanto pendiente que se anden juntando los Zulis con los de la Liga Extraordinaria. Porque sé de lo que son capaces. Oigan, ¿y qué les parece si a continuación vamos a escuchar algo de Grupo Brindis, Valor de Amor? Esta rola me la solicitó mi querido amigo Freddy Luján, allá en Mioquí. Vámonos con esto. Por ahí, mi querido Omar, ando buscándote esa rola porque no la encuentro, ¿eh? Pero ahorita, tú tranquilo, yo nerviosa, y vámonos con esto.

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0: Ándale pues, mire, son las 7:13 y qué bárbaros por ahí, mi querido José Luis, No, vamos a escuchar por acá uno de los consentidos, y aparte de consentido, bien sentidote, porque a él no lo chipleó tanto como a mi compadre, pero ¿dónde quedó? Por acá, acá está, mire nada más.
1: Hola, hola, Betita, muy buenas tardes, Betty. Aquí la estamos escuchando, Betty, aquí en la Liga Extraordinaria, en compañía también de aquí de Mario de la Carnicería, le manda saludos. Aquí la estamos escuchando y a ver si nos puede dedicar, por favor, una de Ana Gabriel. Amigos, simplemente amigos. Ay, por favorcito, Betty, aquí estamos escuchándola. El compadre Cortés, Mario y un servidor. Gracias, Betita.
0: Híjole, perfectísimo. Ahí mis consentidos de la octava, del corazón de la octava sur. Qué bárbaros, como siempre. Un gustazo que estén al pendiente de una servidora. Saben que los quiero bien muchote, pero muchote. Y hablando de eso, por ahí también ya escuchamos la rola que escuchamos anteriormente se llama Tuya en Septiembre, esta de JLB y compañía. Esa rola dedicada para mi querido Mare, porque no le encontré la otra que me pidió. Oigan, ¿y qué les parece si a continuación vamos a escuchar algo a cargo de La Adictiva? Así es, vamos a escuchar esto. Y mira nada más, y si te cae el saco, pues póntelo, ¿no? Vámonos por ahí, no se lo tomen tan a pecho.

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Ándale, pues, miren, son las 7:30 minutos y continuamos con más música por ahí. Gracias a la gente bonita de Rosales, ya solicitando ahí sus rolas, ¿eh? Y qué clase de rolas, ahorita las van a escuchar, pues nos vamos a deleitar con esas canciones. Por acá tenemos algo también listísimo que nos solicitaron por allá, mi querido Carlitos, ¿eh? Ahí algo de Julián Álvarez, Llévala a la Luna, ¿eh? Ahí les va.

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Ándale pues, mire, 7:55, ya en la recta final. Vamos a ya para despedirnos. ¿Qué les parece si escuchamos algo a cargo de Ton Ton Ton Ton? Vamos a ver qué tenemos por aquí listísimo. ¿Les gustaría escuchar algo de Bronco? Dos mujeres, un camino por ahí, híjole. Y lo va a seguir algo de Los Fugitivos. ¿Qué les parece? La loca, ¿eh? Antes de despedirnos, vámonos con esto.

0: Ándale, pues mire, son las 8:04 y ¿qué creen? Colorín colorado, este cuento se ha acabado. Saluditos para mi comadre, para mi verito Marta Chula. ¿Qué andarás haciendo? ¿Andarás allá rumbo a Agua Nueva? Saluditos para mi compadre Pipote también, para mi compadre Lalín en Agua Nueva, por allá, para la Chiva Preciosa también. Saluditos para todos ellos, saben que los quiero, los adoro con todo mi corazón. Y lo saben, ¿eh? Oigan, entonces estábamos colorín colorado, este cuento se ha acabado. Nos escuchamos el día de mañana en punto de las 11 con Al Son de Fiesta. Betty Mimbela se despide en esta nochecita sabrosa, ¿eh? Hasta mañana, gracias.
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0: 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Ya sea en la oficina, en la universidad o cuando no quieres cocinar, las sopas instantáneas siempre te sacan de un apuro. Pero, ¿alguna vez has leído las letras chiquitas de su etiqueta? Antes de abrir tu próximo paquete, tienes que conocer los resultados de nuestro estudio de calidad.
1: Un bordado tradicional es historia, trabajo y memoria colectiva. Pero hoy en día se enfrenta a la producción industrial y a la falta de información en el mercado. ¿Es posible usar la tecnología a favor de las artesanas y los artesanos? Si quieres saber cómo la inteligencia artificial puede ayudar a la defensa de un bordado tradicional, quédate en Revista del Consumidor Radio.
0: Revista del Consumidor.
1: Llegas con cansancio y tienes poco tiempo para cocinar. ¿Se te antojó una sopa calientita, lista en unos minutos?
0: Las sopas instantáneas pueden parecer una solución práctica, rápida y económica. Por eso hay quienes las tienen en sus despensas.
1: Pero, ¿qué estamos llevando a nuestra mesa cuando elegimos una?
0: Para saberlo, en el laboratorio de Profeco se analizaron 33 sopas instantáneas y se revisó desde su información comercial hasta su aporte nutrimental. ¿Qué revisamos?
1: Primero, revisamos que la información comercial esté completa.
0: Verificamos que las sopas incluyeran los requisitos de etiquetado como denominación, responsable del producto, contenido neto, lista de ingredientes, alérgenos, instrucciones de uso, lote y fecha de caducidad o consumo preferente.
1: También revisamos que, si es el caso, los productos exhiban los sellos de advertencia de exceso de algún componente crítico para la salud.
0: Por cada 100 gramos de producto se determinó la cantidad de proteína, grasa, carbohidratos, agua y aporte energético.
1: Una prueba fundamental: determinar el contenido de sodio. Esto, debido a que su ingesta debe ser controlada para prevenir riesgos en la salud cardiovascular.
0: ¿Qué encontramos?
1: Todas las sopas analizadas tienen al menos dos sellos negros de advertencia. Uno por exceso de grasas saturadas y otro por exceso de sodio.
0: ¡Ojo con esto!
1: Un vaso estándar de sopa instantánea de entre 64 y 68 gramos, ya preparado, contiene por lo general más del límite de sodio recomendado por la Organización Mundial de la Salud.
0: Además, su aporte energético, que está relacionado con la cantidad de grasa, es de alrededor de 300 kilocalorías.
1: Más de los resultados. Ramen Express by Chef Wu, sopa de ramen vegetariana, declara 85 gramos de contenido neto, pero no llegó ni a los 80.
0: Seis productos no presentan completa su información comercial.
1: Algunos tienen mayor cantidad de grasa de la indicada en su etiqueta. Dos son de la marca Nama. Uno de Maruchan, pasta rápida yakisoba, y otro de Nissin, pasta UFO Fuego.
0: También encontramos un producto que declara cero azúcares añadidos, pero en su lista de ingredientes dice dextrosa. Ramen Express by Chef Wu. Fideos instantáneos calientes y picantes.
1: Ahora seguro te preguntarás, ¿qué hago si me gusta consumir estas sopas?
0: Sabemos que una sopa instantánea puede sacarnos de un apuro, y disfrutarla de vez en cuando no significa que estemos haciendo algo mal.
1: La clave está en no convertirla en nuestra comida de todos los días.
2: Tenemos que entender que son productos que tienen un alto valor energético. Por eso son productos que tenemos que consumir con ciertas precauciones. Por ejemplo, no son productos que se recomienden de forma cotidiana, por ejemplo, para personas con sobrepeso, con obesidad, con hipertensión.
0: Y antes de comprar, revisa los sellos, los ingredientes. Considera su información nutrimental y comercial.
2: Bueno, es muy importante que consideremos que cuando vamos a comprar un producto, chequemos la fecha de caducidad o el consumo preferente, que el empaque sea el adecuado, bueno, que no tenga rupturas y demás, que esté en buen estado.
1: Si tienes un poco más de tiempo, una sopa casera es una buena alternativa para ahorrar y mejorar su valor nutrimental, por ejemplo, con vegetales, queso o pollo.
0: Y antes de terminar, vamos a derribar un mito. ¿Las sopas instantáneas son de plástico?
2: Se ha pensado durante muchos años que son productos que son de plástico o que es un producto que se queda pegado alrededor del intestino por varios días. Esto no es cierto. Finalmente son productos que están compuestos principalmente por carbohidratos, pero también tienen un porcentaje de proteínas y de grasa. Nuestro organismo es tan sabio que tiene las sustancias necesarias como enzimas o ácidos gástricos para poder digerir completamente la muestra y se va a procesar como cualquier otro alimento.
0: Porque cuando conoces lo que consumes, puedes tomar mejores decisiones.
3: Vista del consumidor.
1: ¿La inteligencia artificial será capaz de salvaguardar la identidad comunitaria?
0: Un bordado tradicional no es solamente una combinación de hilos, figuras y colores.
1: Cada pieza es un conjunto de conocimientos transmitidos de generación en generación. Historias familiares, símbolos comunitarios y maneras particulares de comprender el mundo.
0: Sin embargo, en la actualidad es muy común encontrar en tiendas físicas y redes sociales productos que copian estos diseños tradicionales. Muchos de ellos son fabricados mediante procesos industriales y se comercializan sin reconocer su lugar de procedencia.
1: Con esto, no solo se copia una imagen, sino que se invisibiliza a las personas y comunidades que han conservado ese conocimiento.
0: Esta práctica también afecta a las personas consumidoras, ya que podríamos llegar a pagar un precio mayor bajo la falsa creencia de que adquirimos una pieza hecha a mano o de que nuestro dinero beneficiará directamente a una comunidad.
1: Al final, la decisión de compra se realiza sin la información suficiente. Por esta razón, es indispensable promover mecanismos que nos permitan conocer el origen real de los productos.
0: Antes de comprar, hay que preguntarnos, ¿quién elaboró la pieza y dónde fue producida? ¿Su fabricación fue artesanal, industrial o mixta?
1: ¿Qué técnicas y materiales se utilizaron?
0: Y también, ¿existe autorización para usar el diseño? ¿Y quién recibe los beneficios de su comercialización?
1: Aquí es donde puede intervenir la inteligencia artificial. Esta tecnología puede analizar imágenes para localizar características visuales que se repiten en diferentes productos.
0: En el caso de los bordados, un sistema entrenado podría estudiar la forma y distribución de las figuras, la posición de los colores, la simetría de las puntadas, midiendo el grado de semejanza entre una pieza artesanal original y el diseño de una prenda nueva.
1: Pero ten cuidado, los proyectos de inteligencia artificial necesitan datos y en este caso no estamos hablando de simples archivos digitales. Hablamos de trabajo, de identidad, de conocimiento y de toda una memoria colectiva. Por eso, antes de registrar cualquier imagen, debe existir una explicación transparente para las comunidades sobre la finalidad del proyecto. ¿Cómo funciona la tecnología, sus beneficios, riesgos y qué medidas de seguridad se aplicarán para evitar filtraciones?
0: También tienen derecho a saber quiénes tendrán acceso a esa información, cuánto tiempo se guardarán las fotografías y si el uso será para fines académicos, industriales o comerciales.
1: La autorización debe ser comprensible, libre y específica. No basta con solicitar una firma si las personas no recibieron información suficiente o si no cuentan con mecanismos para cancelar posteriormente su participación.
0: No olvides que una inteligencia artificial responsable puede ayudar a identificar coincidencias y apoyar en la documentación cultural, pero su verdadero valor dependerá siempre de la manera en que sea diseñada y utilizada.
1: Como personas consumidoras, nuestro verdadero poder está en informarnos sobre el origen de lo que compramos para valorar y respetar el trabajo de las personas artesanas.
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6: Fíjate, preguntas matonas como, por ejemplo, ¿cómo le digo a mi hijo que tu papá y yo nos vamos a separar? ¿Cómo le digo a mi mamá que la enfermedad de mi papá está muy complicada? ¿Cómo le digo a alguien que acaba de fallecer, un ser humano importante en su vida, incluyendo un ser importante como su mascota? ¿Cómo le digo a mi mejor amiga que vi a su marido bien apalancado con otra o con otro, sabrá Dios? De eso venimos, de eso trata el programa de hoy, cómo dar una noticia fuerte, porque hasta para eso hay niveles. Viene Loli Neira, tanatóloga, especialista en el tema, a decirte la forma correcta para dar una mala noticia es... Por favor, quédate con nosotros. Te prometo un programa con mucho contenido, con información que todos deberíamos de tener en este momento para poder tomar lo que toma la gente feliz, que son decisiones. Cómo decidir cómo voy a decirle a esta persona que ya no trabaja aquí. Hasta eso hay que ser cuidadosos. Duele en el alma que nos quiten el trabajo. Duele horrible, te sientes insuficiente. Quienes ya vivimos el hecho de que nos corrieran de algún lado, es espantoso. Sales creyendo que no eres suficiente, que algo hice mal, en que en algo me equivoqué. Ya no quieres seguir con una persona. Así como fuiste tan valiente para declararle su amor, tenemos que ser inteligentes para decirle ya no quiero seguir contigo. ¿Cómo se lo digo? A eso viene Loli Neira el día de hoy. Va a estar muy interesante el programa. Te prometo que vale la pena quedarte de principio a fin. Además, la nota de Joel.
7: Doctor, a las personas que nos están escuchando, a los que nos ven a través de redes sociales, ¿son de los que perdonan y olvidan o tienen memoria de cuervo?
6: Ay, ¿cómo que memoria de cuervo?
7: ¿No se saben esa?
6: No, cuéntame.
7: Impresionante los estudios que han estado realizando en la Universidad de Washington. Cuidado con hacer enojar a un cuervo. Cuidadito, porque ellos no olvidan absolutamente
6: nada.
7: ¿Es
6: por eso que dice la mitología que te sacan los ojos los cuervos?
7: Ajá, sí, va por ahí también ese dicho que mencionan, pero hay estudios por parte de la Universidad de Washington que llevan años estudiando esta capacidad de los cuervos. Ahorita les voy a compartir más información respecto a esto.
6: 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Una pausa, ahorita volvemos. Esto es Por el Placer de Vivir Internacional.
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2: Para toda mi gente linda que me escucha a través de Placer de Vivir, ya saben que las recomendaciones que yo hago es porque las conozco y porque lo estoy viviendo. Invertir en México, qué bueno que tienes un dinerito para invertirlo, pero a veces te llevas unos fiascos tan grandes porque no se rentó tu casa, porque te la dejaron toda hecha garras y tienes que meter a gente que tú tienes que pagarlo por tu cuenta. Imagínate tener una inversión en una casita en los Estados Unidos con un 30% de enganche, lo compras y lo demás te lo financian. Esa es una inversión práctica. Luis Mata, el CEO de Equity Experts, de AZ Equity Experts, está aquí en el programa y quiero que escuchen, por favor, porque mucha gente dice, ¿cómo voy a invertir yo en los Estados Unidos? Pues yo ya lo hice, papito, y te puedo prometer que con una inversión de un 30% de lo que vale la casa. ¿Cómo es el proceso? ¿Consigues las casas?
3: El proceso es, conseguimos las casas.
2: Todo tú y tu equipo, que es un equipo de ¿cuántas personas?
3: 200 personas.
2: ¿En los Estados Unidos?
3: En los Estados Unidos. Yo soy la única persona que le hace el análisis a la propiedad. Eso es lo único que no delego, porque digo, ganas cuando compras y te pagan cuando vendes. Entonces, yo principalmente elijo las casas, yo personalmente, y si veo que esa casa tiene mucha plusvalía, tiene un gran potencial, que está en un lugar donde va a estar subiendo de valor, entonces la compro. Después de comprarla sigue la remodelación, después de la remodelación sigue la renta, después la administración y posteriormente la venta. Un error que veo que mucha gente ve en programas, que es algo que es muy popular con la gente que está empezando en ese negocio, es comprar, remodelar y vender. Y ese no es el modelo más rentable. Y lo puedo comprobar cuando nos llamen. Lo más rentable es comprar.
2: Que te quedes con la casa una temporada. Correcto, que dos, tres años.
3: Depende del mercado. El mercado te lo va a ir diciendo. Vas a comprar la casa en un lugar estratégico donde haya más compradores que casas.
2: ¿Dónde estás ahorita? ¿En San Antonio?
3: En San Antonio.
2: San Antonio, Texas.
3: Ciertas. Todo San Antonio está ahorita en un crecimiento muy importante por todo el empleo que hay ahí. Acuérdate que en el 2008, 2009 hubo una recesión. Ciertos estados y ciertas ciudades ya se recuperaron. California, Nevada, Arizona, carísimo, Chicago, carísimo. Ya no nada más se recuperaron, que el precio medio de mercado es $478,000. Muchos ya lo pasaron. 500, 600, 700 por una casa de clase media. Hay lugares donde no se han recuperado porque no hay empleo, no hay demanda. San Antonio está explotando en empleo ahorita. Hay en militar, médico, construcción, energía, tecnología, manufactura. Entonces, todas estas miles y miles de personas que llegaron a San Antonio necesitan vivienda. Pero como no había empleo antes, estamos agarrando los precios que había hace años de la devaluación, cuando hubo una recesión en el país. Entonces, estamos agarrando precios por menos de la mitad de lo que debería estar ahorita en las propiedades. Solamente es comprarlas, remodelarlas y esperar a que lleguen a la normalidad.
2: Si alguien que nos está escuchando dice, yo quiero comprar una casa ya para tener que me paguen renta en dólares, ¿cuánto se requiere?
3: El mínimo entre el enganche, los arreglos y costos de cierre, estás hablando $80,000 aproximadamente.
2: Con $80,000 tú compras una casa en San Antonio, Texas, y ya te va a empezar a dar todo de la
3: renta. Te va a estar dando tu renta.
2: ¿De cuánto más o menos?
3: $2,000 a $2,200 mensuales. Con eso vas a pagar tu hipoteca, vas a pagar tu seguro, vas a pagar tu predial, vas a pagar tu administración y te va a sobrar todavía. Si la quieres pagar de contado, estás hablando que serían como $3,400,000 por el tipo de cambio que hay en este momento para recibir $2,000 mensuales. Que después de predial, seguro, administración, serían alrededor de $1,500 mensuales. No hay propiedades en México que estén en un lugar con un crecimiento tan agresivo por $3,000,000 que te generen casi $30,000 al mes.
2: No.
3: Y luego, tomando en cuenta que el peso está ahorita 17, ¿qué va a pasar cuando llegue a 18, a 19, a 20, 21, 22 en un futuro y tú hayas comprado un 17? Aparte de la plusvalía de la casa, aparte del rendimiento de rentas, todo eso le vas a ganar en el tipo de cambio. Entonces, sí o sí, es una gran oportunidad. Mejor recibir por esa cantidad de dinero dólares que pesos.
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3: Claro que sí, con muchísimo gusto. Yo personalmente les contesto. Toda la asesoría que damos es un traje a la medida. Hay gente que va por el flujo, hay gente que va más por crecer un patrimonio. Entonces analizamos cada una de las necesidades de nuestros clientes y les ayudamos a que se cumpla. Somos 200 colaboradores y que estamos 100% comprometidos con nuestros clientes.
2: ¿Cuántas casas has vendido a mexicanos?
3: Más de 3,000, yo digo alrededor de 3,500
2: propiedades. 3,500 casas, primero en Arizona y ahora en San Antonio. 3317-744-8682 o en el Instagram Luis-Mata-Oficial y él te contesta.
3: Así es, con muchísimo gusto.
2: Gracias por venir.
3: Gracias, César.
2: Una pausa, ahorita volvemos. Esto es Por el Placer de Vivir Internacional.
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2: Por supuesto que dar una mala noticia es muy complicado para mucha gente. Recibir una mala noticia ni se diga. Nina, querida, te saludo hasta Spring, Texas, 49 años, casada. ¿Y qué es lo que nos acabas de decir, Nina? Te estoy escuchando. Bájale un poquito al radio para escucharte, Nina. Ahora sí te escucho.
3: Sí, tengo una pérdida, doctor. Saludos a todos.
2: Nos saludan todos aquí también, aquí en el estudio de radio. Te escuchamos muy bien.
3: No sé, doctor, ¿cómo se llama esto? ¿Cómo se dice? No puedo procesar. ¿Cómo le digo a... que a mi hija que se fue? ¿Cómo le digo? Se fue a un viaje, trascendió. Está con Dios en heaven.
2: ¿Fue hace un mes?
3: Hace un mes.
2: De cáncer, ¿verdad?
3: De cáncer metastásico en el cuerpo.
2: ¿Cuánto tiempo lo padeció, Nina querida?
3: 5 años.
2: 5 años luchando.
3: 5 años cuando tenía 21 y falleció a los 26.
2: Ella pregunta, ¿cómo se le dice? ¿Cómo qué nombre se dice? ¿Trascendió? ¿Se fue de este plano? ¿Se fue con Dios? ¿Qué le dices tú? Que también quiero que sepas que la tanatóloga que está aquí, Nina, perdió a su hijito a los 13 años, también wow, por cáncer de tallo cerebral. Nadie te va a consolar mejor que una terapeuta como ella, que también vivió lo mismo. Y que no puedo decirte que sintió lo mismo, porque cada duelo es diferente. Pero escucha lo que te va a decir Loli, que está aquí, que nadie te entiende mejor que ella.
4: Nina, primero que nada te abrazo con mi corazón de madre a madre. Y bueno, como dicen, pues no hay palabras realmente que consuelen. Lo que sí te puedo decir es que pues hay... es un periodo el duelo, es un tiempo que hay que transitar, y ahorita pues es muy reciente, aunque hubo un duelo por anticipado. Cuando vas viendo las recaídas, cuando vas viendo las progresiones, cuando dices, híjole, hasta te llegas a imaginar, por favor, ya que descanse, ya.
2: ¿Llegaste a decirlo tú?
4: Claro, y
2: ¿tú lo llegaste a decir, Nina?
3: César, te prometo, César, que yo hubiera cuidado a esa niña a 100 años. Nunca lo pensé.
2: Aunque la viera sufrir tanto, no lo pensaste nunca.
3: Nunca ella decía, voy a estar bien, ma, don't let me go.
2: Hiciste lo que pudiste. A ver, escucha lo que te va a decir Loli.
4: No hay, y ni siquiera hay decisiones correctas o incorrectas, ¿eh? Las decisiones es, en ese momento tú haces lo mejor que piensas para esa persona. A toro pasado, a lo mejor fue conveniente, inconveniente, pero en ese momento, y ahorita estás viviendo el proceso más difícil, que es la asimilación. El tiempo hace su labor. Es muy, muy, muy reciente. Un mes donde después de 5 años de tener toda tu mente, tu cuerpo, tu espíritu volcado en ella, pues ahorita es un tiempo donde hay que asimilar, donde va despacito, pero es muy reciente. Te dicen, el tiempo hace su labor, y cae gordo, ¿eh? O sea, como que dices, bueno, pues que pase ya el tiempo. Ahorita estás viviendo un proceso muy fuerte, pero digamos que es el pico más fuerte, que es la asimilación. Te invito a acompañarte de tanatólogos, tanatólogas, de meterte. La tanatología es una herramienta que, mira, no me imagino mi proceso sin una tanatóloga. Estuve todo el proceso de la enfermedad, incluso cuando falleció mi hijo Héctor Hugo, ahí estaba. Y bueno, pues te abrazo porque son momentos muy, muy, muy difíciles.
2: Oye, Nina, ¿ya tienes tanatólogo? Dime. ¿Algún tanatólogo que te esté acompañando?
3: Mira, me recomendaron unos. De hecho, hubo gente que me regalaba las sesiones. Porque mi hija fue influencer. Y ella compartió su journey con el cáncer todos los días. Entonces, tiene un sinfín de seguidores y se han acercado a mí a ayudarme, pero no sé si estoy realmente muy mal o no he encontrado la persona correcta.
2: Mira, te voy a... No vayas a colgarte. Te vamos a pasar el dato de la tantóloga que está aquí conmigo, que es Loli Neira, y también de Yolanda Morales, que también vivió lo mismo que tú, y tú decide quién quieres que te atienda. Gaby Pérez Islas, Yolanda Morales, Loli Neira, pero ¿sabes qué te recomiendo yo ahorita, bonita? Dentro de la gran variedad de formas para vivir el duelo, una es llorando como lo estás haciendo ahorita, otra es hasta gritando, enojándote con quien quieras, enójate con la vida, enójate. Mi Dios es tan misericordioso que te entiende y te abraza en este momento y te puedes enojar si quieres con Él. Pero también hay una forma de vivir el duelo. Ella dejó huella. Acuérdate, dices, hay tanta gente que la quiere porque llevó el proceso como influencer, lo estuvo documentando. Imagínate la huella que dejó en tantos corazones. Que se quiere despedir de ti, contigo algo, Loli.
4: Te abrazo de nuevo y sí quiero decirte que tenemos tres maneras de relacionarnos a nuestros seres queridos. La relación física, esa relación que te veo, te huelo, te abrazo, te escucho, la relación emocional y la relación espiritual. La relación física es la que se va, nos quedamos con la espiritual, pero hay un tiempo para pasar de lo físico a lo espiritual.
2: Oye, Nina, no cuelgues, ¿sí?
3: Amén.
2: Te vamos a pasar dos teléfonos más.
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2: 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Seguimos con este episodio.
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2: Una pausa, ahorita volvemos. ¿Cómo consuelas a una madre? Ahorita venimos.
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2: ¿Cómo dar una mala noticia? Hasta para eso hay niveles. Loli Neira, tanatóloga. Qué fuerte la llamada de ahorita, obviamente. ¿Cómo consuelas a una madre que pierde un hijo? El día de hoy, Loli nos viene a hablar de otra cosa. ¿Cómo dar una mala noticia? Empecemos, Loli.
3: Claro que sí, agradezco definitivamente este espacio. Y primero hay que considerar la tolerancia a la verdad. Primero, ¿le digo o no le digo?
2: ¿Qué?
3: Depende, volvemos a lo mismo. Tolerancia a la verdad. A ver, es una persona ya mayor, que está con su salud precaria. ¿Le digo y hace diferencia en su vida? ¿O nada más lo voy a preocupar? Tolerancia a la verdad en un diagnóstico, en cualquier noticia. Primero voy a considerar qué tan tolerante es la persona, ¿no?
2: Ahora, si no pregunta, no le digas. Bueno, es mi regla como médico, porque hay personas que ya saben que están graves. Y tú sabes que la tolerancia a la verdad no la vas a soportar si le dices, el diagnóstico es tal, pero te vas a curar, papá. No, mi papá nunca preguntó, ¿eh? Y no le dijimos nada, él sabía todo. Sabía. Los médicos ni les preguntó nada, nada más dígame qué me tomo. Y nunca hablaba de eso.
3: Y pensamos también, ¿le digo o no le digo? Oye, se va a ir para abajo, personas que le dices, y lo, hijo, ¿cómo no le dije? ¿Cómo le dije? Una de las cosas es confía en ti. Confía en ti en ese momento, en tu juicio, en que quieres lo mejor. Entonces, sí hay maneras. Ahora, cambia el hecho de la pérdida, el dolor, de si te lo dijeron de una manera prudente o no, cambia el hecho de la pérdida. Pues no, la pérdida es la pérdida, ¿verdad? Y la va a sufrir y va a iniciar su proceso de duelo. Pero sí hay un impacto cuando te dicen, oye, se acaba de morir, tienes esto, con una frialdad. Probablemente con una persona que también está en estado de shock, que apenas se enteró, entonces también está alterada la persona que está comunicando. En ese momento, sí hay maneras, tips, respira. Respira, respira antes de dar la noticia. En la madrugada no, de preferencia, por favor.
2: Cambia algo decírselo en la madrugada. ¿Para qué le quiere decir que salió negativo, salió positivo, salió esto? Espérate la mañana.
3: O los accidentes. Si es una persona que tú necesitas que vaya contigo, oye, pues murió, claro, ¿verdad? Oye, está muy grave, en la madrugada. Los demás no, pues espérate a la mañana, ¿verdad? Porque pues nada pueden hacer en ese momento. Entonces, espérate, confía, respira. Otra cosa que es importante es, le puedes decir, te voy a dar una noticia, una mala noticia, te tengo que comunicar algo. De alguna manera en ese momento como que ya empieza a prepararse su cerebro que viene algo. Y puedes invitar lo que se siente, te voy a dar una noticia. Que cuando contestas, se murió fulano, o se, híjole, o sea, te...
2: Hay gente así, que te la avienta como...
3: Sí. Porque también están en proceso de shock. Recuerden que cuando tú recibes una noticia, se activan mecanismos físicos en tu cerebro, a la adrenalina. Esos mecanismos son para sobrevivir, para salir corriendo, porque no sabes si es una bomba, un incendio, o te están diciendo que murió una persona muy querida. Entonces todo tu mecanismo se aturde la persona, se va a aturdir. Entonces es con calma, confiando, respirando y darle ese tiempo y esa oportunidad de que reaccione. No, oye, pero vas a estar mejor, pero mira, cálmate, pero...
2: ¿Qué tips tan importantes? A ver, si mamá es la que está enferma, yo diría, a ver, mamá tiene tolerancia para una noticia así, se lo digo, si le hay formas de decirlo, si estás mal, los médicos nos dicen que hay buen pronóstico con esto, eso es bueno, no mientas. Sí. Nada más nunca mentir. ¿Estás de acuerdo conmigo?
3: No hay correctos ni incorrectos, porque en ese momento sí dices, oye, entonces sí hay situaciones en que no hay como que no hagas esto, no hagas esto, sino en ese momento haces lo mejor que puedes. Cuando hay un diagnóstico de una persona que no sabe, que ya está a lo mejor al final de su vida, ya, ¿cuándo le digo no? Pues considerar también antes, ¿verdad? Oye, era una persona que tomaba decisiones, va a querer, es que también le puedes preguntar, hay personas que dicen, ya no quiero tratamientos, pero mientras no sepa, pues la familia es la que decide. Es muy complejo, por eso es importante acompañarse por un tanatólogo. Cuando vamos a las visitas al hospital, visitas a domicilio, organizas esa red de apoyo, quién toma las decisiones, puede ser a votación, puede ser... Es muy fuerte tomar decisiones cuando hay una situación así. Y bueno, dar las noticias, es importante mantener esa comunicación.
2: Comunicación que alivia, digo yo. Y sobre todo, ¿quién es el más indicado para dar la noticia?
3: También.
2: Eso también es muy importante. Loli Neira es autora de 5 libros, pero su libro más reciente es El Manual del Duelo. Este es el libro más reciente, lo encuentras en Amazon. Que viene información valiosa de cómo poder... llevar el duelo de todo tipo, ¿eh? No nada más por la muerte. Habló también. Ella dice que no le diría a su mejor amiga que vio al marido con otra.
3: Pues volvemos a la tolerancia a la verdad. A ver, ¿le haces un bien o no? Yo no.
2: ¿Tú no?
3: No, porque le haces un bien o no le haces un bien. Oye, se va a divorciar, los hijos van a quedar para la porra. Pero, pues es problema, no es problema de ellos, sino ahí el costo-beneficio de estar enterado. Ignorance is bliss, dicen por ahí, ¿no?
2: Entonces... Entendido. Ella es Loli Neira. Búscala en sus redes sociales. Tanatóloga Loli Neira, con Y, Neira. Y Loli también. En Facebook, Instagram, TikTok. Gracias por venir, Loli. Ay, ya no te pierdas tanto. Una
3: encantada,
2: pausa.
3: Encantada, ya sabes.
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2: Antes de la pausa, te recuerdo que sí, que todos trabajamos por dinero, pero llega un momento en el que también debemos aprender a que el dinero trabaje para nosotros. 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
5: Yo soy Selena de Jesús. Lo escucho todos los días. Yo soy de Guadalupe. Que tengan un excelente día y me encantó un chorro su programa.
6: Doctor Lozano, muchos saludos, le envío desde acá, desde Zacatecas. Mi nombre es Elvia Olivares y me encanta su programa. De verdad, muchas gracias por todos los consejos y felicidades.
7: Hola, mi nombre es Columba Negrete, soy de la Ciudad de México y escucho todos los días Por el placer de vivir y un saludo al doctor César Lozano.
8: Saludos aquí en Guadalupe, Nuevo León. Pues aquí cerquita, amiga Selena. Aquí estás, hombre. Saludos a Elvia, Zacatecas, en Ciudad de México. Columba Negrete, me encanta que estés escuchando el programa. Vamos con Joel Garza, por el placer de estar conectado. Las mejores aplicaciones en tu celular gratuito.
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9: Gracias, doctor. Qué gusto saludar a los amigos que están en sintonía de Por el Placer de Vivir. Soy Joel Garza y como cada semana estoy con ustedes compartiéndoles información de tecnología y, por supuesto, de redes sociales. Hoy hablaremos acerca de los teléfonos celulares, porque a veces me preguntan, oye, ¿cómo puede ayudar el rendimiento de tu teléfono celular? Y obviamente me refiero a reiniciar el teléfono de vez en cuando, porque hay muchas personas que duran semanas, duran meses, incluso duran muchísimo tiempo sin apagar o reiniciar su teléfono celular. Y aunque parezca algo sin importancia, hay expertos en tecnología que recomiendan reiniciar el teléfono al menos una vez por semana para poder ayudar a mejorar su funcionamiento. ¿Y por qué se los digo? Porque el celular también se satura. Y es que con el tiempo se acumulan procesos en segundo plano como aplicaciones abiertas, memoria temporal y pequeñas fallas que pueden hacer que el teléfono se vuelva más lento, se sobrecaliente, se trabe o incluso que la batería dure muchísimo menos. Y aquí viene algo más interesante. Reiniciar el teléfono ayuda a refrescar el sistema, a cerrar procesos innecesarios y, por supuesto, a liberar memoria. Es algo que es parecido cuando pues tú utilizas tu computadora y empieza a ponerse media lenta. ¿Les ha pasado? Bueno, después de reiniciarla se vuelve a funcionar muchísimo mejor. Además, hay algunos especialistas que aseguran que reiniciar el teléfono celular también puede ayudar a reducir riesgos de seguridad digital, porque hay algunas aplicaciones que son malas o procesos extraños que se eliminan temporalmente al reinicio de tu equipo. Ahora, tampoco significa que reiniciarlo va a convertir mágicamente tu teléfono viejo en uno completamente nuevo. Eso es completamente falso, pero sí puede ayudar a mantenerlo funcionando de manera más estable. Así que mi recomendación es actualizar tu sistema operativo, eliminar las aplicaciones que ya no estés usando, revisar el almacenamiento y, por supuesto, procurar reiniciar tu celular al menos una vez por semana. Hay que hacernos ese propósito. Son pequeños hábitos tecnológicos que pueden hacer una gran diferencia. Así que muchas veces pensamos que nuestro teléfono celular ya no sirve, cuando en realidad solamente necesita un pequeño respiro. Así que te comparto más detalles en mis redes sociales, en @joelgarza_ en Instagram y en Facebook me buscan como Joel Garza Oficial. Sigue disfrutando tu día, es único y siguen Por el Placer de Vivir.
8: Gracias, Joel, y gracias a ti. Esto fue Por el Placer de Vivir Internacional. Nos sentimos tan felices de que seas parte de este programa, de que participes. No te imaginas el gusto tan grande que es para nosotros. Saludos, México, Guadalajara. Saludos a toda mi gente linda en Monterrey, a Génesis 98.1 Monterrey. Que mi Dios bendiga tus pasos, Él bendice tus decisiones. El problema no es lo que te pasa, es cómo reaccionas a eso que te pasa. Ánimo, hasta la próxima.
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4: ¿Qué tal, amigos? Muy buenos días. Qué gusto saludarlos. ¿Cómo están? ¿Cómo amanecieron? ¿Cómo andan? ¿Cómo me les va? Esperando en Dios y que todos, todas se encuentren muy bien. Nosotros contentos, agradecidos con el favor de su compañía, el favor de su preferencia. 7:03 a.m. Hoy es miércoles 23 de septiembre del 2026 y estamos en la primera edición de Plataforma Informativa a través de Fiesta 94.5 FM. Allá en controles, Carlitos Cadena. Muchas gracias. Gracias también por apoyarnos atendiendo líneas telefónicas, que lo sabe usted perfectísimamente bien, están a su disposición. Su amiga y servidora Evangelina Fuentes Sáenz les dice bienvenidos y bienvenidas. Ya sabe, estamos aquí para lo que guste y mande. ¿Cómo les fue de agua? ¿Cómo les está yendo de agüita? Mire, bendito sea Dios, toda la noche en varios puntos. Ahorita le doy cuenta de eso. Paso a los avances. En información nacional e internacional, ya publicó la SEP las reglas para celulares en aulas. ¿Qué puntos? ¿Hasta dónde? ¿Cuándo sí? ¿Cuándo no? Van a ser más los no uso que el permitir el uso del celular en educación básica. También baja huracán Polo a categoría 4, lanza lluvias a 5 estados. Aseguraron 5 explosivos en Culiacán. Piden transparentar encuestas en la 4T. El Partido Verde está haciendo un llamado, el Güero Velasco. En información del estado de Chihuahua, miércoles nublado y lluvias por la mañana. El pronóstico dice de 3 horas, de 6 a 9 de la mañana. También le platicaremos que localizaron a una persona sin vida ya en Valle Dorado, en la capital del estado. Fíjese que la fiscalía, ya entrando en información local y regional, la Fiscalía General del estado está advirtiendo, alertando sobre fraudes en inversiones a través de redes sociodigitales. Se están dando, yo entré uno en Telegram o en Instagram, ya ni me acuerdo porque no le doy seguimiento, sino que se arman los grupos y que invierte y etcétera, etcétera. Bueno, pues nada más tener mucho cuidado porque son eso, fraudes. Van a sorprender. El tema del Comité Municipal de Salud, que hubo ayer reunión, platicamos uno de los temas, el cáncer de mama, la prevención que viene para el 19 de octubre, que es el día, pero son otras fechas, como el tema de la salud mental, también está contemplado en este mes de octubre. En septiembre era la prevención de las muertes por suicidio, pero en octubre viene el tema de salud mental, ya tan conocido, pero que no se nos haga costumbre para no actuar, sino que se nos haga costumbre para tomar cartas en el asunto, lo que nos corresponde a cada uno de nosotros, por supuesto. Fíjese que muy tranquila la lluvia, no hubo reportes en bomberos, anduvo ahí Protección Civil haciendo el trabajo, verificando. Hay zonas que se identifican por encharcamientos. No me imagino cómo esté la 41 allá entre sexta y octava. Es por allá, o cuarta y sexta. donde se acumula el agua, y sabían, dice, vamos a tener estas lluvias en esta semana y la situación pues no va a estar nada, nada fácil, lo vamos a considerar. Delicias firmó comodato con el Tribunal Superior de Justicia para construir centro de convivencia familiar. Esto entre el presidente municipal Jesús Valenciano y la magistrada presidenta del Tribunal Superior de Justicia en Chihuahua, Marcela Herrera. Esta y más información la tenemos lista para todos ustedes. Quédese por favor con nosotros y esté debidamente informado.
1: 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Continuamos.
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1: 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Regresamos.
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4: 19 agradables grados centígrados en este momento. La máxima de 26. En la noche mínima de 19 hay presencia de lluvia, probabilidad ahorita un 70%, lluvia ligera. Fíjese que hasta las 12 del día tendremos lluvia. Hay pronóstico ahorita a las 8 un 70%, a las 9 un 53%, a las 10 de la mañana un 54%, a las 11 un 57% y a las 12 un 62%. Y a la 1 pues no aparece ningún porciento de probabilidades de lluvia. Acuérdense que nos decían que chubascos matinales, vientos 5 kilómetros por hora, hay 80% para este día. Mañana hay 16%, tendremos un día nublado con 28 en la máxima. Hoy 26, fíjese, mañana 28, empezará a subir un poco. Viernes 25, 15%, sábado 26, 15%, domingo 27, 15%, el lunes 28, 24%, igual el martes 29 con 24% de probabilidades de lluvia, de hoy hasta el martes, con altas probabilidades de lluvia, Dios así lo permita, 19 grados la temperatura.
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4: La Secretaría de Educación Pública formalizó las restricciones para el uso de teléfonos celulares y otros dispositivos electrónicos personales en las escuelas públicas y particulares de todo el país. Sin embargo, el acuerdo 09/09/26, publicado en el Diario Oficial de la Federación, no establece un catálogo de sanciones para los estudiantes que incumplan las reglas. En lugar de establecer un régimen centrado en el castigo, la SEP plantea un enfoque preventivo, formativo y de corresponsabilidad entre autoridades, docentes, estudiantes y familias. El propio Decálogo para Educación Básica señala que las disposiciones deberán aplicarse sin regaños ni castigos. Baja Polo, este huracán. Durante la madrugada de este miércoles, el huracán Polo descendió de categoría 5 a 4 mientras continúa su trayectoria cerca de la costa oeste del país, dejando intensas lluvias, vientos fuertes y gran oleaje en 5 estados. El reporte de la Comisión Nacional del Agua para las 6 de la mañana indicó que el centro de Polo se localiza a 270 kilómetros al sur de Zihuatanejo, Guerrero. Presentaba vientos máximos sostenidos de 240 kilómetros por hora y rachas de 295, con un lento desplazamiento hacia el norte de 4 kilómetros por hora. Advierten que por olas de 7 a 9 metros, sin descartar mayores en Colima, Michoacán y Guerrero, así como de 2 a 3 metros para Jalisco y Oaxaca, apuntan a que su circulación refuerza las lluvias en el occidente y sur del país, con rachas de hasta 90 kilómetros en las costas de Colima, Michoacán y Guerrero. En cuanto a lluvias puntuales intensas, son esperadas en el sur de Jalisco, costa de Colima, Michoacán y Guerrero. Para Oaxaca, las lluvias esperadas en su región oeste son puntuales muy fuertes. Aseguran explosivos en Culiacán. Le doy cuenta de esta información, al menos 5 objetos que podrían tratarse de artefactos explosivos fueron localizados la mañana de ayer en el sector Juntas de Humaya, al norte de Culiacán, lo que provocó una movilización de elementos del ejército mexicano y personal de seguridad. El hallazgo ocurrió en una zona ubicada cerca del cruce del bulevar José Limón y Rotarismo, a espaldas de un hotel y en las inmediaciones de un salón de eventos. Los objetos se encontraban sobre la vía pública, por lo que las autoridades acordonaron el lugar como medida preventiva. Tras recibir el reporte, militares colocaron cinta de seguridad y conos alrededor de los objetos para impedir que personas se acercaran. Algunos establecimientos de los alrededores también fueron cerrados temporalmente mientras se realizaba la inspección. El coordinador de los senadores del Partido Verde Ecologista de México, Manuel Velasco Coello, consideró necesario que se respete el resultado de las encuestas que se aplican para determinar a los coordinadores de la defensa de los logros de la Cuarta Transformación en los estados donde habrá elección de gobernador. En entrevista explicó que todos los integrantes del bloque oficialista son importantes y necesarios para dar continuidad al proyecto, por lo que confió en que el Partido del Trabajo, el PT, se mantendrá dentro de la coalición. Yo lo que creo que es importante que se respeten las encuestas, que exista transparencia en el método y que la mujer o el hombre que esté mejor posicionado encabece los trabajos, que fue el acuerdo que se hizo desde el inicio, explicó. Se reportó mi prima querida de Julimes, Tere Franco Sainz, desde las 8:10 de ayer empezó la lluviecita. Todavía puede ser que en la mañana una lluvia ligera, pero o el chipichipi que conocemos también. Saludos, mi prima hermosa. Un abrazo fuerte. Ayer en Congregación Ortiz se hablaba de que empezó a las 7 de la tarde la lluvia en Camargo. A las 6 de la tarde les cayó muy buena agüita. Y tengo mensajes. Buen día, Grillita. Pórtese bien, que ya habrá menos chaires, que está lloviendo. Menos chairos, que está lloviendo. Saludos por sus mensajes. Dice este mensajito, paisana. Buenos días, Rancho San Valentín presente, bendecidos con la lluvia. Así es, mis paisas. Ya nos tocaba, ¿no? Y toda esta semanita que estamos iniciando la que viene, si Dios lo permite, también viene el pronóstico de lluvia. Mire qué maravilla. Deje ver qué más mensajitos. Dice, hola Evita, buenos días. Aquí escuchando su excelente noticiario, como siempre. Bonito día y bendiciones. Gracias a nuestro buen amigo Ubaldo Cobos, que se reporta. Saludos a la familia, Ubaldo. Evita, bendecido día. Gracias a Dios por la bendición de la lluvia. Ayer usted dijo algo muy cierto, claro e importante respecto a la Eucaristía. Tienen más fe, confianza y creencia los que hacen maldades con las santas especies que los propios católicos que somos tibios. Gracias por recordárnoslo. Un fuerte abrazo. Jesús Hernández, profesor. Muy buenos días. Saludos. Buen día. Ay, Dios mío. Sí, yo sé que la situación está muy complicada. Dice, buenos días. Pues aquí la represa de la 41 y sexta, llena y sin salida. Y por donde pasan los estudiantes está un kinder, está el Conalep. Tienen que rodear, mire, sí, el encharcamiento que tienen. Y en la mañana que llegué aquí, porque vi unos encharcamientos, los clásicos que se hacen aquí en la zona centro, cuando llegué a Bomberos, pues tuve que ahí pegarme mucho a la banqueta del círculo del donde está Bomberos. Dije, ay, ¿cómo andará la gente de la 41? Me acordé, por eso hizo el comentario ahorita que empecé con el pronóstico. Hola, buenos días, Eva. También deberían evitarles el celular a las enfermeras, porque cuando están haciendo algún chequeo, ni atención le ponen a uno por estar con el celular. Dice, por eso hay tanta negligencia, ojalá tomaran acciones en eso. Gracias, bendiciones. Ahí están sus mensajitos. Tengo una amiga que renovó su visa en Chihuahua. Yo consulté Google y me da un chorro de requisitos y me manda a Juárez. Quisiera saber si usted sabe algo. Gracias, la van a mandar y no solo un día, 2 días. En 2 días usted arregla su visa, un día para una cosa y otro día para otra. Ahora toca así, de acuerdo a lo que he vivido con familiares que han tenido que ir a arreglar su visa, lo han hecho de esa manera, pero sí, ahora tienen que ir a Juárez, sea renovación, ya no se diga si es nueva, por supuesto, con más ganas, pero renovación hasta Ciudad Juárez y se la renuevan en 2 citas, 2 días distintos. Pueden quedar muy pegados, pero pueden que no. Vamos a la pausa, 7:21.
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4: Durante la mañana de este miércoles, lluvia débil es esperada, mientras que por la tarde existe la posibilidad de tormentas en la ciudad de Chihuahua. De acuerdo a lo que prevén distintos pronósticos, el canal del clima espera un miércoles principalmente nublado, con precipitaciones hasta las 7 de la mañana y descargas eléctricas por la noche a partir de las 8. El rango de temperatura es de 19 a 25 grados centígrados. Nosotros tenemos una máxima de 26 y nuestras lluvias aquí en la región pues están para la mañana, de ahorita hasta, le reitero, hasta las 12 del día. Un hombre de aproximadamente 60 años de edad en condición de calle fue localizado sin vida al interior de una tapia ubicada en la colonia Valle Dorado, lo que generó una movilización de elementos policíacos y personal de la fiscalía. El hallazgo ocurrió en las inmediaciones de las calles Parque Jurásico y Casi Antílope, donde agentes de la policía municipal acudieron tras recibir el reporte sobre una persona aparentemente inconsciente dentro del inmueble. Los elementos confirmaron que el hombre ya no contaba con signos vitales, por lo que procedieron a acordonar la zona para preservar el lugar mientras se realizaban las primeras diligencias. De manera preliminar, se indicó que el fallecido sería una persona de alrededor de 60 años que se encontraba en situación de calle. Hasta el momento no se ha establecido oficialmente la causa de la muerte, aunque en el lugar trascendió que podría tratarse de una probable sobredosis. Personal de la Fiscalía General del Estado acudió al sitio para hacerse cargo de las investigaciones y realizar el levantamiento del cuerpo. Esto estuvo muy atroz allá en el centro de la capital del estado. Un trabajador de mantenimiento urbano del municipio fue atacado con un hacha la tarde de ayer a un costado de la Plaza de Armas, justo frente a la Catedral de Chihuahua, lo que generó una movilización de elementos de emergencia y policías municipales. Los hechos ocurrieron alrededor de las 3 de la tarde, cuando el hombre, quien acababa de terminar su turno laboral, fue agredido presuntamente con un hacha por otro individuo. La víctima sufrió diversas heridas cortantes que le provocaron un abundante sangrado, por lo que personas que se encontraban en la zona solicitaron la presencia de los cuerpos de emergencia. Paramédicos acudieron al lugar para brindarle los primeros auxilios y posteriormente lo trasladaron a un hospital para recibir atención médica especializada. Elementos de la Policía Municipal desplegaron un operativo en los alrededores y lograron detener al presunto agresor, quien fue puesto a disposición de la autoridad correspondiente para determinar su situación jurídica. La agresión provocó expectación entre quienes se encontraban en las inmediaciones de la Plaza de Armas, una de las zonas de mayor concentración de personas en el centro histórico de la ciudad, y se maneja, pues, está grave esta persona que fue atacada. En la actualización de la información es que está grave, trabajador atacado frente a Catedral. Si a tu pequeño le gusta la ciencia, debes saber que este 25 de septiembre el Museo Semilla llevará a cabo su tradicional Viernes Científico, en donde los niños podrán aprender sobre la ciencia mientras se divierten. A través de las redes sociales, el Museo Semilla invita a los pequeños de 4 a 12 años que quieran vivir un día lleno de ciencia, experimentos y actividades a que asistan a su tradicional Viernes Científico, 25 de septiembre. El Viernes Científico se llevará a cabo de 8 de la mañana a las 3 de la tarde, en horario corrido, en las instalaciones del Museo Semilla, en donde los niños podrán explorar y descubrir, aprender en un ambiente seguro y estimulante. El evento tendrá un costo de 232 pesos y es de cupo limitado, por lo que se les pide a los niños interesados asistir que se inscriban de las siguientes maneras. Pueden acudir directamente a las instalaciones del museo. Pueden hacerlo también llamando al 614-214-4000, extensiones 22301 y 22337. También lo puede hacer a través del envío de un mensaje de WhatsApp al 614-553-5208. Interesante los trabajos que realizan allá en el museo. En el Museo Semilla, siempre con varias varias actividades. Fíjese que ya está saliendo en Chihuahua una persona que es buscada de Delicias hace 2 años, ¿eh? Lo buscan desde hace 2 años y la última vez que se le vio fue el que en Delicias Chihuahua. Pero bueno, ahorita comparto la pesquisa. Continúo con la nota estatal. Dicen, y esto se da por el diputado federal del PRI, Alejandro Domínguez, se pronunció en contra de la reforma constitucional que plantea limitar la doble nacionalidad para quienes busquen la presidencia de México, una gubernatura o la jefatura de gobierno de la Ciudad de México. La iniciativa propone que quienes tengan otra nacionalidad renuncien a ella antes de registrarse como candidato. Durante su intervención, el diputado chihuahuense Alejandro Domínguez sostuvo que contar con una segunda nacionalidad es un derecho reconocido y afirmó que la lealtad hacia México no puede determinarse por el número de pasaportes que tenga una persona. El legislador priista señaló que su bancada votará en contra de la propuesta al considerar que restringe derechos políticos y cuestionar que la Constitución sea utilizada para establecer este tipo de limitaciones. Domínguez también lanzó críticas contra funcionarios de Morena y los vinculó con presuntos nexos contra el crimen organizado, al mencionar específicamente a Rubén Rocha Moya y Américo Villarreal. Estas fueron acusaciones expresadas por el legislador durante su intervención y no una determinación judicial presentada en su discurso. Prefiero que en las investigaciones que vienen en un rato, porque sé que lo van a hacer, me digan prianista a que me digan morenarco, mencionó. Vicky, desde Chandler, Texas, se reporta. Good morning. Por la mañana, Evita, feliz y bendecido miércolitro. Saludos para Rosalba Contreras, Ana Rosa Carrillo, Javier y Yolanda Lozano. Evita, le mando un fuerte abrazo virtual. Igual para usted, Vicky. tienen un 35% de probabilidades de lluvia ya en Chiner. Ahorita están en 24, mayormente despejado, 34 la máxima. Bueno, pues ahí las probabilidades. Ojalá que se concrete el pronóstico. Vicky, Evita, buen día. Perturbando su mente tan temprano, seguimos a oscuras en todo el fraccionamiento. Paseo Las Vírgenes, gracias. Ahí salúdeme a Carlitos Cadena. Aquí ya escuchó Carlitos Cadena. Por supuesto, don Manuel. Aquí mandamos a servicios públicos. Sí, hombre, que estaban completamente oscuras, ¿eh? En todo el fraccionamiento Las Vírgenes. No, qué tremendo. Aquí mandamos con gusto y sofacto. Además, buenos días, Evita. Ayer le pregunté si tenía dapaglifosina 10 miligramos con metformina, pero ya no supe nada. Muchas gracias, señorita. Es que se me hace que no hubo comunicación. Algo pasó que no sé si no nos contestó o algo, pero llegaron 14 pastillas. Si le sirven, porque son muestras y nos queda una cajita de muestra con 14 pastillas, este combinado de dapaglifosina y de metformina. Sí hay, pero son 14 pastillas. Si le sirven, luego sobre ellas. Dice, pero no nos ha caído nada de lluvia, ya sé, mi Vicky. Sí, la situación complicada por allá. Buen día, Evita, excelente día lluvioso. Así es, Marta. Pues bendecido soy con este día tan nublado desde ayer, una frescura agradable, una frescura otoñal, diría yo. 7:33, pausa y volvemos.
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4: Todo lo que se ha generado en las últimas horas en materia de seguridad se lo compartimos en este momento. Ayer recuerdo que fue en el noticiario de mediodía donde nos daban cuenta sobre un accidente acá en la avenida Séptima y calle Segunda Norte, ahí donde se encuentra la agencia Chevrolet. Ahí mero sucedió este incidente, 14, 20 horas más o menos. Nos apoyan con la información nuestros amigos de C3N.
5: Aproximadamente a las 14:20 horas se suscita un percance vial tipo choque, como lo comentas, aquí en la avenida Séptima y calle Segunda Norte, de aquí del sector norte, como referencia la agencia de autos Chevrolet. Aquí, al llegar al lugar y al realizar las investigaciones del lugar del accidente, pues nos percatamos de que participan dos vehículos, siendo una pickup Ranger línea marca Ford, perdón, y un vehículo de la marca Honda Civic color azul. Aquí, al realizar las investigaciones, pues nos percatamos de que el vehículo tipo pickup Ford Ranger color gris pues omite su señalamiento electromecánico existente de semáforo. Aquí omite el semáforo en rojo y no observa el vehículo que transita libre sobre la avenida Séptima Norte, y se suscita el impacto. Solicitó por la magnitud del impacto, se solicitó la presencia de la Cruz Roja. Afortunadamente, ninguno de los conductores fue necesario su traslado al hospital, ya que se encontraban con puras golpes leves aquí en el lugar del accidente. Materiales aproximadamente entre ambos vehículos son unos 70,000 pesos. Aquí, mira, aquí al realizar la cinemática del accidente, es al suscitarse el impacto, ambos vehículos en el centro del crucero, el vehículo presunto responsable, siendo la pickup Ford, sale proyectado sin control para tener un segundo impacto con su parte frontal, con un objeto fijo, aquí con un poste metálico, así como un poste amarillo. Afortunadamente, pues no tienen daños cuantiosos el poste.
4: Hola, ¿qué tal? Buenos días. Quiero hacer una queja. En contraesquina de Ingenio Computacional, sobre la avenida Carlos Blake, hay una casa blanca recién remodelada y pintada. La casa tiene todo el perímetro con línea amarilla. Me tocó estacionarme ahí porque quería llegar a la pastelería que está ahí cruzando la calle, y la señora dueña de la casa salió desde su casa a gritonear e insultar, como si estuviera haciendo daño, siendo que no bloqueaba su salida. En toda la Carlos Blake no hay líneas amarillas pintadas en zona residencial, y la de ella abarca tanto la parte de la calle de la avenida Carlos Blake como de la calle Octava Norte. Se entiende cuando se bloquean cocheras, pero esto es todo el perímetro de la casa, el cual no es pequeño. ¿Está eso permitido o pintaría de amarillo por voluntad propia? Saludos. Buena pregunta. Pero bueno, ya salió al aire su queja, respetable. Buenos días. ¿Y si mejor de querer bombear agua de la mina, que no es de su municipio, a una presa que tampoco es de su municipio, se dedica a buscar soluciones a las inundaciones cuando llueve, o que bombee el agua de la 41? Esa sí le corresponde. Buenos días, mensajes. Evita, buenos días. En la última calle del fraccionamiento Los Cipreses, pegado a las labores, desde el lunes amanecimos sin alumbrado público. Le agradecería pasar a mi mensaje a quien corresponda para que vean ese desperfecto. Muchas gracias, Servicios Públicos Municipales. Lo mandamos. Fíjese que educación vial o cultura vial, educación vial, allí dentro del área de vialidad en la Dirección de Seguridad Pública, pues está llevando este trabajo de ir a las escuelas desde preescolar, primaria, secundaria, ya en prepa, en profesional. Ya es otro manejo a la defensiva, porque sabemos que a los 16, 17 años ya puedes tener licencia de conducir, pero sabemos que desde antes pues ya hay jovencitos, jovencitas que manejan y se hace el tema de manejo a la defensiva. Para el nivel básico, que es jardín de niños, primaria y secundaria, se da peatón seguro y así lo dicen las instructoras de este trabajo.
6: A la escuela 2080 ya vamos a comenzar con cursos sobre lo que es el peatón seguro. Pues nosotros trabajamos desde este nivel preescolar hasta nivel superior con el tema de peatón seguro. Se les explican sus derechos y obligaciones que tienen como peatones al momento de estar en la vía pública. Es de hecho, el curso que nosotros damos, eso va muy enfocado en el cruce peatonal. Utilizar las esquinas, pues es la manera correcta. El contacto visual, se les hace mucho hincapié en eso, de que tienen que tener contacto visual al momento de que van a cruzar una calle. Pues creemos que por ser peatón se tiene que detener el vehículo. Si lo hacemos a mediación de calle, el vehículo, si no se detiene, pues va a ser responsabilidad de nosotros también como peatones. Tenemos la obligación de respetar al vehículo. Secundarias y nivel superior, igual también en empresas particulares también damos cursos de lo que es conducción a la defensiva. Ahorita estamos teniendo aproximadamente de 8 a 10 personas como máximo.
4: Como 8 o 10 personas que van los sábados a tramitar o a tomar su curso para la licencia de conducir. Ese es el final de esta información. Dice, claro que sí me sirven, hay paso por ellas, pero nos están diciendo que alguien tiene ese medicamento que va junto con pegado. No, es DAPA, dapaglifosina. Nos están poniendo a disposición citagliptina con metformina, si a alguien le sirve, pues marque 639-147-5670. 639-147-5670 tienen citagliptina con metformina. Que Dios multiplique abundantemente por compartir. Gracias. Para ver si me hace favor de reportar que las lámparas del lado de la calle Santa Eulalia, en la plaza del fraccionamiento del Real de los Juegos, no prenden. Muchas gracias. Claro que sí. Con gusto reportamos. Igual nos refieren que hay no tienen unos tornillos, los nuevos, los módulos de jueguitos que se pusieron en la plaza del santuario. Entonces nada más necesito especificar el lugar. Si usted son dos lados, el módulo que está del lado de la calle Cuarta Poniente, ese es el que necesito buscar para fotografiar ahí la parte donde no se tienen esos tornillos. Buenos días, Cordillera Julimes, desde el Molino hasta Los García, una lámpara prende y cinco no. Saludos para toda la gente de esa región, que llueve, truena y relampaguea, le salen al toro, cual debe ser, cómo no. Aquí lo mandamos, este mensajito, a Servicios Públicos Municipales de Meoqui, a nuestro buen amigo el ingeniero Noé Legarreta. Tengo más información porque el comandante Edgar Rodríguez Garza, él es el coordinador de inteligencia policial. Él nos da cuenta sobre lo que tuvieron de resumen de la semana que concluyó el domingo anterior. Habla de un descenso en el número de robos en esa semana. Así que lo vamos a escuchar, comandante, con toda la información que nos proporcionó el lunes pasado.
7: Bueno, todos, en base a los estudios estadísticos y analíticos realizados por la Unidad de Inteligencia, se da como resultado en este mes de agosto que pasó una baja en incidencia del 33% de robos en su totalidad. Esto pues derivado de las estrategias que se han ido realizando por parte de la Dirección de Seguridad Pública y la deficiente coordinación que ha habido entre ambos departamentos entre ellos proximidad social, grupos especiales, drones, y también recalcar la ayuda del Departamento de Vialidad, que entre sus patrullajes que también se ha ido sumado a ello. Y pues también uno de los logros que hubo la semana pasada, dos personas generadoras de robos fueron vinculados a proceso y ya se encuentran en prisión en el servicio de Aquiles Cerdán. Estas personas responden a las iniciales de MGCR y EAMM, de 37 y 38 años de edad, mismos que ya tenían algunas puestas a disposición y pues en base a sus reincidencias ya fueron puestas en prisión en Aquiles Cerdán. Eso es lo más relevante. Gracias.
4: Mensajitos que comparto. Dice aquí mi buen amigo Rafa, se reporta: hola amigos y amigas, excelente día, saludos estimada licenciada Evita, terminando mi caminata diaria en esta agradable y lluviosa mañana de miércoles, gracias a Dios, saludos. Y lluvioso mi Rafa, estoy y ando feliz, pues cómo no, oiga, con salud y la lluvia, agradecidos con Dios, ¿no cree usted? Saludos, mi Rafa Horta, gracias por reportarse. Dice, necesito, estas dos son para mi suegro, tiene receta. A ver, insulina, glargina y la dapaglifosina, la forciga. Ay, deje ver si quedó insulina, glargina. Le aviso más tarde, porque estas no las tengo aquí, las tengo en Pueblo Querido, allá en Ex Hacienda, y le voy a avisar si tenemos de esas. Entonces ya no son esas, ¿cuáles son? Ya me quitó la foto. A ver, es pura dapaglifosina, es sola. Ya me quitó la foto que estaba viendo. Bueno, ahorita me actualiza ahí la foto del medicamento que requieren. Es nuestra primera parte en materia de seguridad.

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5: Bueno, seguimos pidiendo dapaglifosina de 10 miligramos, que es la forciga, esa que está muy, muy escasa. Nosotros sí ya no tenemos. Si alguien tiene, quiere compartir, se reporta. Tenemos una lista de espera, que es más o menos, pues grande, amplia. Vámonos con más información. El sábado se llevó a cabo el simulacro en el Tecnológico de Delicias, recordando la creación de la Coordinación Nacional de Protección Civil, recordando los hechos de los sismos de los 19 de septiembre. Así que la Policía Municipal y, bueno, la Dirección de Seguridad Pública Municipal en conjunto estuvo presente en este simulacro que se desarrolló en el TEC de Delicias, y el comandante Raimundo González, subdirector de Seguridad Pública, nos habló el pasado lunes de esto.
6: Social, con este simulacro llevado a cabo que fue a nivel nacional, pues bueno, fuimos parte de ese simulacro en el tecnológico, pues estuvimos presentes, afortunadamente todo salió bien, seguimos trabajando en coordinación, pues las instrucciones de nuestro director es apoyarnos entre todas las coordinaciones de la Dirección de Seguridad Pública, y pues por ello estuvimos presentes también en este tipo de simulacros. Todos los simulacros que llevan a cabo Protección Civil en las diferentes dependencias, pues bueno, ahí siempre Seguridad Pública.

0: Es parte de, así como el departamento de vialidad, bomberos y vialidad, ¿no? Entonces, estén enterados. Asimismo, también aprovechando ahorita aquí la reunión o la rueda de prensa, a toda la gente que está mandándoles mensajes a las radiodifusoras para alguna queja o reportar algún incidente. Es muy importante que nos apoyen con el domicilio. Tenemos la instrucción de nuestro alcalde, el ingeniero Valenciano, y pues obviamente aquí de nuestro director, de acudir personalmente y atender este tipo de llamados. Pero si usted como persona reportando algún hecho, si no da la dirección de esta queja, pues bueno, nosotros nunca vamos a poder llegar al lugar, ¿no? Entonces sí es muy importante nosotros como Seguridad Pública entrevistarnos directamente con las personas para poderlos atender y atender sus llamados. Es bueno.
1: Se reporta ya nuestro buen amigo el ingeniero Noel Legarreta, Servicios Públicos de Meoqui. Dice, buenos días, Evita, lo vamos a revisar. Es probable que por lo nublado ahorita estén algunas encendidas por la activación de las fotoceldas. Las revisaremos durante esta noche. Saludos. Gracias, Inge. Saludos para usted también. Vámonos con más nota porque tenemos un accidente que se vivió ayer como a las 8 de la mañana, de acuerdo a lo que nos comparten nuestros amigos de C3N, acá por la calle Séptima y Avenida Quinta Oriente.
2: Aproximadamente a las 800 horas se nos fue notificado por la central de esta dependencia un hecho de tránsito aquí sobre lo que viene siendo la calle Séptima y Avenida Quinta Oriente. Y al arribar aquí al lugar, efectivamente nos encontramos con dos vehículos. Un vehículo de ellos es un March Nissan y el otro es un Honda. Que se hace un estudio aquí de campo, ¿verdad? Declaración de ambos conductores, trayectorias de los vehículos, posiciones finales y golpes que presentan. Aquí el March circula aquí sobre la calle Séptima en un sentido de oriente a poniente, y llegar aquí a la intersección, pues no sé la prelación de paso, sea el vehículo que viene, el vehículo Honda, que circula por la avenida Quinta en un sentido de norte a sur. No tenemos personas lesionadas, estamos esperando compañías de seguros. Afortunadamente cuenta con sus seguros, ¿verdad? Como marca la ley, aquí en el lugar, ¿verdad? Aproximadamente estamos hablando de unos 40,000 pesos entre ambos vehículos.
1: Dice, buenos días, Evita. En este día es el Día Internacional contra la Explotación Sexual y la Trata de Personas. Se conmemora cada día 23 de septiembre. Esta fecha busca visibilizar y combatir uno de los delitos más graves contra los derechos humanos. Saludos. Gracias, don Adrián Quirós. Hasta la Carmen Cerdán, nuestro saludo y gracias por estas cápsulas de conocimiento. Siempre lo diré. En el fraccionamiento La Labor, en el día también está prendida la luz de la calle. Ya tienen muchos días. En el día también está prendida, pero en toda La Labor. Todo el fraccionamiento. Si me ubica ahí, por favorcito, dígame, aunque sea su barrio, su cuadra. Buen día, para reportar una lámpara en Avenida Naranjos y Corregidora, fraccionamiento Las Palmas, gracias. 3 semanas sin luz, nos refieren. Aquí mandando, con mucho gusto, a Servicios Públicos Municipales de Licias. Buenos días, tendrá forciga, dapaglifosina, esa está muy... Aquí la ponemos en lista de espera también, qué terrible, con la falta de este medicamento. Gracias, mi Dios, por todo y bonito día miércoles. Saludos, Evita, y mi buen Charlie. Que estén bien de salud. Igualmente, Chuma, ¿cómo anda? ¿Cómo me le va? Espero en Dios y que todo viene. Buen día, sonrían. Dios nos ama. La revolución presente. Mi querida Angelina Gaitán, ¿cómo está? Qué gusto saludarla. Bien, bendiciones también para usted. Buenos días, señorita Evangelina. Escuché un noticiero a una persona que estaba dando datos para poder sacar la cédula profesional aquí en Delicias. ¿Me puede pasar el contacto? Si es tan amable. Fíjese que es el tercer mensaje que me manda esta persona y le digo que aquí no está, no fue. Aquí no fue donde escuchó a la persona para lo de la cédula profesional. Le comento nuevamente, el viernes estará con nosotros el director de profesiones de dentro de la Secretaría de Educación y Deporte de Chihuahua, el ingeniero Jesús Villarreal. Él es el mero mero de las cédulas y de otros trámites, pero en el tema de las cédulas, pero va a estar hasta el viernes. Nosotros no hemos manejado, no es aquí, porque es el tercer de lunes, martes y miércoles. Me ha mandado este mensajito y le contesto que nosotros no hemos manejado nada sobre el tema de las cédulas profesionales hasta el viernes, porque hay descuento, pero pues ya nos lo dirá el ingeniero Jesús Villarreal, que lo tendremos aquí. Buen día. ¿No tendrá estos medicamentos? A ver, valproato de magnesio de 600 miligramos para Armando. Aquí le dejamos a Armando el valproato de 600 miligramos, ¿eh? Ese ya está listo, nada más es de que cuestión de que pase con su receta. Y ya está listo el valproato de magnesio de 600 miligramos, ese ya se lo dejamos. La levetiracetam de 500 miligramos, esa sí no la tenemos. Si alguien la quiere compartir, por favor, 639-123-1852. Pero el valproato de 600 ya lo puede pasar a recoger. Vámonos con bomberos, turno recién terminado a las 7 de la mañana a cargo de el teniente Luis Ángel Chaparro. Nos da la información el primer oficial Jorge Débora.
3: Sí, buenos días, miren, el turno que está por concluir ahorita a las 7 horas a cargo del teniente maquinista Luis Ángel Chaparro. Estuvo relativamente tranquilo, únicamente estuvimos ahí tres saliditas. La primera fue en la calle 19 y media sur, esto en Los Girasoles, donde se nos reporta un panelito de avisos, por lo cual acude la unidad para atender dicho llamado. Posterior tenemos ahí lo que viene siendo Avenida Tecnológico, esto a la altura de Muebles Gama, igualmente un panel de avisos, por lo cual se da la atención, quedando sin novedad. Por último tenemos ahí, se apoya con la unidad prehospitalaria, en este caso la ambulancia, en un desfile de la escuela del Tecnológico, por las principales calles de la zona centro, quedando sin novedad. Es todo lo que tenemos hasta el momento.
4: Gracias, señor.
3: De nada.
1: Ponen a disposición en donación insulina glargina. Si alguien requiere, márquele por favor al 639-127-4883. 639-127-4883 con su receta vigente, por favor. Ahí tienen insulina glargina, que Dios multiplique abundantemente. Dice, buenos días, Evita, ¿no podrán conseguir la forciga en la farmaciototota del señor Obrador? Mensajitos que nos hacen llegar. Muy buenos días, Evita, y sigue lloviendo aquí en la presa. Saludos y bendiciones, mi querido don Martín Hernández. Saludos hasta la presa Las Vírgenes, la más hermosa de todas. Es lo más destacado en materia de seguridad. 8:02.
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1: Con 5 minutitos... Dice mi querida Jessy Quiroz desde Mioqui. Hola, buenos días, Evita. Que tenga un bendecido miércoles. Que Dios me la bendiga y me la cuide mucho. Gracias por todo lo que me ha salvado mi enfermedad. Que Dios se lo pague. Jessy, es la gente que nos comparte. Nosotros somos el medio, nada más. Tomo lo que me toca, por supuesto, con mucho cariño. Pero todo esto que nos dice nuestra querida Jessy Quiroz es para la gente que dona esos medicamentos, dice, y va para ustedes, pues, para la audiencia. Gracias por todo lo que me han salvado en mi salud. Ahí que se sienta bonito en el corazón por este servicio que se hace. Mire qué bonito. Saludos, mi Jessy Quiroz, hasta Meoqui. Y me quedo aquí porque ya está con nosotros, como cada miércoles, mi querida Margarita Escárcega. Margarita, qué gusto. Bienvenida, buenos días.
16: Gracias. Saludando a toda tu audiencia nacional e internacional, a todos tus compañeros. Bendiciones para todos.
1: Gracias, igualmente.
16: Con un día para... fabuloso y hermoso, hermoso.
1: Qué maravilloso. ¿Cómo está el agua ya para la colonia del empleado?
16: Ah, no, pues mira, esa es pregunta de inundación.
1: Sí, ha caído mucho. Lo bueno es que... ha llegado poco a poco, ya llegó.
16: No. El agua por la casa no ha parado 24/7 desde la tarde noche. Hasta ahorita que salí todavía estaba el chipi.
1: El charquito.
16: No, el chipi. No paró en toda la noche.
1: Qué maravilla.
16: Esa agüita que moja y los inteligentes. No dejó de parar, toda la noche estuvo al pie del cañón.
1: Pero mira qué clima tan agradable desde anoche ya.
16: ¿Te acuerdas de mis palabras de abril?
1: Sí, que dijiste tú que en CEP.
16: Sí, llovía en abril, mazorcas de abril.
1: Sí.
16: Así que.
1: Ahí vamos, ojalá.
16: No, ya tenemos más agua que el año pasado. Definitivamente hay más.
1: Ahorita checo eso de las presas, pero...
16: El año pasado no estaba ni al 40.
1: ¿Cuál? ¿La Madero? No. Madero, las vírgenes está creo que en el 50.
16: Sí.
1: Boquilla sí es la que anda...
16: Pues, pero para que Boquilla muestre el agua, pues está en chino.
1: Sí, está muy grandota.
16: Pero
1: está muy grandota.
16: De alguna manera tiene mucho más agua. Bueno, no mucho, pero pues ya, marca. No estamos con... ¡Uy!
1: Pero bueno,
16: el ciclo, salvando el ciclo allí, barridos.
1: Oye, ¿qué tenemos para esta mañana, Margarita?
16: Ay, continuamos con las pastas dentales, con el 10% de descuento en G3 y con el paquete de emergencia.
1: ¿Lo tienes todavía?
16: Continuamos, es que hay, si no lo hacemos de esta manera, ¿cómo podemos tratar de ayudar un poco más a la ciudadanía? Que pueda confiar en nosotros. Que de por sí, que dejan las cosas hasta que traen la soga al cuello. Allí disculpándome la expresión. Pues ya de perdes. Que tengan un poco más de ayuda.
1: Oye, ya viene el otoño, ya vienen las alergias, ya viene...
16: El sistema inmunológico.
1: El tema de los bronquios que se alborotan. Entonces, no, hay que reforzar el sistema inmunológico.
16: Las personas con cáncer, con quimios, con radiaciones. Es, de aquí en adelante eso es un riesgo enorme. Y no lo toman en cuenta y no van.
1: ¿Ese nos sirve el paquete?
16: El paquete nos sirve fabulosamente.
1: ¿Para el sistema inmunológico también?
16: Para el sistema inmunológico es lo primero. Es lo primero, porque estamos abarcando gastrointestinal y deficiencia renal. Y a la vez nutriendo el sistema inmunológico. O sea que ese paquete está pensado en muchas formas. Y G3, para los que pueden decir solamente G3, pues también abarca
1: varias cosas. G3 es el jugo.
16: Sí, G3, olvídate, porque ahí está empezando a funcionar la deficiencia renal. A gritos y sombrerazos, sistema inmunológico y pues ahí la nutrición al máximo que se pueda aprovechar.
1: ¿Qué vamos con eso, con la nutrición?
16: Es que de la nutrición depende todo nuestro organismo, todo lo que hagamos.
1: Y es nutrición celular.
16: Y es nutrición celular, no estoy hablando allí de cositas, a ver si funcionan, a ver si se pueden.
1: Nutrición de esas de que si bajas o subes de peso, no es en ese sentido.
16: No es en ese sentido, pero también te diré que
1: controla, ¿verdad?
16: Mucho. No, es desinflama el organismo. Entonces, muchas personas piensan que tienen sobrepeso. ¿Tú te recuerdas cuando te hicieron la pregunta de para las personas con inflamación, con mucho dolor de articulaciones y que te preguntaron por la inflamación?
1: Sí.
16: Entonces, ahí piensan que es sobrepeso, pero es mucha inflamación en articulaciones, en todo el cuerpo. Cuando empiezas con problemas gastrointestinales y deficiencia renal, estás inflada. Las articulaciones están inflamadas en este tiempo. La rodilla, los brazos, la espalda te duele, híjole, a raudales. Porque la humedad provoca muchas dolencias. Le provoca dolencias a las que no tienen deficiencia renal. Imagínate cuando hay deficiencia renal y que ahorita la están presentando desde los 20 y algo de años.
1: Muy jóvenes.
16: O sea, se desfasó el mundo con la alimentación, las drogas y el alcoholismo.
1: Eso nos acarrió todo eso.
16: Está desfasado todo y no se diga que no es la primera vez que voy a mencionar.
1: Que lo comentas, ¿verdad?
16: El desastre de las vacunas, que si creen que fue salvación, los problemas apenas vienen a sentirse y a estar en vivo y a todo color. Porque eso fue un desastre. Y no me puse ninguna y no me pondré ninguna. Nunca jamás. Si Dios ya me permitió llegar hasta aquí, limpiecita, de aquí les sigo. Así literal. Y me digan lo que me digan. No voy a contaminar mi organismo con esas cosas tan horribles. Porque si fueran para beneficio, sería la primera que estaba ahí. Que no puedo ir hasta, me vale, no voy a Estados Unidos y se arregló la situación. Así literal. Pregúntame si ahorita te piden vacunas allá. Para ir, nadie te pide. Pusieron trabas, pusieron cosas para asustar a la ciudadanía.
1: Eso fue en la situación de crisis, ¿no? Cuando se tuvo la crisis,
16: pero esa crisis
1: de la pandemia.
16: No quitaban todo eso, no quitaban nada, se llevaba a las personas, se deshicieron de la ciudadanía, mejor dicho. Así literal. Y que me disculpen, pero es la verdad.
1: Esa es tu opinión.
16: Es mi opinión.
1: Por supuesto.
16: Porque dime cuántas cosas se han contrapunteado en las redes sociales y en las noticias después de todo eso, todo lo que se desencadenó. ¿Cuántas personas ni siquiera llegaron a los hospitales? ¿Se fueron antes? ¿En el camino? De eso, mira, calladito, nadie dijo nada. Y bueno, con todo el respeto, pero es mi forma de pensar.
1: Sí, sí, claro, respetamos también tu punto de vista. Habrás de respetar a quienes no piensan como tú, claro, en ese tema de...
16: En todos los temas también respeto a los que no piensan igual que yo, porque... Pues tú me conoces que no me sé callar.
1: Sí, sí, tú lo que piensas...
16: Lo que yo veo que está mal, lo tengo que decir.
1: Lo que piensas tú que está mal.
16: Sí, así es.
1: Tú lo vas a defender.
16: Yo lo tengo que defender porque lo tengo que externar, porque lo estoy viendo día con día en el consultorio. Día con día.
1: Así que con estos paquetes que nos tienes tú, por ejemplo, el G3 por sí solo nos puede apoyar mucho.
16: No, el G3 te nos apoya, puede apoyar mucho, porque sabes que te va a dar energía, te va a dar ir proporcionando salud de cualquier manera, aunque sea más despacito.
1: Así tienes el paquete.
16: Sí, simplemente, y así está, y en el paquete pues está incluido G3 en el paquete de emergencia. La pasta dental, no vamos tan lejos. Quita infecciones, quita todo lo que tengan tus encías, dientes, sangrado, todo. Entonces, pues, te vas a evitar ir a invertir dinero para que te quiten el esmalte de tus dientes al dentista. Que me disculpen ellos. Porque aparte, pues, una que otra pasta no les va a quitar clientes.
1: Claro.
16: Así, literal.
1: Hay algunos dentistas, me salgo un poquito del tema, pero nada más, hay algunos dentistas que no usan el ¿cómo se llama? Pues no, eso para la limpieza, lo hacen con gancho, con ganchito, con...
16: ¿Sí?
1: Con fuerza, pues.
16: Pero eso no te quita las manchas de los dientes, sí, tienen que raspar. Entonces, si lo hacen con gancho, con fuerza, con eso, pero el problema ahí está. O sea, ¿eso qué pasa? Te deja la encía muy frágil. Y es donde empiezan los sangrados después.
1: Entonces, fíjese, la pasta, el G3 con un 10% de descuento.
16: El G3, sí.
1: Y luego tenemos el paquete
16: de
1: emergencias, que son...
16: Son cuatro productos.
1: Cuatro productos.
16: Ahí está Nubi, está... De los principales de la empresa está Nubi y está G3.
1: Perfecto, pues ahí está la invitación que nos hace Margarita. Dice, es muy cierto lo que está diciendo yo, que te apoyan, este mensajito allá desde Chiner, Texas. Vicky, te apoya en lo que estás diciendo. Dice, yo opino lo mismo de Margarita, me imagino que en el tema de las vacunas. ¿Dónde te podemos ubicar, Margarita?
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1: ¿Con qué concluimos, amiga?
16: Lo mejor, su exquisito sabor, nunca la ciencia supo mejor. Bendiciones para todos.
1: Igual para ti, 8:18.
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1: El lunes pasado se llevó a cabo la formalización de este comodato entre el municipio de Delicias y el Tribunal Superior de Justicia para construir un nuevo centro de convivencia familiar. aquí en el municipio. Y pues la idea es, de acuerdo a lo que dicen tanto la magistrada presidenta del Tribunal Superior como del alcalde Jesús Valenciano, ella es Marcela Herrera, la magistrada presidenta, es garantizar y salvaguardar a la niñez y brindar un espacio neutral para el desarrollo familiar. La vamos a escuchar primero a ella, a la magistrada presidenta del Tribunal Superior de Justicia, Marcela Herrera.
0: Este acto de colaboración creo que es un acto que viene a beneficiar a muchísimas familias.

tránsito de un tema, una situación de familia, de conflicto, eso representa un lugar en el cual las niñas, niños y adolescentes puedan llegarse a sentir.

0: se perdió en algún momento.
1: El alcalde Jesús Valenciano también da, opina al respecto, da su mensaje sobre este comodato.
2: A todos los presentes, desde mi punto de vista, sí, como presidente municipal, pero principalmente como padre de familia, debo decirles de manera desafortunada que lo que hoy estamos haciendo viene a hacerle justicia a muchos niños y niñas de ICES y de la región. Puede resultar quizá relativamente no sea fácil lo que ahí va a suceder, pero creemos que a largo plazo la estabilidad emocional, la ganancia en salud mental, pero sobre todo el amor y el cariño que van a recibir nuestros niños, nuestras niñas, a partir de que podamos contar con estas instalaciones, este centro de convivencia familiar, no tiene precio. Aquí es donde no tiene un valor real lo que se va a invertir, no tiene un valor real el terreno que pone en donación un municipio, no tiene, y luego con mucho respeto, no tiene un valor real lo que pueda invertir este poder judicial del estado de Chihuahua, porque la salud mental, el amor, el cariño de nuestros niños, de nuestras niñas, no puede tener precio y no debe estar en las manos de alguien que quizá no está bien orientado en algún momento. Y de verdad yo les agradezco mucho, presidenta, por voltear a nuestro municipio, la región centro sur del estado, para poder hacerles justicia en este sentido a muchas familias de toda esta ciudad, que para nosotros es de suma importancia, y agradecerles por pensar con esta perspectiva de largo plazo. Hoy, con una voluntad de partes, vamos a decirle que sí a nuestros niños y a nuestras niñas, y por ello muchísimas gracias a ustedes y que Dios les bendiga.
1: Mensajitos, dice: buenos días, Evita. Ayer los del municipio cambiaron las lámparas de la avenida 11 y media sur del fraccionamiento Roma. Y en la tarde-noche, que es cuando prenden, sí, muy bonitas las lámparas nuevas, pero la que está enfrente del 4112 empezó a chispear los cables y chispeó hasta que se apagó. Ahí le encargo, gracias. Sí, aquí mandamos a servicios públicos municipales. Buen día, Evita, ahí le mando este video, ya tiene 2 días haciendo corto esta lámpara, calle Ignacio Zaragoza, Colonia Las Virginias. Dios la bendiga, Evita, mandamos con gusto servicios públicos municipales, hoy es de servicios públicos. Dice: buenos días, un comentario, dice la señora Margarita, se toma muy a pecho las cosas, como que le rode profesión, debió haber estudiado para maestra, pero de esas maestras buenas, buenas, muy carrillentas, con todo respeto. Dice: ¿cómo nos regaña, verdad? Y se ríen. Es directa, Margarita, lo que piensa, lo dice. Y así, así es, ¿eh? La conozco desde hace mucho tiempo y siempre ha sido así. Dice: Evita, ¿tendrá carbonato de calcio, vitamina D3, tableta? A ver, se me hace que sí, hay de esas. Ahorita le checo a ver si. Nada más necesito que me digan los miligramos o cómo viene ahí surtido el asunto. Carbonato de calcio y vitamina D3. Aquí anoto para buscarle y luego ya les doy cuenta de esto. ¿Tiene algún problema legal y no sabe cómo resolverlo? 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
1: Regresamos. Gracias a Chole, que se reporta desde la colonia Santo Niño. Nos dicen que ya están muy aluzadas ahí la cancha de la plaza de la Santo Niño, que se ve... hermoso, fenomenal, esa fue la palabra que nos dio Chole, que ya le están haciendo competencia al fraccionamiento La Salle, ahí en la colonia Santo Niño, con estas lámparas que se ven muy bonitas, dice, con la lluvia de anoche, pues mejor. Saludos, Chole, gracias por estar en sintonía. Vamos a la nota con el doctor Saúl de la Garza. Él es el director de la Prepa 2030. Ayer escuchamos parte de las actividades, hubo rueda de prensa, 65 años de la Prepa 2030, así que vienen una serie de actividades. Escuchamos primero al director.
18: Eventos
16: tres significativos que son para la comunidad, ¿sí? Para la comunidad de Elicia. Estamos hablando público general, exalumnos, por supuesto, y ahorita la comunidad actual de la escuela preparatoria. Doy las gracias aquí a los compañeros presentes, a todo Activo 2030, porque históricamente sabemos que si el club de la escuela hubiera tenido otra historia. Agradecemos aquí a su presidente, señor Pampano Mata, gracias. Está Natividad Meira, representante de Asociación Topos, Topos AC, un organismo que se dedica a dar becas a los alumnos, que también es parte de la organización de los eventos. Al maestro Alfredo Aguirre, Titi, muchas gracias, que aparte de trabajar con nosotros en la organización de los eventos de la carrera. Y regidora de la tienda, licenciado Esteban, gracias por estar aquí con el apoyo de la presidencia, muchísimas gracias. Dentro de los eventos que se van a desarrollar en esta 65 aniversario, pues tenemos tres significativos. El primero es el día 10 de octubre, donde se invita a toda la comunidad de exalumnos a una carrera de recuerdo, donde llamamos carrera de generaciones, ¿sí? Donde los patrocinadores se integraron rápidamente para los premios y sobre todo tener esa cultura física, eso es algo muy importante. Centro Cardiovascular, con el doctor Henson, que es especialista en organizar este tipo de eventos, le agradecemos, ¿sí? Próximamente se va a dar una ruta, son 4.5 kilómetros. Vamos a iniciar en la escuela UPN. ¿Por qué la escuela UPN? Porque fue el primer edificio de la escuela preparatoria. Es un edificio histórico para la preparatoria. Ese es el porqué inicial de ello. Y terminará aquí en instalaciones de la escuela por la avenida Río Sacramento. Tendremos también un acto protocolario cívico de incineración de bandera. La historia de la bandera que ha tenido nuestra institución desde 2011, donde fue la última incineración. En ese evento protocolario, se va a tener la presencia de invitados especiales, esperemos que vengan invitados de las primeras generaciones, maestros de recuerdo, etc. Y seguido una plática con el explorador José Reyes Baeza. ¿Sí? Tendremos también un baile de las generaciones, baile del recuerdo, donde invitamos a todos los exalumnos a participar. ¿Qué mejor sería juntarse y recordar momentos de aquí de la preparatoria? ¿Sí? Gente que no se ha visto en años, creo que es un buen momento en el que se acoplen y pues pasen un rato agradable.
1: Bueno, 2030 lo tiene por el Club Activo 2030, la prepa, ese apoyo y ese respaldo que dio en aquellos años para la construcción, para la creación. Estuvo ayer en esta rueda de prensa el presidente del Club Activo 2030 en Delicias, el ingeniero Mario Alberto Matalicón. Tuvo participación.
18: Medios de comunicación, director, por recibirnos, muy amable. Para el Club Activo 2030 es un honor estar el día de hoy con ustedes. Ahorita el director lo decía, que el Club Activo 2030 fue parte esencial de la construcción de la escuela. Pero nosotros en el 2030 decimos lo contrario. Tal vez el 2030 de Elicias no hubiera sido lo mismo sin la prepa 2030. No por algo es el Club Activo 2030 más grande de México. Y mucho se lo debemos a la mejor escuela que ha tenido México, que es la preparatoria federal por cooperación Activo 2030 de Einstein. Y afortunadamente, 2030. Muchas gracias por ser la mejor prepa. Subdirectora, muchas gracias, director, por llevar el legado de nuestro compañero y amigo, el profe Arbizu. En esta ocasión vamos a tener dos concursos que nos gustaría que llevaran a la ciudadanía, que están bien fáciles. Queremos saber cuál es la familia que ha tenido más alumnos en la 2030. Así de simple. La familia que haya tenido más personas en esta preparatoria, que hayan salido, claramente, que se hayan graduado, claramente. vamos a tener un árbol genealógico, y el árbol genealógico más grande es el que va a ganar. Pero también queremos premiar a aquellas personas que ininterrumpidamente han sido topos. A este le vamos a llamar generaciones que dejan huella. Y es el alumno actual que lleve a más personas hacia arriba. ¿Qué quiere decir? A su mamá, a su abuelo, a su bisabuelo. La persona, el alumno o alumna que lleve más personas se va a ganar una cena para toda su familia, que afortunadamente aquí nuestros patrocinadores nos van a hacer el favor de llevar a cabo. Así que ya sabe, al alumno o alumna que nos esté viendo, si su familia ha sido puros topos, inscríbalo, o bien, si ha tenido...
1: Pues ahí está, inscríbanlo. Faltó ese detalle nada más, que inscribieran. Aquí se me movió el aparatito que nos conecta para que se escuche al aire la información. Tengo mensajitos antes de pasar a la siguiente nota. Dice: muy buen día, Evita, para preguntarle si tendrá este medicamento, ¿cuál creen que sea? Ese mero, el dapaglifosina, la forciga. Ese complicado, muy, muy complicado. Ya mandamos porque no funcionó la lámpara ayer en Pueblo Querido y ya nos contestó el secretario municipal. Aquí mandamos revisar con mucho gusto. Sí acudieron, ¿eh? La gente de Presidencia Municipal de Rosales sí fue servicios y checó el asunto, pero pues no sé si se apagaría o no, no prendió. Así de sencilla la cosa. Vámonos con Meoki. Porque en Meoki se anunció ayer la quinta edición del Chevefest. Va a ser este próximo 3 de octubre. Ayer estuvo gente de la Secretaría de Turismo, de la Secretaría de Desarrollo Rural, de la Secretaría de Desarrollo Económico e Innovación, porque se impulsa el turismo, se impulsa la gastronomía, la economía local de Meoki. Así que la alcaldesa, la arquitecta Miriam Soto Ornelas, nos invita, nos da detalles, por supuesto, de lo que viene en esta quinta edición del Chevefest. Vienen pues agrupaciones musicales como se ha hecho en años anteriores, pero pues está todo listo ya.
19: Tenemos por parte de gobierno del estado, de las diferentes secretarías, y bueno, pues en esta quinta edición del Chevefest, o sea, la verdad, desde que iniciamos con este festival, teníamos como claro que era un evento que llegaba para quedarse, que tenía que trascender, y sobre todo, el enfoque que tenemos para este festival, pues es un evento completamente familiar. Empieza a las 3 de la tarde, tenemos cuatro gastronómico, tenemos feria de emprendedores, tenemos cuadros artísticos, tenemos grupos musicales también muy interesantes. Buscamos realmente esa convivencia, será nuevamente en La Cañada, y bueno, pues es la invitación tanto para la gente de Bianchi como para gente de otros municipios que vengan a Chevefest 2026 este 3 de octubre a las 3 de la tarde. La verdad es que nosotros tenemos monitoreado que es mucha la gente que viene de fuera. Sí, es mucha gente de Maquiba, pero también viene mucha gente de otros municipios que ya ha participado y que, bueno, pues le gustó la dinámica, o como lo es ahorita el maestro Germán, dice, pues ahora sí, no me la pierdo. Entonces, eso está muy interesante, muy padre. Pues siempre tratamos de seguir incentivando y motivando también a nuestros emprendedores a que conozcan los productos que tenemos para ofrecer, y ha sido muy satisfactorio ver cómo los emprendedores en el 2021-22 que iniciamos con estas ferias de Produciendo con Amor, iniciamos con una lista de 10 que hoy tenemos más de 100, casi 200, y que han crecido, que se han formalizado, que ya son marcas reconocidas. Entonces eso para nosotros es lo más bonito, porque sí, hablamos también de grandes empresas, de la inversión en Meoki, pero sabemos que la economía principalmente se mueve por las micro, pequeñas y medianas empresas. Es de la cervecería Bakov y de la cervecería Saucillito, y también una cervecería más de Chihuahua que nos estará acompañando, y que es una de las cervecerías que más premios ha recibido a nivel internacional, pero del estado de Chihuahua. Entonces, eso significa que llaman la atención lo que está sucediendo en Meoki, y eso de que cada año es una edición distinta, pues eso significa que estamos innovando y que está funcionando también. Ya tenemos contemplado la ocupación total de los hoteles que tenemos en el municipio, y también lo más probable que sea en la región, y eso pues es un beneficio para todos. Nosotros prácticamente como gobierno brindamos el camino, las herramientas, las posibilidades, generamos el punto de encuentro, pero al final es para que sumamos toda la economía de nuestro municipio, no es como el capricho, nada más un evento que luzca, sino realmente queremos que el recurso económico se quede en Meoqui, que nuestros emprendedores y productores salgan adelante y que también las familias tengan un lugar para poder convivir.
1: Buenos días, gracias a Dios por la lluvia. Por fin se regaron todas las áreas verdes públicas de Delicias, ya que cobran por regarlas, pues no lo hacen. Muchas gracias por su atención. Atentamente, Jorge Ramírez. Mi buen Jorge, buen día. Saludos. Ahí con unos calificativos que le pone a mis amigos de servicios públicos municipales. Vamos a la pausa, Carlitos. 14 para las 9 de la mañana.
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0: Municipales. Ayer a mediodía escuchábamos el mensaje que dio el ingeniero Carlos Rodríguez, el que dio la maestra. Hoy vamos a escuchar a Maluli Gómez, que es la administradora de estacionómetros, con este apoyo al Jardín de Niños Gloria Arellano. ¿No se escucha, Carlitos? A ver, aquí vamos nuevamente con Maluli, la escuchamos.
1: Muy buenos días. Pues estoy muy, muy, muy emocionada de ver a los padres de familia. Se ve, maestra Marta, su trabajo, que es en equipo. Y pues efectivamente, como ven ustedes, esto ha venido desarrollándose en lo que viene siendo presidencia municipal, el trabajar en equipo. Aquí ustedes formaron parte del proyecto con una aportación, pero existe una parte muy importante que yo quisiera nombrar al señor Tarango y a Anton, que pasen acá, pues para que les den un aplauso. Ellos son parte de... ¿Dónde está el señor Tarango? Ahí viene, ¡córrele! Bueno, miren, el señor Tarango depende del Inge Carlos de Servicios Municipales. Esa es un área de presidencia municipal. Anton depende también de otra área, que es desarrollo humano. Entonces, el alcalde Jesús Valenciano siempre nos pide que trabajemos en equipo en beneficio de ustedes. La mano de obra fue ejecutada por estas dos dependencias. Entonces, si nosotros le sumamos la mano de obra, que literal es el equivalente a lo que fue en materiales, que ustedes aportaron una parte, otra parte el Consejo Municipal de Estacionómetros, que lo preside el ciudadano Mariano Jaques. Bueno, pues todo eso, pues fue una cantidad muy, muy, muy buena, ¿verdad? Que ustedes no tuvieron que aportar. Sí lo hicieron en materiales, pero en mano de obra, pues eso fue cubierto por nuestro presidente, con sus departamentos, diversos departamentos que tiene en trabajando en equipo. Y pues vemos que ustedes, la mesa directiva, padres de familia, coordinados por la maestra Marta, también hicieron equipo. Y creo que es de la única manera en que podemos lograr los objetivos y los beneficios para nuestros niños aquí, que es el futuro de México. Entonces, pues les agradezco a nombre del Consejo de Estacionómetros del ingeniero Jesús Valenciano, pues que se hayan sumado a este proyecto, maestra Marta. Estamos para servirle ahí en Presidencia Municipal y en el Consejo Municipal de Estacionómetros. Muchísimas gracias y buen día.
0: Mario Alberto Matalicón es consejero de Estacionómetros, también estuvo presente, dio mensaje.
2: Bueno, entonces es muy importante que ustedes lo sepan, porque yo sé que aquí no lo ha multado Estacionómetros y llegamos todos enojados a todos, yo también, señor, yo también, no se preocupe. Y estoy en el consejo, y hay una regla, no se quitan multas, sea quien sea. Y la idea, ella es la culpable. Por eso, cuando se hace una obra extra, es muy importante para nosotros que ustedes lo sepan, porque ese peso que usted pone no entra a presidencia, entra al Consejo Municipal de Estacionómetros y se ponen ese tipo de cosas. ¿Cómo lo hacemos con la mano de obra? Ahí es donde entra el señor Carlos Rodríguez, el alcalde Jesús Valenciano, el señor Mariano Jaques, con el gran... Ya se fue. El gran equipo que ven ahí. Tuve el honor de trabajar con ellos un año y medio. Señores, como siempre, un honor estar con ustedes. Muchas gracias, que Dios los bendiga, que tengan un excelente día.
0: Ayer estuvimos en la reunión del Comité Municipal de Salud. Entró el otoño ayer. Vienen las alergias. Nos piden que nos cuidemos. La doctora Francisca Mercado, quien encabeza el Comité Municipal de Salud, pues dice, no olvidemos que también en octubre vienen las vacunas para la influenza, para la neumonía, etcétera.
3: Hoy, pues ya la verdad, puede continuar las alergias, pero ya empiezan los problemas, qué bueno que lo mencionas, ya empiezan los problemas de vías respiratorias, los estornudos, la tos, el dolor de garganta. Recordarle a la ciudadanía que en octubre inicia la vacunación contra la influenza. contra el neumococo que es para adultos mayores de 60 años, pero la vacuna de la influenza es desde niños hasta 60 años, 65 más, y inicia la vacunación contra la influenza, que eso nos previene mucha problemática.

0: Que a lo mejor nos puede dar un resfriado común, un cuadro gripal, pero nos evita problemas pulmonares. Es muy, muy importante eso, tomar abundantes líquidos, cuidar a nuestros niños de los cambios bruscos de temperatura. Yo creo que sería lo más importante, comer fruta y verdura de la temporada.
1: ¿Estas vacunas en dónde pueden acercarla?
2: Recomendaciones que nos hacen... dice, a ver si pueden comunicar, nuestras hijas del pedagógico están acudiendo a la pista de atletismo y hacen mucha falta los baños, hay de favor, gracias. La muestra, no hay dónde acudir, allá en la nueva pista de tartán, que conocemos, que está allá por la ciudad infantil. Aquí mandamos, no sé quién les iba a dar oportunidad de entrar al baño. Algo nos comentó días pasados el profesor Titis Aguirre, pero volvemos a mandar al profesor. Hay proyecto, pero pues todavía no está en, no sé si en desarrollo incluso. Aquí se lo mandamos al profesor Titis Aguirre, que es el director del Instituto Municipal del Deporte y la Juventud. Aquí lo saludamos. Buenos días, profesor. Ya sé que es un tema que ya habíamos abordado, pero la gente pues está ahí pendiente, sobre todo porque me imagino que hay más personas ya que hacen uso de la pista, incluyendo a las alumnas, a estas estudiantes de las que nos dan cuenta, que nos dicen que son del pedagógico, que están acudiendo a la pista. Dice Evita, son un puntito que me pusieron, no sé qué será este audio, ahorita lo escucho, no me da oportunidad de escuchar audios. Buenos días, Evita, no tendré este medicamento, quetiapina de 100 miligramos, sertralina de 50 y carbamazepina de 200 miligramos. Se me hace que hay carbamazepina, Lisha, de 200 miligramos, si alguien tiene, quiere apoyar. 639-192-8415. Ahí están requiriendo quetiapina de 100 y sertralina de 50 miligramos. Vamos a la pausa, regresamos con cumpleañeros.
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que Caro, un fuerte abrazo, que Dios le siga bendiciendo y que cumpla muchos, muchos años más. También mi querido amigo, el patrón Luis Octavio Licón Salcido, cumple años este día, así que le mando un fuerte abrazo, señor, que Dios lo guarde, que le regale mucha salud, muchas bendiciones y que pase un día maravilloso.

0: mensajitos, ya no hay cumpleañeros. Cierro con estos, dice este mensaje. Jorge Ramírez se debería de lanzar como candidato a presidente municipal, conoce todos los problemas de Delicias. Ahí me quedé con el mensaje, porque en eso tuve que entrar al aire, pero más o menos por ahí iba, conoce todos los problemas, dice, tengo tiempo escuchando su noticiario y en otros también participa. Buenos días, Evita. Mire, la solución más pronta es de poner unos baños móviles mientras que se hace el proyecto de los baños de la pista de atletismo aquí en Delicias. Gracias a ustedes, gracias. Unos baños de esos portátiles, ¿verdad? Nada más el chiste es que se mantenga la limpieza, que vayan y recojan ahí y los limpien. Eso es muy, muy importante. Gracias, Carlitos. Gracias, amigos, por el favor de su atención. Los invitamos a que nos escuche a la 1:00 p.m, si Dios no dispone otra cosa.
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0: despiértese. Yo sé que tiene muchas ganas de estarse ahí en casita, tranquilito, disfrutando de este rico y ahora sí muy nublado miércoles. Yo soy Carla, un placer acompañarte desde tempranito, acompañada también aquí de mi compañero René Machado.
1: Estimado público que le gusta el choripán, bienvenidos y bienvenidas a Despertando con Fiesta.
0: ¡Despiértese, levántese! Y es que sí, nos dan muchas ganas, Renita, pues ahí de quedarnos a lo mejor en casita, ¿sabes? Ahora sí dije yo, mi compa va a traer un chorro de ganas de
1: café
0: comer.
1: Con pan.
0: ¡Ajá! Y yo propongo, producción, ¿qué le parece? Una juntación, un regaño, si usted quiere, con pan.
1: Menudo,
0: ponemos
1: pozole.
0: La presencia, ¿cómo la ves? Sí, menudo.
1: Tamales.
0: Tamales. ¿Qué más?
1: Enchiladas.
0: No, enchiladas no.
1: Pero pues, ¿qué se antoja comer cuando está así el día?
0: Tamales, así calientito, recién hecho y de postre, una concha.
1: Es que yo tengo una duda con los tamales. Me pueden gustar los tamales, pero no se me hace como una comida así que diga yo, ay, se me antoja cuando está lloviendo, ¿sabes?
0: ¿Cómo? Claro que sí.
1: No, carnal. Se me antoja más un menudo, un pozole, un caldo de res o un caldo de pollo.
0: O sea, para la tarde. Ahorita para el desayuno, como que no.
1: Un tamal.
0: No me tienta. Oye, me dijiste, Ranita, que me tenías una pregunta.
1: Sí, tengo un ¿qué prefieres?
0: Ay, no, porque...
1: A ver. Sí, desde temprano. ¿Qué prefieres? Ser un hombre mamado.
0: Ay.
1: Guapo.
0: Ora.
1: Pero impotente.
0: Ajá.
1: O una persona... A un hombre rellenito, pues, no tan agraciado.
0: ¡Ay, no!
1: Pero, pues, eres un toro en la cama. Ajá. Así está la pregunta de la mañana. O sea, ¿qué prefieres? Okay. ¿Ser un hombre mamado, atractivo, pero impotente?
0: Ajá.
1: Con nada de nada, ni inyecciones, ni ir al médico.
0: Ajá.
1: O ser un rellenito.
0: Pero, si soy el hombre mamado, no voy a ser potente en la cama.
1: No, claro que no. ¿Qué prefieres?
0: Ay, qué difícil situación, pero yo, pues, a lo que me voy. ¿Pero qué prefiero? O sea, ¿yo ser o estar
1: ser?
0: Con...?
1: No, tú ser, porque, obviamente, sí, en el estar, pues, voy a decir, no, pues, el mamado, pues, gracias, está muy bonito y todo, pero
0: es
1: adiós.
0: Que no es
1: ¿pero
0: para
1: qué prefieres ser tú?
0: El feo a los ponchados. No, yo creo que sí, sería un ponchado.
1: ¿Un ponchado?
0: Sí,
1: pero,
0: sería
1: o sea...
0: Ponchado.
1: No eres...
0: Preferiría ser yo un ponchado, pero preferiría estar con un gordito. Con un gordito que me haga reír. Es que los gorditos tienen mucho humor, bro. Sí, los perdónenme,
1: bueno, sí.
0: Perdónenme, pero los que van al gym, que son gym rats, no tienen el humor de los gorditos.
1: Es que es como la teoría de la guapa. La teoría de la guapa no se tiene que esforzar tanto y no son tan interesantes. Y esa es una realidad. Cuando tú sales con una muchacha que está muy guapa,
0: ajá,
1: tú la debes de impresionar a ella y no ella te debe impresionar a ti.
0: Sí, yo siempre está como que pensando, ¿no? Y está como que...
1: ¡Ay, qué aburrido!
0: Esperando a que le preguntes como mil cosas de ella para que se haga algo interesante.
1: Ajá, yo hice esto.
0: ¿Y tú qué preferirías ser?
1: El mamado. ¡Ah!
0: Y dices, ya.
1: Ah, no es cierto, no es cierto.
0: Todos andamos en las mismas, o sea.
1: No. Dice, para allá vamos.
0: Ah, con que te estás acá descubriendo.
1: No es cierto.
0: Muchachos, ¿cómo amanecieron de lo llovido? Muy bien, Isma, ¿tú cómo andas ahorita con este tráfico? Oigan, ahora sí, todo el mundo llegó bien tarde. O sea, no sé, yo creo que también a mí se me hizo muy tarde, pero llegué así que a las escuelas de mis hijas arrebasada, las filotas, como que sí, el clima hoy nos trae así perezosos, atiriciados. Be careful, prendan sus luces, por favor, hoy todo
1: sí.
0: El día. Dice, un caldito de res con elote, buen día, ánimo, es lo que se le antoja a Checo comer hoy, caldito de res con elote, no sé, ya más. Pues amigos, comenzamos hoy, mi miércoles, tenemos tiro de rolas y vámonos con algo. Viene por acá Alex Fernández. Vámonos con este tema titulado Tú sigues aquí, Ranita.
1: Claro que sigo aquí.

0: cambies, continuamos.
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0: 16 minutos. Pues acabamos de escuchar uno de los temas más nuevos que tuvimos el viernes aquí, que lo estuvimos valorando. Son los Terrícolas, acompañados de quién, Ramita.
1: Te juro que te amo. Viene por acá los Terrícolas con Tony García. Y la verdad está 10 de 10. La canción, el vato le metió un poquito de sí y luego le mete la voz de los Terrícolas. Y yo creo que está 10 de 10.
0: Está muy como para el clima ahorita aquí en Ciudad Delicias. Hoy vamos a tener, de hecho, el tiro de rolas, y me gustaría que alguien nos propusiera un tiro de rolas acá, bien, pero bien, bien, bien tumbado para el día lluvioso de este miércoles. Canciones que son para estos días, no sé. Yo tengo mi canción favorita, Renta, ya
1: te la gata bajo la lluvia. Seré la gata, bueno, bajo la lluvia.
0: No es mala idea. Tú sabes que yo tengo mi canción. La voy a dejar para el tiro de rolas. ¿Qué te parece? Pues. Mejor.
1: Tenemos llamadita, la tomamos por acá. Aló, aló, aló, aló. Bueno,
2: hello.
1: Bueno.
2: Aló, aló, aló. Good morning por la mañana.
1: Ay,
2: aló.
1: Buenos días.
0: Good morning, mi Vicky, ¿cómo andamos?
2: Aquí, bien trabajador aquí.
1: Vicky, ¿qué canción tú crees que es correcta para poner en este día que está lloviendo aquí en Delicias y la región?
2: Pues yo digo que una de como una cumbia.
0: Algo movido.
2: Sí, algo movido.
0: ¿Cómo está por allá?
2: Bien caliente.
0: Bien caliente, bien, o sea, allá sí tienen al señor sol hoy.
1: Pero caliente, caliente, ¿en qué sentido? Pues es que explique, porque dicen, está muy caliente, y caliente se puede interpretar de demasiadas cosas. Puede ser temperatura, puede ser que la zona, pues, no esté tan agradable para otras situaciones también.
2: Ya.
1: O no, puede ser que digan, ay, la gente está muy caliente.
0: No. Ok, Vicky, te ponemos una cumbia, ¿sale?
2: Órale, una cumbia, ya que está como, tú sabes, en la... vamos a poner... El brincabardas.
0: Bueno, ahorita se va al tiro de rolas.
2: Órale, pues.
0: All right, thank you, Vicky, que tengas bonito día, cuídate.
2: Igual,
0: bueno,
2: dijo al que tiene ahí al lado.
1: Gracias, gracias, vale, hermosa. Vale.
0: Por acá nos llega el mensajito, Renita, por la vía del WhatsApp. Y ahora que andas de asistente, por favor, léenos los mensajitos que nos llegaron. Propuestas para el tiro de rolas. Hoy canciones que te gustarían escuchar con este día así nubladito, lluvioso, rico, a gusto.
1: Y le dice por acá, buenos días, chicos, no es tumbada, pero propongo con olor a hierba de capaz de la sierra. Vámona. Por acá también Braulio Martínez dice, bueno, buenos días desde Los Mochis, Sinaloa. Atentamente, Braulio Martínez con la 94.5, como todos los días. Y un saludo para Pepe Urías, Jesús Manuel Núñez, Jesús de la Torre de Mioqui City. Por acá se reporta Alicia y dice, buenos días, ustedes hoy están poniendo canciones para dormir. Ok,
0: te la...
1: Por acá dice, Las Casas de Madera de Ramón Ayala, échame a Vicky. ¿A dónde te la echamos? No, así te la echamos, Alejandro, así te la echamos,
0: Ahí te van a más. Saludos para Braulio. Ok, bueno, seguimos con más.
1: También dice Braulio, échamela para acá. Ok, Braulio, te la echamos también. Y ahí le ponemos una canción para dormir a Alicia Rodríguez, allá está Rosales.
0: Vicky. Ok.
1: Yo creo que le faltó sueño a Alicia. Puede ser, quién sabe.
0: No, Alicia, ¿quién te entiende?
1: Melatonina.
0: Que esas canciones y luego que no. ¿Quién te entiende, mi
1: melatonina? Alicia. Melatonina, te vamos a recetar. No es cierto. 474-5945.
0: Mira, nada más. Seguimos con rolitas para el día de hoy. Nada más bien especial, calibre 50. Aunque ahora estás con él.

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3: ¡Nueve morning! ¡Ya con 46 minutos! ¿Cómo andan, people? ¡Despiértense right now! Por acá, pues ya tenemos... Si podemos decir, no podemos decir.
4: Sí, adelante, adelante. Y actualmente, temperatura en Delicias, indicando los 20 grados Celsius. La temperatura máxima para el día de hoy será de 26. Y lluvia toda la semana, de aquí hasta el miércoles. Lluvioso, lluvioso, lluvioso y lluvioso.
3: ¿De aquí de este miércoles al otro miércoles?
4: Hasta el otro miércoles, sí, es lo que marca. 90% de precipitación hoy. Mañana 80, el viernes 75, el sábado 65.
3: A desayunar.
4: Domingo 55.
3: Puro huevito con salchicha, así como en Londres ya. Sí, pues... Desapareció el sol. Oye, tú, Ronita, cuando estabas acá, tipo, no sé, en secundaria, ¿usabas teléfono? ¿Te llevabas teléfono a la escuela?
4: No, era muy pobre en ese... Pon música triste, por favor.
3: Espérate, ahí te va.
4: Yo en esos instantes era tan pobre que usaba una madera de triple A, le dibujaba una manzana y ahí le ponía un botón.
3: No, pero ¿qué edad empezaste a llevar teléfono, utilizar teléfono para llevártelo a la escuela?
4: Yo creo que...
3: Prepa, tipo...
4: En segundo de secundaria.
3: Más o menos.
4: A principios de prepa. Ya
3: que bueno, eran teléfonos completamente diferentes. Me acuerdo que los teléfonos que yo utilizaba no eran los mismos a los tuyos porque pues, había una diferencia de edad, pero utilizamos el infrarrojo para pasarnos imágenes así como
4: brillantitas. ¡Ah! ¡Tenemos así. Cumpleañero! ¡Pero que tenemos cumpleañero! ¡Tenemos cumpleañero!
3: ¡Sí es cierto! Déjenme lo pongo antes de darles esta noticia. Vámonos right now con las mañanitas muy merecidas. Ahí está.
4: Oye,
3: y le subimos. ¿Quién es?
4: Felicidades, Alejandro, el de la paquetería. Por acá Don Pollo lo felicita, dice: buenos días, pónganle las mañanitas a mi amigo Alejandro, que siempre le ando picando las costillas, que siempre me saca la chamba, que siempre trae el paquete.
3: ¡No! O sea,
4: es que repartidor.
3: Yo propongo, mira, Don Pollo a veces nos manda audio en las tardes. Muy pocas veces, Don Pollo. Y me gustaría, Don Pollo, que siendo una de... Pues ya se nos sabemos el lore, el trabajo de la paquetería.
4: Ajá.
3: Que le cantes las mañanitas acá por audio al buen Alejandro, que siempre te anda dedicando ahí todos los temas. Alejandrito ya es parte también del team

0: Vicky, estás al aire. Y Vicky, yo te quiero preguntar.
1: Dígame.
0: Te quiero preguntar algo. Ya que escuchaste, es que no me tocó estar dentro de la plática, pero pues como ya sabrás, acá tienes un interesado amoroso en ti. Yo quiero saber, Vicky, porque aquí en fiesta hemos unido muchas parejas, muchos corazones. Queremos saber tu respuesta.
2: A ver, pon la música romántica, romántica. Con música romántica. Si una persona, Vicky, te dice, yo soy de Sinaloa y voy a hacerte una comida muy exótica.
0: Camarones al mojo de ajo.
2: Camarones al desnudo.
0: ¿Qué tal? ¿Qué tal, Vicky?
1: No, pues era para no dejar dormir algo así.
2: ¡Ay, Dios mío!
0: ¿No crees, Vicky? ¿Sí o no? Nada más.
2: Se puso roja, Vicky. Se puso roja. Se escucha en la voz.
0: Es que, Vicky, tiene muy bonita voz, por eso.
2: Ay, Dios mío, Dios mío, Dios mío.
0: Entonces, Vicky, ¿tenemos feedback de esta respuesta, sí o no? Bueno, no vamos a presionar. Piénsala, Vicky, piénsala, porque por acá te están esperando con una respuesta, ¿sale?
1: Ay,
0: ok, mi Vickina bella, saluditos. 9 minutos, amigos, ya para las 10 de la morning. Pues fíjense que les tenemos una noticia, pero nos vamos a ir con música, porque les tenemos una noticia que va a cambiar. Si tienes por ahí hijos que se llevan teléfono celular a la escuela, ojito con eso, ojito con eso. Vámonos con esto de Grupo Camarco. Ranita, aprendí por las manas, porque estás
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7: Informe vial al momento. Tráfico lento causado por una nave espacial que intentó abducir un trompo de concreto GCC esta mañana. Pero no se preocupe, el trompo llegó a salvo a su destino programado y la nave regresó a su planeta de origen. Hasta aquí el reporte. Conduzca con cuidado.
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3: Ya, otra hora más. Oye, qué rápido, Renita. Se me pasa muy rápido el tiempo cuando estoy aquí contigo, ¿eh?
4: Es correcto. Oye, casi arrancamos con el tiro de rola. Saludos a don Meni, el viejo sabroso que se reporta. También saludos a Mari. Allá está el gato negro. Dice, hola, buenos días. ¿Me puedes poner la canción de Un Día Sin Ti de Grupo Samurai? Dedicada para mi amor Rubén Rubalcaba de su esposa Carmen. Bendiciones para ustedes, Carlita y René. También saludos a todo el equipo de Fervasa, Vidrios y Aluminio. Sobre todo a Fernando,
3: saludos,
4: que ya anda trabajando con su papá.
3: Saludos.
4: Saludos al señor Omar. Ajá. Y saludos a la Tortu, al patrón de patrones allá de Fervasa.
3: Oye, qué bonito que dediquen. Me da, ahora sí que me deja claro que hay personas que sí están enamoradas en los días nublados. Sí, en estos días especialmente uno está pensando en su persona ideal, en esa personita especial, en qué le quiere dedicar. ¿Tenemos llamadita? Ok, vale. Tenemos un tema por acá, Ranita.
4: Ajá.
3: Me decías que me ibas a hacer una pregunta.
4: Sí, la pregunta del millón es, tú empiezas a salir con una persona, pero la realidad del asunto es que no te quieres ver como que tan atravesado. Bueno, estás empezando a platicar con una persona y dices, ¿sabes qué? A mí me gustaría pues llevarla a un lugar, pero no me quiero ver, uno, ni arrastrado. Dos, no me quiero ver codo. Y tres, no me quiero ver intenso. ¿Cuál sería el plan ideal como para conocerse por primera vez? Que no se mire ni arrastrado, ni intenso. Y tampoco se mire pues acá que te pesa el bolsillo de gastar.
3: ¡Amor! Ay, pues, yo digo que siempre la plática, ¿no? Fíjate, yo he tenido citas así. No es por ser coda, no. Pero a veces así en las plazas, ¿sabes? En los lugares públicos, así como que pues primero una platicadita. Y así algo surge como que si nos damos, pues nos vamos a por un café, por una comida o algo así. Pero primero tiene que ser la plática, ¿no? Porque en instancia, o sea, yo he tenido también primeras citas en los cines y es como que bien raro.
4: No está chido.
3: O sea, no conoces a la persona que tienes al lado, que está respirando, que está viendo, que no sabes si le gusta que hables en el cine o no. Si vas a comer o no vas a comer. ¿Quién va a pagar? O sea, son muchos.
4: A ver, si tú la invitas al motel en la primera cita, ¿es bueno o es malo?
3: ¡Qué gracia!
4: Si tú dices, no, pero pues mira, aquí tenemos clima, podemos ver lo que queramos ver. Ajá. Y es más, si tú estás cansada, ajá, o estás agotada, tenemos un sillón que sirve para que te puedas respirar de la manera correcta. Pero ¿es
3: yo
4: malo?
3: Yo tengo una duda. Mira, tengo la prima de una amiga.
4: Ajá.
3: Que hace poco la invitaron, okay, a salir a una primera cita. No conoce a esta persona. Y esto va para ustedes, mujeres. ¿Qué harían en esta situación? Pónganse en los zapatos de esta persona. Va a salir a conocer a un hombre que la invitó a salir, que la ha estado invitando muchas veces a salir, hasta que finalmente se digna a decirle, pues sí, va, vamos a conocernos. ¿A dónde te gustaría ir? Le dice el hombre, pues vamos a cenar. ¿Cuál es tu comida favorita? No, que es las hamburguesas. Va, las hamburguesas, jalo, me parece buen plan.
4: Pero si pides una hamburguesa triple y luego después te hace un story time, decir, pues yo no soy su esposo, yo no soy su amigo con derechos, por aquí, no, por pero, allá.
3: O sea, digo yo, todo es una salida como para apenas conocerte, ¿no? No sabes si va a ser un amigo, no.
4: Pero es bueno,
3: si
4: es bueno comer en la primera cita porque da pena. A la mayoría de las mujeres les da pena que las vean comer.
3: Pues es que ya depende my friend, o sea, no da pena comer. Pero resulta que esta amiga pues ya le dijo a este hombre que sí, pero hasta cierta fecha, ¿no? Resulta que pasa un día y veo sus stories.
4: A ver, pon música de terror. Ahí la tenemos en rojo. Música de terror acá abajo. Ahí está.
3: Ve sus stories y sabe que va a salir con este hombre. Ahora se define si es amigo o si es qué, pero ve que sube una foto con una mujer y con corazoncitos. Y ahí es cuando dice red flag. ¿Cómo le vas a reprochar a alguien que ni siquiera sabes ni qué eres, ni siquiera ha salido con esta persona? Pero dices, entonces, pues es su novia y me está invitando a salir. ¿Usted qué haría en esta situación? Pregunto.
4: Le creo. Es que a lo mejor. Le creo porque a lo mejor hay demasiada. No. Por acá dice, buenos días, Carlita Ranita reportándome en este lluvioso día fresquecito. Yo estoy almorzando unas ricas y suculentas nubecitas deliciosas. Mari, bendecido día, qué milagro que te reportes. Por acá, Don Isma dice, sí, les da pena comer. Y más si se pide una promo con todo y coca de dieta. Pero pues es que cuando vas a salir, sugerencia, si vas a salir con una persona la primera vez, nunca pidas promociones. No porque lo vayan a tomar mal o porque... Pero fíjate, la realidad, nunca intentes economizar en la primera cita. Porque las mujeres se fijan en todo.
3: ¡Claro!
4: En todo, en tus gestos y en todo. Y si
3: ya
4: aún
3: así caemos, lo peor de todo.
4: Ajá, y... Es que, ay, Dios mío, las mujeres piensan con el corazón. Nosotros a veces somos más lógicos, eso es una realidad. Pero no pida promociones. No pida promociones.
3: Vámonos, amigos, ya mejor. Sale Cristian Nodal con una mujer como la tuya.

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1: Por favor, Anita, ya no me cambies el tema. Necesitamos sacar esta información.
2: Necesitamos decirle
1: a los padres de familia que tienen a sus niños en primarias, secundarias, preparatorias, que saben que, bueno, tienen que tener cierta comunicación con sus hijos.
2: Ajá.
1: Que a lo mejor les mandan por ahí un mensajito en el recreo, a la hora de la entrada, a la hora de la salida. Pues resulta que a partir del 3 de noviembre, mi gente, las reglas cambian para todas las primarias, para todas las secundarias de aquí de México. Porque los estudiantes ya no van a poder sacar los celulares ni las tabletas en las escuelas. Pues sí, déjame todo el contexto. Y es que dicen que a disposición del Consejo Nacional de Autoridades Educativas exigieron mantener guardados durante toda la jornada. La presidenta Claudia Sheinbaum advirtió que nadie podrá usarlos durante clases y tampoco en el recreo. Que ojito, porque muchas personas ya no, pues es que en las clases no lo uso. Pero en el recreo, pues a lo mejor ahí me tomó alguna foto, le mando mensaje a mi papá o le mando me contacto con algún familiar. A partir de este 3 de noviembre ya no se podrán utilizar, ahora sí, como herramienta educativa. Y es que también algunos profesores por ahí les decían, ah, bueno, pues si traen teléfono y si tienen datos, o chala, chala, pues investiguen ciertos contenidos, ¿no? Ahora tampoco se va a poder usar para ese contenido. También va para los docentes. Ya el teléfono celular no se podrá usar tampoco como recurso, pues a disposición ahora sí del titular de la SEP, Mario Delgado, que explicó que las preparatorias y el bloqueo será parcial en cada plantel. Ay, no, yo digo que, pues ahora sí, ¿no?
2: Que está bien,
1: que sea como antes.
2: Se está abusando de...
1: Que los chamacos piensen.
2: De la inteligencia artificial. Desgraciadamente sí. O sea, estamos en una generación donde haz de cuenta que ya la información la tenemos en la palma de la mano. Y el problema viene siendo ese, en que haz de cuenta que antes todos te entregaban un resumen de Wikipedia, ahora todos te entregan un resumen de ChatGPT,
1: ya te serán de las pincheras, Glock. Los profesores decían, no, Wikipedia no, que porque cualquiera lo puede editar. Sí, sí, cierto.
2: Y luego también, a veces, no digo que los docentes, pero basan su trabajo en base a inteligencia artificial y haz de cuenta que no preparan a veces una buena clase en lo que tienen a los chavos.
1: Que de hecho, hace poco se hizo el examen el PISA, que es un examen que se hace a nivel global.
2: ¿Y cómo quedamos?
1: Para ver cómo avanzamos, pues fíjate que México tiene un retroceso como de 36 puntos en lo que viene siendo matemáticas y español. O sea, los estudiantes ahorita no te saben multiplicar, no te saben sumar por sí solos. Y
2: la redacción.
1: Aparte de eso, también se hizo en España este examen, el examen PISA, demostrando que estamos muy mal, que vamos en retroceso con la ayuda de la tecnología, que más que ayuda, pues no viene siendo ayuda, pero sí hubo un incremento en los puntos de México, de los estudiantes mexicanos, en ciencias. Así que bueno, enhorabuena. Muy científicos.
2: Ajá, aplausos.
1: Sí.
2: Pero yo fíjate que he hablado con algunas personas, con algunos docentes, y siempre es la misma problemática. La escritura, la forma de analizar los problemas, que ya no somos tan lógicos como antes. O sea, no buscamos la solución.
1: Por ejemplo, lo que sé de este examen, reprobamos en lo que viene siendo la comprensión lectora. No sé si te acuerdas, en los exámenes venía como que siempre una historia así grandísima, venía hasta con un dibujo. Ajá.
2: Tiene 10 naranjas.
1: Y te preguntaba lo más de que, oye, ¿por qué Juan hizo tal actitud en esta historia? ¿No? Y tenías como que leer y comprender por qué habían pasado esas cosas. Pues no, pues ni eso pudieron hacer los estudiantes en este 2026. La comprensión lectora está vais por las nubes. Y fíjate, me hace recordar una película que es la de Elona Holmes, creo que se llama, que es con la de Millie Bobby Brown, creo que se estrenó este año, que la hicieron muy adaptada para poder tener la retención de los jóvenes hoy en día. Y si la ves, es una película casi chaconía, o sea, es todas las escenas súper rápidas, te explican las cosas como 5 veces, porque la retención de los jóvenes hoy en día, no.
2: Nada, pero no está chido.
1: No está chido.
2: O sea, no,
1: se siente bien raro ver algo así.
2: No está chido, pero yo creo que también como padres de familia debemos de ser conscientes. Debemos de ser muy conscientes también en ayudar al docente, porque ahorita cualquier situación lo quemamos en redes sociales. No te gusta algo, lo quemamos en TikTok. Tienes algún problema porque te estén cobrando cierto tipo de cosas, lo quemamos en un grupo de Facebook.
1: Te están cortando y ya te están grabando.
2: Ajá.
1: Sí.
2: O sea, yo creo que debemos de ser más conscientes y ayudar a la docencia, porque ahorita está demasiado limitada en muchas cosas. O sea, ya no se puede meter en decirle a un pequeño, oye, ¿sabes qué? Mira, aquí quieres, lo escribiste con K y debe ser con Q y U. Ajá. Y ya el niño se sintió mal, le dice a la mamá.
1: Te quiero mucho, mamá.
2: Ajá. Y ya ahí llega el papá al día siguiente. Es que usted, ¿cómo exhibe a mi hijo de cierta manera? Uy. Porque aquí lo... No, es que se le dijo aquí. No, usted dígamelo a mí y yo lo corrijo en casa, ¿sabes? O sea, debemos de ser como papás demasiado conscientes con los docentes y trabajar en conjunción. Y esa es una realidad. Antes los niños de primaria te escribían cursiva, te escribían, o sea, están un poquito más adelantados ahorita los niños.
1: Sí, sí,
2: por eso te digo.
1: Ya nos escriben cursiva.
2: Con letra cursiva. Dices tú, ¿para qué me sirve escribir con letra cursiva? Pero ahorita, fíjate cómo escriben los morritos de primero a tercero de primaria. O sea, escriben...
1: Con las dachas, sí.
2: Ajá. Y antes tenías un poquito más de soltura.
1: Hasta la de universidad.
2: Sí,
1: pero vamos a iniciar con el tiro de rolas. Nos vamos a un corte y regresamos porque tenemos muy buenas propuestas para este día así nubladito. Así que volvemos.
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1: 10 de la mañana con 34 minutos. Arrancamos el tiro de rolas nomás porque es miércoles. Que hoy tenemos un tiro de rolas especial porque pues por ahí nos estuvieron diciendo qué canciones les gustarían para este tiro de rolas, así, nubladito, a gusto.
2: Es correcto. Por acá la Encholares quería Las Arañas con el grupo La Cumbre y Meni Madrid quería Cuatro Primaveras de Conjunto Primavera. Así que el tiro va a estar para repartir frutazos como debe de
1: pero
2: ser.
1: Pero vamos a escucharlo nomás para recordarles los temas asazos. Y bien en esta esquina, La Cumbre con el tema de Las Arañas.

0: ahorita entrante. Vamos a tomarla, vamos a tomarla por acá, a ver qué es lo que dice la people, la people, la people. Bueno, bueno.
1: Llegaron los invitados. Vamos.
0: Bueno, bueno.
2: Bueno, buenos ¿aló? Días.
0: Buenos días.
2: Disculpe, ahí es donde puede uno poner una queja.
3: Sí, aquí se puede quejar. ¡Ay! ¡Ay! ¡Ay! No se crea la orden, dígame. ¿Cómo va su queja para saber si entra en nuestro programa o entra en el programa de noticias? ¿De qué se trata?
2: Pues no viene noticias. ¿Sabe que estamos teniendo problemas en Colonia Revolución con el respecto de lo de la luz?
3: Ok, respecto a la luz. Muy bien. ¿Aquí tiene dónde anotar para darle el número de teléfono de noticias?
2: Sí.
3: ¿Sería 639?
2: Sí.
3: ¿176?
2: Sí.
3: ¿24?
2: Sí.
3: 74. A la 1:00 p.m. está aquí la licenciada Evangelina Fuentes y ya le explica todo el problema de que tienen respecto a la luz para que la asesore de manera correcta y obviamente pase el reporte con las personas correctas, ¿sí?
2: Perfecto.
3: Excelente, hermosa, que tengas bendecido día y que todo se solucione.
2: Muy bien, gracias.
3: Hasta luego, bendecido día. Entonces tenemos las arañas y por acá teníamos otra llamada.
0: Vamos a darle chance a ver si entra. Si no, nos vamos con la otra canción, porque en la otra esquina tenemos, mira nada más, tomamos llamadita. Bueno, bueno.
4: Buenos días.
0: Buenos días.
4: Buenas tardes.
0: Buenos días aún, a la orden.
4: ¿Con quién aún?
0: Con Carla, estamos al aire, amigo. Ancina es, ¿quién es? ¿El güero Sueta?
4: ¿Te acuerdas de mí?
0: ¡Ay, claro que sí! ¡Mi güero! Guárdame, porque yo sé que quieres platicar por acá. Vamos presentando esta canción. Tenemos a Conjunto Primavera. Y esto es... ¿Cómo se llama, Ranita?
5: Cuatro Primaveras.

0: 4 primaveras. Ahora sí, ¿con qué nos vamos? Votaciones inicien 10 de la mañana con 37 minutos. El primer tiro de rolas. ¡Qué pachorra, ni te
1: Mira, por acá mi güero me dice que nos vamos por las arañas, porque ahí, okay. Anoche le picaron, dice. Que anoche le picaron las arañas.
0: A ver los mensajitos, mi ranita, por acá.
1: Sobres, mi güero, bendecido día, mi güero. 474-5945, teléfono de cabina para que te reportes. Por acá dice, por primavera, amigos, saludos y bendiciones. Tenemos 1-1, por acá Carlos dice, buenos días, nos vamos por primavera, entonces 2-1. Y Checo Saldívar dice... por primavera. Y también dice el cable de Margarita que quiere para el tiro de rolas. Vamos. 3-1 y empezamos contación en 4745945. Tenemos otra llamada, la tomamos por
0: tenemos
1: aquí.
0: Tenemos llamada. Bueno, bueno.
2: Carlita, Ranita, primavera, ¿aló? lógico, primavera.
0: Obi, ok, sale, vale, many, thank you. Sale, vale, ok, entonces tenemos primavera también, Ranita, ¿qué más?
1: Y dice por acá, buenos días, las arañas. ¿A quién arañas? Ah, no es cierto. 639-159-7600, tenemos otra llamadita.
0: Ahora, la tomamos por acá, bueno, bueno.
3: Vámonos por primavera.
0: Ok, entonces tenemos, fíjate, nada más 5 votaciones para primavera, llevando la delantera. Pues, ¿qué te parece, Renita? Si le escuchamos play.

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7: Y es la única 46 minutos. Seguimos con el tiro de rolas, pero antes la ranita tiene algo muy importante que decirles.
8: Es correcto. Por acá se reporta Brianda y dice: buenos días, voto por las arañas.
7: No, perdieron.
8: Otra cosa, ¿verdad? Sí, es cierto. 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
7: Abajo. No, ya estamos abajo, no se puede. Sí. Mi rodilla, joven. No.
8: Pero pues es que después de los 30. Y ahorita que andamos acá. No te preocupes, amiga. Algún día nos vamos a morir. O sea.
7: Estábamos hablando justo.
8: Sí,
7: justo.
8: Algún día nos vamos a morir y hay que hacer lo que tenemos que hacer. Exacto. Para ser felices.
7: Quítense el miedo, quítense la vergüenza. Porque pues, al cabo que lo que van a hacer, nunca sabe uno si a dónde nos puede llevar el cringe.
8: Ay, si no, y eres hombre, úsala. No pasa nada.
7: Vámonos con el tiro de rolas, porque ese tiro de rolas es el top globales de los que cantan nomás cuando los días están así lluvioso, nubladito. Y miren nada más, en esta esquina mi gallito de oro, porque vamos a poner a Julioncito Álvarez, y no, si no es Valentín, con Afuera está lloviendo.
8: No, no, pero sí. ¿Por qué? ¿Por qué más es esto?
7: Sí.
8: ¿Por qué más es esto? A ver, Julión.

0: Julián, no, Julián, ¿por qué? O sea, ¿pero por qué en miércoles? ¿Por qué cuando está lloviendo?
1: Ay, ¿cómo? ¿Cómo? Pero aquí tú me propusiste a alguien que yo dije, no, sí, yo no había pensado en esa rola. Para mí era Julioncito Álvarez. Pero tenemos a la señora de señor. ¿Quién es, Renita?
0: Rocío Durca, le voy a marcar. Le voy a marcar.
1: No, no le marques.
0: Le voy a marcar. No, traigo saldo.
1: Desactivaron su cuenta
0: no,
1: ya.
0: No, no, no, no, no me importa. Telcel, ¿cuánto sale?

0: ver. Lo nuestro solo fue casualidad.
1: Ahí está la letra.
0: La misma hora, el mismo boulevard.
1: No, pero ya ahorita. Que quede la votación para que la cante, para que la cante completa. No,
2: tenemos llamada, la tomamos por aquí. Okay. A ver, bueno, bueno.
1: Espérate, aló, aló. Espérate, bueno, a ver, bueno, bueno.
3: Están poniendo.

0: 5945, va ganando Chío.
1: Mi Chío, como siempre, pues lleva la delantera ahora contra Julioncito Álvarez. ¿Qué canción te gusta más para este día así como lluvioso, nublado? Porque con esta, pues ya casi como quien dice, vamos a despedir el programa. Afuera está lloviendo contra la gata bajo la lluvia. ¿Andamos bien, gatas? ¿O nada más andamos así como que mojados?
0: 474-5945-639-159-7600. Por acá llega un mensajito y dice: nos vamos por la gata porque andamos mojados.
1: Ok, no se diga más. Pues le puchamos play, Renita, por favor, si me haces el favorcillo por ahí. Claro. Nos vamos con la victoria de Rocío Dúrcal. Porque estás
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días, buenos días, buenos días a toda la gente bonita de Delicias y toda la región centro-sur que nos acompaña en esta mañanita de miércoles, ombliguito de semana, 23 de septiembre del 2026. 20 grados centígrados nos marca el termómetro en este momento. ¿Y qué está haciendo? Lloviendo, lloviendo desde el día de ayer. Híjole, bendecidos, Súper, súper rico, súper delicioso el clima. Bueno, a mí en lo personal me encanta este clima, Para el día de hoy, la máxima pronosticada serán 25 grados centígrados, que se dejarán sentir alrededor de las 5 de la tarde. Y nos dice que continuamos con las probabilidades de lluvia hasta las 5. De ahí baja a un 1%, 0% a las 11. Pero también para el día de mañana tenemos bastante, bastante probabilidad de que siga lloviendo. Para las 8 de la mañana hasta en un 6%, para las 10 de la mañana un 10% y hasta las 9 de la noche con un 64%. Así que vamos a tener días lluviosos y pues primeramente Dios, Pero recuerden que una vez está escrito, solamente el de arriba decide qué pasará con nosotros hoy, mañana y siempre. Betty Mimela los saluda en esta mañanita y arrancamos de lleno con Al Son de Fiesta. Por ahí algo que se le vamos a dedicar a Vidrio y Aluminio Tiki Torres, allá para el señor Don Tiki y para mi chavalo, ¿verdad? Para Manuel Grado y para mi chaparrito, para mi querido Regis, y de esta manera arrancamos oficialmente.

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0: Ándale pues, miren, son las 11:17 y continuamos con más música. Qué bárbaros, por ahí ya reportándose por acá nos dicen, hola, hola, buenos días, comadre, reportándome, solo porque los otros no dan señal de vida, como que algo raro le sucedió, pues han de estar acalambrados, hombre. Algo raro le sucedió ayer, eso, por eso no aparecen, pues están acalambrados, tienen riumas como yo. Con esta lluviecita vamos a recibir una llamadita al aire, vamos a ver quién anda por ahí.
1: Ay, qué sexy.
0: Fiesta, buenos días. ¿Qué onda, muñequita? ¿Cómo andas?
2: Ahora se me quedó mal.
0: Vicky, nada más te puse una porque de la otra muchacha no encontré, mira, de Beatriz González no encontré ninguna.
2: Sí hay.
0: Pero te puse la de Silvia Mendivil, muy buena, muy buena canción la de Silvia Mendivil, la que te puse. ¿Cómo la ves?
2: Sí, está bueno, está bueno. Está
0: ya bien. Ves, y sí me acuerdo.
2: Está bueno eso.
0: ¿Qué onda, mi reina? ¿Qué quieres escuchar hoy?
2: Las arañas.
0: Las arañas.
2: O las tarántulas, lo que sea, no sé.
0: Ya, qué, pero ya lo que caiga, ¿verdad? No, claro que sí, mi Viquita, con todo gusto, ahorita de volada te la ponemos.
2: Saludos y bendiciones.
0: Igualmente, mi reina, te mando un fuerte abrazo.
2: Igual, bye.
0: Bueno, pues, ¿cómo la ven? También ahí la gente de la Unión Americana reportándose. Muchísimas gracias, mi querida Vicky. Oigan, y también ya se reportó la gente del Talloncito 2 allá en Meoqui, que estamos, pero sí, contentísimos con este clima, Ahí, y pero luego dicen, ya quiero que haga frío para decir que quiero que haga calor. Pues es que estamos, nadie nos entiende, ¿verdad? Pero, pues, por lo pronto, ahorita estamos bendecidos con bastante agüita. ¿Y qué les parece si nos vamos a escuchar algo a cargo de... Tum, tum, tum, tum, algo a cargo de Janet Valenzuela, de una paisana de aquí. Vamos con esto, son las 11:19 y miren nada más, qué chulada.

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1: Ándale pues, ¿cómo le ve? 11:56 y por ahí acabamos de escuchar algo a cargo de Grupo Brindis, Te Juro Que Te Amo. Esta rola dedicada para mi querido Manny Madrid, reportándose desde el fraccionamiento Las Vírgenes. Buenas tardes. Y también por ahí escuchamos Bule de Agua Fresca, dedicada para mi querido Omar Valles, al pendiente y en sintonía desde bien tempranito. ¿Y qué les parece si a continuación vamos a escuchar La Sonora Dinamita de Kika Edgar? Y qué bello.

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0: 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Continuamos en cabina.
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1: Ándale pues, son las 12:26 y continuamos con más música. Por acá vamos a ver los mensajitos de WhatsApp. Solamente tenemos: buen día, guapa, ponme la canción de Falsedad de San Francisco. Gracias, un abrazote. Gracias para mi querido Luisito Juárez también. Ahora porque tan muda, ya ni los mensajes lees. Pues si no me hayas mandado más que ese para reclamarme. Por acá tenemos otro audio.
2: Hola Betty, ¿qué tal? ¿Cómo estás? ¿Qué tal de lluvia? Qué bueno que le está lloviendo, ya me di cuenta. Pues mira, soy Braulio Martínez de aquí de Los Mochis, Sinaloa. Un saludo para ti y toda tu gente allá de Delicias. Aquí estamos con la 94.5, como siempre, como todos los días. Que tengan una excelente mañana y que les siga lloviendo.
1: Bueno, pues ahí están los saluditos, los mensajitos, muchísimas gracias. Y continuamos con más música, 12:27 y ya tenemos algo listísimo acá de Ray y sus cumbiamberos, el Brincabardas.

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Ándale pues, son las 12:52 y que creen, colorín colorado, este cuento se ha acabado, pero nos despedimos con una rola dedicada para mi nonito Torres, ahí para mi bebé chiquito, nos está solicitando Ojitos Mentirosos, salió de la escuela y nos está escuchando, gracias mi nonito, y pues para la güerita Campos también ahí en el sector poniente, disfrutando de este buen clima, y pues yo me despido, nos escuchamos en punto de las 6 de la tarde con Las Consagradas de Fiesta. Recuerden que hoy miércoles solo es una probadita. Gracias, Betty Mimbela se despide.

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1: ¿Qué tal, amigos? Muy buenas tardes. Qué gusto saludarlos una vez más. ¿Cómo están? ¿Cómo andan? ¿Cómo me les va? ¿Qué tal de agua? Oiga, toda la mañana, dale y dale. Muy, muy bonita la lluvia, muy agradable, muy tranquila, pero bueno, sigue la lluvia en nuestra región. Esperando en Dios en que todos, todas se encuentren muy bien. Nosotros contentos, agradecidos con el favor de su compañía, el favor de su preferencia. La 1:02 p.m, avanzando este miércoles 23 de septiembre del 2026. Estamos en la segunda edición de Plataforma Informativa a través de Fiesta 94.5 FM. Ahí en controles saludo y agradezco a mi compañero Carlitos Cadena. Gracias, Carlitos, también por apoyarnos atendiendo líneas telefónicas, que lo sabe usted perfectísimamente bien, están a su disposición. Su amiga y servidora Evangelina Fuentes Sáenz les dice bienvenidos y bienvenidas. Ya sabe, estamos aquí para lo que guste y mande. Le doy cuenta de los avances, la información que ya tenemos lista a nivel nacional e internacional. El senador Enrique Insunza, que dejó la bancada de Morena, que está acusado por Estados Unidos, bueno, pues anticipa voto contra mexicanos de doble nacionalidad. Difícil vivir junto a un país con alto consumo de drogas, le dice la doctora Claudia Sheinbaum al presidente de Estados Unidos, Donald Trump. Detienen al edil de Juchitán, Miguel Ketu, allá en Oaxaca. El Instituto Mexicano del Seguro Social confirma bacteria en 4 de los 5 recién nacidos que fallecieron en Durango. En información del estado de Chihuahua, Santiago de la Peña Grajeda, que es el secretario general de gobierno, no hacemos alianza con el crimen. Encuentran a su bebé sin vida en la Díaz Ordaz. Advierte auditor al Senado, falla nueva ley de responsabilidades. Da a conocer la Coordinación Estatal de Protección Civil algunos de los contratiempos que se vivieron con las lluvias, que comenzaron algunos ayer por la tarde, otros por la tarde-noche, otros por la noche, pero Jiménez acumuló 49 milímetros, lectura dada a la mañana. Vamos a checar a ver los municipios de nuestra región cuánto se tuvo de precipitación, de lluvia. En información local y regional, esta mañana estuvimos allá en Meoqui, miércoles con tu alcaldesa. Se vivió ahí en la explanada o en los portales más bien de presidencia municipal, a pesar del chipichipi que se dio a las 9 de la mañana, que fue cuando comenzaron con el programa, pues hubo gente que atendió o aprovechó la presencia de funcionarios de la alcaldesa Miriam Soto, con quien platicamos, y nos dice que tuvieron visita incluso de grupos escolares solicitando algunos apoyos. Algunos sí se podrán dar, otros se buscarán gestiones, así lo declaró la alcaldesa. Estuvimos en las instalaciones de Toyota, pasadita a las 11 de la mañana, rueda de prensa, donde se da a conocer la 5ª edición de Perruners, esta carrera que se puede correr con mascotas en determinada distancia, otras no, las 8 kilómetros se corre sin mascotas, sin perritos, pero se anunció ahí la 5ª edición, lo que viene para el 25 de octubre, si no me falla la memoria. Ahorita Ana Espinosa, de Mascotas en Adopción, quien ha sido la encargada de la organización, junto con otras organizaciones o asociaciones protectoras de animales que han hecho posible esta carrera, los premios, los registros, etcétera, apoyando parquímetros. Ahí estuvo Maluli Gómez, de administradora, el Instituto Municipal del Deporte y la Juventud, el profesor Titis Aguirre. Ahí aprovechamos para platicar con el profe Titis Aguirre, Miguel Alfredo, porque bueno, en la mañana se volvieron a quejar de la falta de baños en la nueva pista de tartán, en la nueva pista de atletismo. Incluso nos anunció en la entrevista que le hicimos, viene un encuentro de atletismo donde se va a usar precisamente la pista, y dice, estamos acondicionando los baños de la feria, del módulo que está cerca de la entrada, de las taquillas. Se va a aprovechar. El problema es que no hay todavía manera de suministrar agua y drenaje para los baños de la pista, pero se está trabajando. Incluso habló en torno a la gente que también ha dicho que por qué no les prestan la pista de tartán a quienes desean caminar. Dice, porque ya encontramos quienes caminaron con sus mascotas y dejaron las heces en la pista, en el tartán. Y luego vimos a personas con carriolas también en el tartán, se daña. Y no es una inversión barata, no costó poco dinero la pista. Entonces se está acondicionando un circuito que hay ahí cerca de la ciudad infantil para quienes acuden a esa parte de Delicias a caminar, que tengan cómo hacerlo. Así que esta y más información la tenemos lista para todos ustedes. Quédese por favor con nosotros y esté debidamente informado.
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1: 23 grados la temperatura en este momento. Ahorita lluvia. Así dice el canal del clima que consultamos. La máxima de 25 en la noche, mínima de 18. Fresco, rico va a estar en la noche. La lluvia, pues hasta las 2 de la tarde. Todavía a las 2 de la tarde. Ya ve que habíamos dicho que hasta las 12 del día hoy. Pues no, hasta las 2 de la tarde tenemos 62% de probabilidades de lluvia. Hay viento, 8 kilómetros por hora de manera general. Todavía un 80% de probabilidades de lluvia. Mañana 24%. El viernes 25 continúan, 15%. Sábado 26, 15%. Domingo 27, 15%. Lunes 28 y martes 29 de septiembre, 24% probabilidades de lluvia en cada uno de estos días. Así que ahí sigue bonito el pronóstico que nos da el canal del clima. A ver qué Dios dispone, pero pues todo parece indicar que si ya tengo lo de la lluvia, más adelante le daré a conocer cuánto llovió en Delicias y en otras regiones. Sabemos que son por regiones donde haya, la manera de medir la precipitación, estas hidrometeorológicas, pues tenemos información ya de la Comisión Nacional del Agua. 23 grados y lloviendo.
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1: El senador Enrique Insunza, acusado de narcotráfico por el gobierno de Donald Trump, anticipó su voto a favor en comisiones del Senado de la minuta enviada por la Cámara de Diputados para impedir que mexicanos con doble nacionalidad puedan ser candidatos a la presidencia de la República o a gobernaturas. La minuta que dictaminarán las Comisiones Unidas de Puntos Constitucionales y de Estudios Legislativos Primera reforma los artículos 82, 116 y 122 de la Constitución Política de los Estados Unidos Mexicanos para establecer que una persona mexicana deberá renunciar a otra nacionalidad a fin de poder ser votado en las urnas. El legislador, expulsado de la bancada de Morena y sobre quien pesa una orden de captura y solicitud de extradición por parte de Washington, aseguró seguir fielmente los pasos del benemérito de las Américas, Benito Juárez y otros próceres nacionales. Apoyaremos sin reserva alguna y votaremos a favor de la iniciativa que busca afianzar el principio basilar de la soberanía nacional, cuya defensa ha sido enarbolada por las y los heroicos mexicanos a lo largo de nuestra historia, desde Hidalgo y Morelos, los próceres de la Reforma, con Juárez al frente, Carranza, Cárdenas y Andrés Manuel López Obrador, indicó. Difícil, pues, vivir junto a un país con alto consumo de drogas, dijo la presidenta, ¿eh? Podría decir, es muy difícil vivir junto a un país que tiene un nivel tan alto de consumo de droga ilícita, pero no lo voy a decir. Así fue como respondió Sheinbaum a Donald Trump tras calificar a México como epicentro del narcotráfico. La respuesta ocurrió después de que Trump afirmó ante la Asamblea General de la ONU que México es el epicentro de la violencia de los cárteles y calificó de inaceptable que Estados Unidos comparte una frontera de 2.000 millas, alrededor de 3.200 kilómetros, con lo que describió como un territorio dominado por estas organizaciones. Podría decir, es muy difícil vivir junto a un país que tiene un nivel tan alto de consumo de droga ilícita, respondió Sheinbaum durante la mañanera del pueblo. La mandataria agregó que también podría hacer un señalamiento respecto al flujo de armamento desde el vecino país, o podría decir, es muy difícil vivir junto a un país que tiene tanta producción de armas. La Fiscalía General del Estado de Oaxaca confirmó la detención del edil conocido también como Miguel Ketu, aunque en sus primeras declaraciones públicas no había precisado los delitos que formalmente se le atribuyen ni todos los detalles de la orden que habría derivado en su captura. El secretario de Seguridad y Protección Ciudadana, Omar García Harfuch, confirmó la detención de Miguel Sánchez Altamirano y de Carlos Alberto N., alias La Parca. Las investigaciones los relacionan con una estructura criminal dedicada presuntamente a la extorsión y cobro de piso a comerciantes y empresarios, narcomenudeo, tráfico de personas y homicidio, así como esquemas de protección que habrían facilitado la operación de grupos delictivos en la región, informó en sus redes sociales. Para afectar también su capacidad financiera, la Unidad de Inteligencia Financiera, la UIF, realizó la inmovilización de recursos y el bloqueo de cuentas de personas relacionadas con esta investigación, agregó el funcionario. Esto que sucedió en Durango, en un hospital general de zona, el número uno en Durango. El Instituto Mexicano del Seguro Social confirmó la presencia de una bacteria en 4 de los 5 recién nacidos que murieron en la unidad de cuidados intensivos neonatales del Hospital General de Zona Número 1 en Durango. No obstante, sin precisar el tipo del microorganismo, Adriana Toriz Saldaña, coordinadora de Vigilancia Epidemiológica del Seguro Social, indicó que hasta el momento no se ha confirmado que el brote de la bacteria haya ocasionado los decesos. De los 5 recién nacidos que lamentablemente fallecieron, en 4 se confirmó la presencia de la bacteria asociada al brote. En el quinto caso, los estudios no identificaron la bacteria asociada a dicho brote. Una 19, permítanos la pausa, por favor.
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1: Pues voy a mandar a tránsito este tema de unos cables. Se me hace que fueron hoy por las condiciones de lluvia. Nos mandan un video, dice: hola, buenas tardes, ¿a dónde se pueden reportar que en la calle 24 de febrero, en la colonia obrera, por el Clismart, cada rato pasan trailers y tumban los cables y no se hacen responsables? Se lo mandamos ya al comandante Eric Rodríguez, no sé si es a ellos, a Protección Civil también, pero bueno, aquí refiriendo. Dice: buenas tardes, Evangelina, disculpe, ¿sabrá cuándo puedo llamar para solicitar hule? Mi casa se gotea mucho. Déjeme lo paso al comandante Roberto Márquez, a ver qué nos dice. Tengo el teléfono de él. Yo sé que andaba con problemas de salud, pero a ver qué nos dice con este del... Y lo va a seguir la lluvia, toda la... Lo que entra en la semana, lo que resta en la semana a mitad de la semana que entra todavía, a ver qué nos dicen. ¿Cómo tenemos presidenta con doble nacionalidad y ahora no se va a poder? Mensajitos, raza, ¿cómo son? Dice, bueno, ahorita hacemos estas recomendaciones por parte de la Junta de Agua. Vamos con la información estatal, todavía tengo mensajes pendientes, ahorita seguimos con ellos. En Chihuahua no hacemos alianza con el crimen, dice Santiago de la Peña Grajeda, secretario general de gobierno, quien mantiene una postura de combate frontal contra el crimen organizado, luego de ser cuestionado sobre las declaraciones atribuidas al presidente de Estados Unidos, Donald Trump, en las que habría calificado a México como epicentro de los cárteles. De la Peña Grajeda indicó que desconocía la declaración específica, por lo que prefirió no emitir una opinión sobre el posicionamiento del mandatario, sobre el mandatario estadounidense. Desconozco la declaración, no me gustaría opinar de algo que no conozco, expresó el funcionario, quien reconoció que el tema ha generado reacciones en medios de comunicación. Sin embargo, sostuvo que, independientemente de las declaraciones que puedan realizarse desde otros países, las autoridades deben concentrarse en las acciones que les corresponden en materia de seguridad. Aquí en Chihuahua no hacemos alianza con el crimen organizado. Aquí el crimen se combate de frente, afirmó. En la colonia Díaz Ordaz, allá en la capital del estado, hallaron sin vida a un bebé de 23 días de nacido en un domicilio sobre la calle Ruiz Cortines. Autoridades desconocen la causa. La policía acordonó el área y la fiscalía investiga. Un bebé de 23 días de nacido fue encontrado sin vida. El hallazgo ocurrió en una vivienda ubicada en la colonia Díaz Ordaz. No se proporcionó hora exacta del suceso ni señas adicionales sobre la escena. Los primeros en llegar fueron elementos de la policía municipal. Los agentes acordonaron el perímetro y preservaron la escena para las indagatorias. Posteriormente, personal de la fiscalía acudió al lugar y asumió las diligencias. Fue personal del servicio médico forense quien se encargó del levantamiento y traslado del cuerpo del bebé. Las sanciones por hechos de corrupción en el país se redujeron 75% desde la entrada en vigor de la Ley General de Responsabilidades Administrativas. Caída que no obedece a una disminución de los casos, sino a fallas del Sistema Nacional Anticorrupción que impiden sancionarlos, advirtió el auditor superior del estado de Chihuahua, Héctor Acosta Félix. El titular del órgano fiscalizador en el estado expuso lo anterior durante el foro Certificación de Oficiales de Cumplimiento, convocado por la Asociación Nacional de Profesionistas contra la Corrupción y celebrado en la sala de comparecencias del Senado de la República en la Ciudad de México. Ante el presidente de la Comisión Anticorrupción y de Transparencia del Senado, Francisco Barreda Pavón, así como de representantes de los sectores público, social y empresarial, el funcionario señaló que a 10 años del funcionamiento del Sistema Nacional Anticorrupción resulta indispensable evaluar lo que funciona y lo que no. Como ejemplo, citó datos de Transparencia Internacional, según los cuales 17 órganos fiscalizadores del país no han logrado en una década una sola sentencia por el mal uso de recursos públicos. El 911 recibió llamadas por lluvias en Ciudad Juárez, Delicias y Meoqui. Jiménez acumuló 49 milímetros, esto lo informó Luis Corral Torresdey, que es el coordinador estatal de Protección Civil en Chihuahua. Se presentaron inundaciones en calles y casas, caída de bardas, no hubo pérdidas humanas. Las lluvias registradas durante las últimas horas han generado reportes de emergencia, principalmente en Ciudad Juárez, Delicias y Meoqui. Esto lo informó el coordinador estatal de Protección Civil. El funcionario señaló que Ciudad Juárez concentra la mayor cantidad de llamadas al sistema de emergencia 911, pese a que las precipitaciones se han presentado de manera generalizada en distintos municipios de la entidad. Explicó que, aunque Ciudad Juárez es uno de los puntos con mayor número de reportes debido a la cantidad de población, otros municipios también han registrado acumulados importantes. En este sentido, indicó que Jiménez alcanzó 49 milímetros de lluvia durante las últimas horas, el mayor acumulado registrado en todo hasta el momento. Entre las principales afectaciones reportadas se encuentran inundaciones en calles, algunas viviendas, además de caída de bardas, situaciones que han requerido la atención de las autoridades de emergencia. Corral Torresdey destacó que hasta el momento no se han registrado pérdidas humanas relacionadas con las lluvias en el estado. El lunes las autoridades estatales y federales participaron en una mesa para analizar las acciones a realizar por próximas precipitaciones, recordando que el pronóstico es de que continuarán las lluvias. El secretario de Salud en Chihuahua, Gilberto Baeza Mendoza, informó hoy que la enfermedad con la cual tuvieron que lidiar en una comunidad de Guadalupe Calvo fue gastroenteritis provocada por bacterias en el agua. Descartamos dengue, descartamos paludismo. Realmente era un tema de gastroenteritis en la población, dijo. Y agregó, tras analizar el agua, encontraron bacterias, las cuales provocaron el malestar, incluso la muerte de dos personas. Cuestionó el posicionamiento realizado por la diputada de Morena, Yael Argüelles. Lo hace desde el fondo, desde el desconocimiento de un asunto atendido hace más de 15 días y ayer apenas se pronuncia, refirió. En el caso de sospecha de dengue, manifestó Baeza Mendoza, se debió a que varias comunidades de Sinaloa presentaban dicha problemática. Sin embargo, en Jicapore, comunidad de Guadalupe Calvo, donde habitan 40 personas, la enfermedad que aquejó fue la gastroenteritis. Expuso que ya no hay personas con padecimientos y cuenta salud con presencia permanente a través de unidades móviles. Dice este otro mensajito: buenas tardes, hoy en la mañana fui a la farmacia de la clínica 11 del IMSS por 6 medicamentos que me faltaron el día 8 de este mes y no hubo ninguno. Tendré que dar otra vuelta, hacer más gasto de gasolina y tiempo. En la caseta de vigilancia a una señora no la dejaron entrar porque llevaba una bebida no alcohólica en un vaso desechable. Es que hay muchas cámaras adentro, le dijeron los vigilantes, a lo que la señora contestó: ahora sí estamos al revés, no hay medicamentos, pero sí hay cámaras de vigilancia, ¿no? Si le digo. Buenas tardes, Evita. Lo logramos. No necesito ir a atenderme al sistema de salud de Irlanda. ni al Seguro Social, ni al ISSSTE. El sistema de pensiones civiles del estado de Chihuahua ya está igual. Los mismos procedimientos y trámites para todo. Todo igualito. Ahora voy a ver si tu salud vale, está como lo anuncian, o si de plano nos vemos en junio 2027. Saludos. Saludos para ustedes. Dice Evita, buenas tardes. ¿Me podría hacer el favor de enviar mensaje a Eric a ver qué pasa con los agentes de vialidad? La unidad T13 del Deportivo, dice, casi me choca en la Río San Pedro a la altura de la Glorieta. Viene rebasando y de nada se nos metió. Y que no salgan con que iba un llamado, porque dos cuadras antes lo vimos en un cruce de cuatro altos e iba campante. Están las calles inundadas y a la gente volando. Se supone que están para servir y proteger, como dice el lema, no para provocar accidentes. La verdad, estoy muy molesto porque ya se les hizo costumbre hacer sus malos manejos y escudarse en llamados. Hablé a vialidad, pero para variar, no contestaron. Así están las calles. Dígame usted si es prudente manejar a exceso de velocidad e ir rebasando. Ay, Dios mío, sí le digo, profesor. Saludos, mi profesor Jesús Hernández. Aquí mandamos al comandante Eric Rodríguez, a quien le mandamos ahorita el tema de los cables acá en la colonia obrera también. Creo que era la 24 de febrero. Así que, bueno, pues, ¿qué le puedo decir? Sin palabras, no hay ni cómo ayudarles. Ni cómo ayudarles. ¿Un caldito de res, mi querido flaco? ¿O de pollo? A ver, aquí apenas estoy abriendo tu... Un caldito de verduras. Ándale, con camarón en polvo y salsa de chile de árbol. No, mi flaco, te malpasas. Bueno, para la cocina, mi querido amigo Juan Gómez. Un saludo y buen provecho. Recomendaciones ante las lluvias. Esto lo está haciendo la Junta Municipal de Agua y Saneamiento. Déjeme, abro. Dice, a ver, antes de que se me vaya, aquí lo estoy abriendo. Dice, ayúdanos a mantener libre el drenaje sanitario ante las lluvias. No abras las tapas de las alcantarillas durante la lluvia. No tires basura, grasas ni escombros al drenaje. Mantén limpios los registros de tu domicilio. Falta una tapa o está dañada, repórtala. Si detectas un hundimiento, repórtalo también. ¿A dónde? Al WhatsApp de reportes. 639-120-2000. Cualquier queja, cualquier señalamiento y también estos reportes, 639-120-2000 es el WhatsApp de la Junta de Agua. Vamos a la pausa.
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24: Saludos a mi querida prima Chayo Jaques. Dice, ¿qué prima me está viendo? Porque estoy tomando caldito de res. Saludos, aquí escuchándola. La abrazo, prima. Saludos. Buen provecho. Sí se antoja el caldito de res, de pollo, cómo no. Dice, buenas tardes, a mí se me antoja un caldito de pollo. Saludos y bendiciones desde la presa Las Vírgenes, don Martín Hernández. Se va a echar, y están preparando, caldito de pollo. Caldo de pollo para el alma, ¿se acuerda ese libro? Pero no, aquí es caldito de pollo literal, de verdad. Ya se reporta el comandante Roberto Márquez. Él es el coordinador municipal de Protección Civil. Para la gente que dice, ¿a dónde puedo llamar para solicitar hule negro? Y nos da el número 639-139-0404. Y nos aclara, estamos dando prioridad a los domicilios con techo de lámina o de tableta, que son más vulnerables para la entrega de hule negro. 639-139-0404 es el teléfono de Protección Civil, pero con esa especificación de la prioridad. Sí, hombre, hable ahí ese teléfono. Mire, me mandan las fotos de su techo de vigas con unas cacerolas para que no entre el agua, si alcanzan a ver las mangueras donde va la instalación eléctrica también. Hable ese teléfono que nos dio el comandante. Si lo anotó, se lo repito. A ver dónde me quedó. 639 es el 139-0404. 639 139-0404. Ahí la solicitud, yo creo, por lo que veo, se aplica. Dice, buenas tardes, Evita. Trump tiene las armas y el gobierno morenista tiene la droga y a los narcos, dice este mensaje. Así que bueno, seguimos con los mensajitos antes de que se me acumulen, porque después quedo corta con el tiempo y me quedo con los mensajitos guardados. Ya el comandante Eric Rodríguez de Vialidad, el coordinador operativo de Vialidad, nos avisa que atiende el tema ya de la colonia obrera. Evita, envíe una poquita de agua para estos rumbos. Hijo, estoy como el asado, no doy. Mi Vicky, No doy agüita aquí que siga. Ahorita ya se calmó un poquito, pero nos ha llovido muy bonito todo el día. No, hombre. Cuando dejas de arrasa. Oiga, qué clase de caldito de res. Y dice, cuando dejas dicho que deja dinero para la preparación del caldito de res. Muy buen provecho, ¿eh? No, hombre, el elote y el repollo. Ya me voy a salir del tema, pero bueno. Ya me voy a salir del tema de las noticias. El repollo y el elote me vuelven loca con el caldito de res. Viera cómo agarra, ¿verdad? El sabor de la grasita de la carne, el chamberete o lo que le ponga usted al caldito de res. Qué cosa tan rica. Dice Evita, buenas tardes. Oiga, el Medichihuahua, yo me acabo de dar de alta y muy bien. Acabo de recoger los análisis que luego me mandaron a hacer. Excelente servicio. Ese es un mensaje. Otro. Y lo de la junta de agua, le cuento. Una vez reporté un hundimiento que estaba enfrente de mi casa y me cobraron a mí como 5,000. Dice, ¿usted cree que vuelva a reportar? Claro que no. Salieron que me pertenecía. Si yo ni tenía ningún problema, solo según yo, buena ciudadana. Y resultó que le endilgaron el problema y 5,000 pesos tenía atorado ahí el problema de la junta, ¿verdad? Bueno, de su calle. Eva, buenas tardes. Disculpe, ¿me podría investigar los requisitos para tramitar la INE por primera vez? Porque marcamos y nos cuelgan. Gracias. ¿A poco? Ahorita checamos ahí. Mientras, vámonos con la información. Estuvimos esta mañana en Meoqui, en el programa que se llama Alcaldesa, miércoles con tu alcaldesa. Ahí estuvieron en los portales, a pesar del chipi-chipi, ahí asistieron los funcionarios y también la gente. Y nos platica la alcaldesa que acudieron tres grupos de escuelas solicitando ahí apoyos. Algunos se les dijo la posibilidad de hacerlo. En otros casos, pues, se hará la gestión. No les dijeron que no, solamente que se tendría que gestionar. Así que de esto nos habla la alcaldesa Miriam Soto Ornelas, allá en Meoqui.
8: Sí, no, definitivamente siempre buscamos ser constantes. Pues sí, ahorita sigue el chipi chipi y aún así la gente está llegando con nosotros. Eso la verdad pues nos da mucho gusto porque es esa confianza, ¿no? De que la gente llegue con nosotros. Ya casi llegamos a los 30 servicios entre gente que me toca atender a mí como a las diferentes dependencias. Digo, obviamente por el clima sí está mucho más tranquilo, sin embargo seguimos teniendo gente, se siguen ofreciendo los diferentes servicios de consulta médica, detecciones de diabetes, hipertensión, el dispensario médico, vacunación, asesorías jurídicas, tenemos también donación de árboles que hemos tenido muchos participantes. Vacunación antirrábica, corte de cabello y agradecerle mucho a la gente de Meoqui la confianza. También de hecho recibimos a una institución educativa que viene acompañado de todos los niños haciendo una petición para su escuela. Entonces sí, el día de hoy curiosamente son varias escuelas las que nos han venido a visitar, entonces pues contenta también por esa oportunidad que nos dan de servirles. Nos comprometimos nosotros a tomar esas peticiones y hacer las gestiones necesarias también en el estado.
9: ¿Qué solicitan, alcaldesa?
8: En una escuela en Lázaro Cárdenas nos piden sobre todo la pavimentación de un tramo donde pues hay muchos niños, entonces el espacio que está encementado pues no le es suficiente, entonces dicen queremos jugar y pues, queremos jugar en tierra, ¿no? Entonces obviamente tienen toda la razón. Otra escuelita de Potrero del Llano, el kinder, también está requiriendo una sombra. Una primaria aquí de Meoqui está requiriendo limpieza. Es así, vamos a entrarle la próxima semana con apoyo del empleo temporal. Y también solicitan algo de infraestructura, pero eso pues también la estaríamos viendo con el estado.
24: Dice, buenas tardes, Eva. ¿Qué les comentó la doctora Mercado por todas las necesidades que hay en servicios médicos municipales? de Ciudad Delicia, Chihuahua, no hay medicamentos, no hay citas con especialistas. El hospital Fortaleza no atiende por falta de pago. ¿Qué les dice la doctora Mercado? No es la coordinadora de los servicios médicos municipales, La doctora Francisca Mercado es la del Comité Municipal de Salud. Hay que ir con quien coordina el mañana. Me daré la oportunidad de ir con quien coordina los servicios de salud, la coordinadora de los servicios municipales de salud. Dice, buenas tardes, robaron el kinder de Cipreses, y eso que enfrente vive el señor presidente, y él sí goza de vigilancia policíaca las 24 horas, es que en la noche y madrugada no se ve ninguna patrulla por la ciudad. Nos dan estos mensajitos. Dice, tenemos la 12, aquí estoy checando, en la foto no se ve la unidad que iba rebasando, profesor. Esa foto que me mandó en Damas para ilustrar lo de las calles, no lo de la unidad, porque me pregunta el comandante Eric Rodríguez sobre este reporte que le mandamos de la unidad deportiva de tránsito que iba rebasando, iba ahí a gran velocidad o con alta velocidad, pues, en una zona donde había mucha agua. Oiga, tengo boletitos para esta conferencia que va a ser el 26 de septiembre en el Teatro de la Ciudad con Eduardo del Villar, en el marco de este foro por el tema de la prevención de muertes por suicidio. Eduardo del Villar viene rompiendo el silencio, así se llama su plática. El costo del boletito es de 100 pesos, pero nos dejaron 5. Ayer regalamos uno, tenemos 4. Si usted quiere escuchar esta conferencia, Eduardo del Villar perdió a su hermano por suicidio, precisamente. Y a él le llegó en esta situación de alteración de sus emociones, etcétera, por el consumo de drogas. Dice, era un muchacho ejemplar, estudiante, después profesionista, etcétera. Y en el mundo de las adicciones, ahí donde fue a lo mejor tal vez la gota que derramó el vaso o algo pasó, pero en sus emociones alteradas por el consumo de sustancias, pues llegó al suicidio, lamentablemente. De eso va a platicar Eduardo del Villar el próximo 26 de septiembre en el Teatro de la Ciudad, el teatro llamado también Manuel Talavera. Así que tenemos 4 boletitos. Si usted quiere ir, márquele al 639-474-5945. Ahí mi compañero Carlitos Cadena le tomará el nombre, por favor. 1:48, volvemos.
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4: Bueno, lo que necesitan para el... para sacar la credencial de elector por primera vez es la... el acta de nacimiento. Identificación con fotografía, si está estudiando, puede ser la credencial de la escuela, algo que tenga su fotografía, si tiene una licencia, también le puede servir. Comprobante de domicilio, le sugiero que no sea mayor a 3 meses, y constancia de clave única de registro de población, la CURP. Eso es lo que me dice el INE aquí en internet. Entonces quedamos. Acta de nacimiento, identificación con fotografía, comprobante de domicilio y la CURP. Así lo dice el comandante Eric Rodríguez. Dice que va a checar la cámara Centinela para esta denuncia de la patrulla de vialidad con ese comportamiento. No lo dice. Gracias, Coman. Ahí seguimos en contacto. Vámonos con más información. Fíjese que ante el pronóstico de lluvia que se tiene también para mañana, y que mañana sería la visita de los abogados, las asesorías jurídicas por parte del Instituto Federal de la Defensoría Pública, se va a cambiar de lugar, no van a estar en la explanada de presidencia por aquello del agua, de la lluvia, se van a ir a la Dirección de Desarrollo Humano y Bien Común.

0: frente a Telmex, ahí por donde está, enseguida de parquímetros a la siguiente puerta, por ahí, pero es más por el lado enfrente de Telmex. Así no lo hace saber el licenciado Enrique Valenzuela, director de Desarrollo Humano y Bien Común, sobre este cambio de, nada más cambio de dirección de la explanada de Presidencia a las oficinas de la dirección que él encabeza.
1: Muy buenas tardes, un gusto saludarte. Sí, ya estamos muy contentos, ya por fin mañana es esta segunda jornada que tenemos con el Instituto de Defensoría Pública aquí en Delicias, pues será en el, generalmente hacemos la explanada de Presidencia Municipal de Delicias, pero como está pronunciada lluvia, por lo pronto lo pusimos en el Desarrollo Humano y Bien Común. Ahí los esperamos. Les recuerdo el horario, 10 de la mañana a 2 de la tarde. Estas son parte de las cuestiones que el alcalde valenciano nos encomendó para traer este tipo de servicios a toda la comunidad de Delicias y la región. Platicarte que cualquier tema que tengan con el IMSS, con Infonavit, con el ISSSTE, con Comisión Federal de Electricidad, temas de pensiones, temas laborales, así con esas instituciones federales, tenemos un grupo de abogados que de manera completamente gratuita les van a asesorar, les van a acompañar para poder, si cumplen con los requisitos, solventarles el caso que tengan.
0: El pozolito también, profesor, sí, cómo no. Ahorita lo estaba comentando con mi compañera Berito Sánchez, que también un pozolito sería muy, muy agradable para este clima agradable. Dice, muchas gracias. La molestaré la próxima semana, no es molestia. Claro que no, porque no nos ha llegado este medicamento. Es un combinado de amlodipino, valsartán con hidroclorotiazida. No ha llegado este. Igual, estamos solicitando un combinado de losartán 50 miligramos con hidroclorotiazida. Si alguien lo tiene, es este. Losartán con hidroclorotiazida también se está requiriendo. Usted recuérdenos con muchísimo gusto, sin problema. Dice, buenas tardes, para solicitar hule negro, mi número es 639-166-3522. Nada más que tiene que hacer esta solicitud a Protección Civil. Ahí le doy el teléfono. Es el 639-139-0404. Es ahí donde debe de solicitarlo. Hule negro, aquí en Delicias. 639-139-0404. Tengo que ir nuevamente a la pausa a las 12 en punto, oiga.
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17: Chusa, con ROM con casa llena, jaque mate, trabajo de inteligencia, estrategia de combate, como lo quiera llamar, fue el movimiento que hicieron los productores de leche del sector social el pasado viernes 18 de septiembre cuando tomaron la carretera federal por 3 horas y media, logrando reunión con Leche del Bienestar México, ante Liconsa, sin tocar base en la gerencia estatal que encabeza Gregorio Chávez. La molestia se generó al momento en que no estaban cubiertos los pagos de 2 semanas, tanto del subsidio, que significan 4.45 pesos por litro, como del precio de garantía, que representan 7.05 pesos por litro de leche que se entrega a la extinta Liconsa, castigando la economía de los pequeños productores. Deudas que se cubrían y se volvían a hacer por falta de pago en los centros de acopio oficiales, es decir, los administrados por Leche del Bienestar, no solo en Chihuahua, sino en varios estados de la República. Todos reclamaban lo mismo, el pago pendiente. El jueves 17 de septiembre, confirmaron que el viernes 18 tomarían la carretera, la concentración a las 10 de la mañana y el bloqueo total a las 11 horas. Para entonces, Chihuahua ya no registraba adeudos, ya se habían cubierto en su totalidad. Aún así, se llevó la toma de la vía de comunicación. Había factores inigualables para hacerlo. Uno de ellos, la visita de la presidenta Sheinbaum a Ciudad Juárez para el sábado 20 de septiembre con motivo de su segundo informe de gobierno. La comunicación de los liderazgos lecheros con Leche del Bienestar se dio. Había necesidad de otros acuerdos, entre ellos mejorar el precio del litro de leche del programa, aumentar los códigos que les permita crecer en la cantidad de lácteo que se entrega al centro de acopio y poder designar beneficiario al momento del fallecimiento del registrado. El movimiento tuvo respuesta. Este miércoles 23 de septiembre será recibida en la Ciudad de México en Leche del Bienestar a las 3 de la tarde una comisión de productores del sector social que se apersonaron en la carretera y bloquearon, generando molestias y reacciones de la gente y también de la gerencia estatal de la dependencia, alegando que no había motivo para bloquear porque ya se había cubierto el adeudo. Lo cierto es que solo Chihuahua recibió el pago el 18 de septiembre, el viernes. Ni Jalisco, ni Aguascalientes, ni otras entidades les fueron cubiertos los adeudos de las 2 semanas mencionadas. ¿A poco no la jugaron bien los locales? Para la Red Estatal de Plataforma Informativa, Evangelina Fuentes, de Fiesta 94.5 FM en Delicias.
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0: Las 2:06 de la tarde. Saludos a mi buen amigo Roque Soltero, secretario general del Sindicato Único de Trabajadores al Servicio del Municipio de Delicias. Que así sea, que siga lloviendo con el favor de Dios, señor Soltero. Dice, buenas tardes, pues no que el municipio no falta nada, servicio médico del municipio sin nada. Gracias, señor presidente, y ni hablar de tanto robo que hay de un tiempo para acá. Mensajes. Buenas tardes. Pregunta, ¿el pozo de absorción del Lerdo no jaló? Porque está el charco, hay mucha agua, no funcionó. El ingeniero Mario Mata dijo que se iba a hacer otra cosa, ¿no? Que se iba a dar otra alternativa. No me acuerdo, déjeme, me concentro para recordar qué fue lo que dijo que se tendría que hacer para sustituir y poder quitar ese encharcamiento de ahí de un lado del Lerdo de Tejada, del Lerdo a la placita, ¿verdad? A una placita comercial que está ahí. Sí, es tremendo y también dura el agua, que es un encanto. Dice, bueno, saludos. No se preocupe, profesor. No se preocupe. Saludos, muchas gracias. Le agradezco infinitamente el ofrecimiento. Gracias. Tenemos más información. Hoy en la mañana tuvimos la oportunidad de estar en las instalaciones de la agencia de autos Toyota. Ahí se anunció esta quinta edición de la carrera Runners. Per Runners. Y bueno, pues hay muchas expectativas, ha ido creciendo año con año. Ya incluso hay una carrera virtual, hay gente que se enlaza desde Aguascalientes, en Chihuahua, quienes no pueden venir lo hacen, se conectan al momento de la carrera. Muy padre. Ana Espinosa, que es de la Asociación Protectora de Animales Mascotas en Adopción, coordina esta carrera. Son otras asociaciones también quienes están involucradas, como lo está Parquímetros, como lo está el Instituto Municipal del Deporte y la Juventud. Ahí estuvo el buen amigo, el profesor Titis Aguirre. Vamos a escuchar a Ana Espinosa, porque ya pues nos dan algo de detalles en la presentación de esta carrera. Perrunes, la quinta edición. Muy padre la medalla, muy padre la playera que se presentó, además, durante la rueda de prensa. Algo de lo que se dijo esta mañana ahí en Toyota.
18: Pues primero que nada, verdad, agradecerles, y pues voy a tratar de ser breve porque la carrera en sí pues es algo extensa, pero continuamos ahí. Primeramente, agradeciendo a todos los patrocinadores de nuestro evento. Nuestro evento va a ser el 25 de octubre, es domingo, en el Polideportivo a las 9 de la mañana. Y pues va a llevar los primeros 350 que se inscriban, va a llevar su kit. Ahorita más adelante les vamos a decir en qué consiste el kit del participante. Las asociaciones beneficiadas en este caso van a ser Conciencia Animal, APROAC, Adopta un Ángel AC, Mascotas en Adopción AC y tu Mejor Amigo en Espera. Número de animales beneficiados, tenemos entre las asociaciones aproximadamente 200, decimos aproximadamente porque no nomás atendemos animales que están a nuestro cargo, sino que también ayudamos a otras personas que nos lo piden, entonces pues a veces va más arriba de esa cantidad. El objetivo del evento, aparte de reunir a las familias a que practiquen el deporte, la convivencia familiar, pues nuestro objetivo, ¿verdad?, es que lo del bienestar animal, que viene siendo ahí el número uno, ¿verdad? La verdad que tenemos ahí pago de cuentas veterinarias. Nosotros simplemente como asociación debemos más de 70,000 pesos ahorita, entonces cada inscripción cuenta para que podamos seguir apoyando. Mis compañeras pues también tienen ahí gastos elevados, entonces gracias a su inscripción se van a pagar cuentas veterinarias. También compra de alimento para los perritos que tenemos en los refugios o en hogares temporales. Hay perritos con los que tenemos hasta 1, 2 o 3 años y no salen en adopción y pues tienen que estar comiendo. Entonces es para eso también que se utiliza el dinero de esta carrera. No nomás nosotros nos quedamos lo del alimento, porque mucha gente nos da alimento en la carrera, también lo compartimos con otras personas, lo compartimos con otras personas que sabemos que no pueden hacer esos tipos de actividades, como el señor Lencho, el señor Don Miguel, que anda en su carrito con las pulseras, siempre le damos sus croquetas, el señor Feliciano, que también en batalla, ¿verdad?, que vive en calle, ahorita ya tiene su cuartito, ahí también va el apoyo para ellos. También para campañas de esterilización a bajo costo, esto es para perros y gatitos, hacemos campaña con ese dinero también a bajo costo. También para lo, en caso de mis compañeras que tienen refugio, pues es para la renta también de sus refugios. Las inscripciones aquí están, ya están abiertas, tienen un costo de $380. Puede ser de manera virtual, ahí las encuentran en Primero Activo Chihuahua. Ahí está el link en nuestras páginas que antes mencioné, o también pueden ver los QR que hay en algunas también veterinarias, o simplemente escribirnos. Si no quieren hacerlo de manera virtual, pueden acudir también al gimnasio Fitzón, que está ahí en calle Cuarta Poniente 105, ahí son las inscripciones en físico, también ahí ya las tenemos abiertas.
0: Pues ahí está, contenta Ana por lo que viene. Esteban Gragiola estuvo en representación del alcalde en esta rueda de prensa, vamos a escucharlo. Nos quedan pendientes algunos detalles de la carrera. Hay perros que definitivamente no pueden correr porque es una recreativa de 4 kilómetros. Hay otra competitiva de 8 kilómetros, en donde la de 8 kilómetros definitivamente no hay mascotas para participar. Pero en la 4K, en esa sí. Escuchamos a Esteban el apoyo que viene para este tipo de actividades.
19: Saludos a los medios de comunicación, acompañarnos. Y la verdad, este tipo de actividades son muy nobles, tienen una causa que tiene un impacto social, y sobre todo para esas mascotas que en ocasiones a veces nuestro día a día no menciona lo que sufren en la calle. Sí me gustaría reconocerles, y más que nada Ana Espinosa, que ya llevamos yo creo que como unos 10 o 12 años de conocernos, y me ha tocado ver su trabajo, su entrega, su visión. Yo entiendo que no es sencillo, sin embargo, pues has continuado, has generado un equipo, y eso la verdad es de aplaudir, y siempre buscando, ¿verdad?, el beneficio para esas mascotas, ahorita lo hablábamos, para perritos, gatitos, burritos, me dijiste que también de todo. Y digo, más que la actividad física, cada paso, cada zancada, cada inscripción, pues va a tener un beneficio directo, ¿verdad?, para esas mascotas que se encuentran en una condición vulnerable. Así que, pues invitar a la ciudadanía que se inscriba, que aliste los tenis. Aquí sí les tengo que confesar, y lo platicábamos Maluli y un servidor, no sé si alcancemos a terminar los 4 kilómetros, pero ahí vamos a estar.
0: Dice buenas tardes, para reportar las lámparas de la calle 19 Oriente en Real del Oriente, tienen desde el sábado que no prenden. También nos están pidiendo Rivaroxaban de cualquier miligramos, la receta viene de 10, creo que sí hay de 15, ¿eh? De 15 miligramos. Ahí le vamos a confirmar y lo decimos porque habló aquí a cabina, ¿verdad? Ahí les avisamos, solamente que, pues de una vez, para que recoja mañana este medicamento, porque no tengo manera de comunicarme con la persona que está requiriendo el Rivaroxaban de 10 o de cualquier miligramos. Sí hay. Si hay de 15 y de 20. Entonces, mañana de 9 a 1 y de 3 a 6 de la tarde. Ya salió el Rivaroxaban. Así que tengo otro mensajito. Dice: muy buenas y bendecidas tardes. Están tapadas muchas salidas o caídas de agua por el Gómez Morín, por Zacate, por tierra, hierba. Saludos, paz y bien. La idea es que cayera esa agua al canal. Aquí mandamos a servicios públicos municipales, porque además pues va a ser perjudicial para el pavimento si se queda ahí acumulada. Pues ojalá que hubiera manera de que cayera. Aquí mandando ya el mensajito a servicios públicos municipales. Tenemos Otros mensajitos, dice, buenas tardes, Evita, nada más antojando con esos, con esas comidas. No, pues a mí también, yo tengo que soltarlo, tengo que desparramarlo. Dice, hola, buenas tardes. También me preguntan si le podrían conseguir el medicamento sitagliptina. Sitagliptina con metformina, por favor. Sí hay, Silvia, también de eso. Lo voy a agregar con el tuyo. ¿Te parece? Sitagliptina con metformina. Aquí le ponemos este medicamento, lo agregamos para esta persona que enfrenta diabetes también. Vamos a la pausa, Carlitos. De regreso tenemos más información.
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3: 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Regresamos.
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5: El profesor Miguel Alfredo Aguirre, él es el director del Instituto Municipal del Deporte y la Juventud, que estuvo presente en esta rueda de prensa donde se anunció la carrera Perruners. Le preguntamos, lo aprovechamos porque en la mañana nos llegó un mensajito en donde, bueno, pues no había baños en la pista de atletismo, la nueva, la de tartán, y dice que si van un poquito retrasados. Lo cierto es que se van a tener que habilitar algunos baños porque va a haber pues torneo atlético, así que necesitan el espacio y necesitan los baños, se van a acondicionar en la feria.
6: Mire, vamos un poquito retrasados, estamos esperando ahí las construcciones que están enfrente de la pista, que están realizando ahí algunas viviendas, de ahí vamos a jalar lo que es el drenaje y el agua para poder construir los baños, ojalá y se pudiera antes de terminar este 2026. Por lo pronto, hablando con el director de servicios públicos, nos vamos a habilitar los baños que están sobre la, que es quinta o séptima.
5: ¿La quinta?
6: La quinta. Vamos a habilitar los baños que están ahí pegados en los terrenos de la feria. Yo creo que el viernes, más tarde el lunes, quedan ya esos baños, porque vienen bastantes eventos. Tenemos alrededor de 6 oficios de los diferentes niveles educativos que quieren usar la pista para sus eventos eliminatorios deportivos, ¿no?
5: Entonces tenemos mucha gente que va a requerir.
6: Yo pienso que van a ser alrededor de 5,000 personas que van a estar utilizando la pista y el campo, porque ya nos lo solicitaron para hacer los eventos deportivos de primaria y secundaria, y también los partidos de fútbol pues quieren estrenar el campo. Entonces ya platicamos con el comité de atletismo, que lo encabeza el profe Paulo Ochoa, incluido el profe Miranda, el profe Javier Mendaris, el Lalo Carnicero y otros que andan por ahí que integran el comité de atletismo para los cuidados de la pista. Y también comentarles, el lunes empezamos, también agradecerle al alcalde, el viernes nos dio la instrucción de que le metiéramos mano, darle un mantenimiento a lo que es el andador de tierra que está ahí en la ciudad infantil. Ya era algo que nos estaba pidiendo la ciudadanía, hay gente que quería entrar a la pista, la verdad que tenemos un reglamento que únicamente es exclusiva para los que vayan y entrenen, pero les estamos acondicionando otra vez el andador para que la gente pueda hacer activación física ahí. ¿Qué le vamos a hacer ahí? Empezamos a quitar toda la maleza, vamos a remover toda la tierra contaminada, vamos a aplanar, vamos a meterle tierra nueva y a pintar las guarniciones para que quede son alrededor de 1,400, 1,600 metros que la gente pudiera caminar ahí o solos o con mascota.
5: No es elitismo, es que la pista de tartán amerita tratamiento especial incluso para quienes entrenan, ¿no?
6: Sí, la verdad que en un inicio se pensó abrirla al público. Sí, la abrimos al público. La primera semana nos encontramos escombro de perritos. Tomamos una foto de una persona que andaba en una carriola ahí. Entonces, desgraciadamente no cuidamos. Agarramos un reglamento que tiene la pista de atletismo de la Deportiva Sur. Hicimos ahora sí que las adecuaciones necesarias para aquí, para nosotros, y pues el Comité de Atletismo decidió que únicamente fuera para las personas que fueran a entrenar. Está abierta para todos, a veces se han acercado algunos clubes, como el 639, con la Manada y ellos, sin problema se les puede prestar, pero únicamente que realmente vayan a entrenar, ¿verdad? Si van a caminar o hacer algo ahí nada más que en familia, dar un recorrido, pues que lo hagan por el andador que vamos a rehabilitarlo. Esa es la idea de rehabilitarlo, para que la gente pues no pida entrar a la pista. Sí, está ahorita, estaba en malas condiciones, y ahorita por las condiciones del agua no pudimos trabajar, pero ayer le avanzó la máquina como 400 metros y yo creo que de aquí a la siguiente semana estaremos ya terminando los trabajos de mantenimiento al andador de tierra que tiene la ciudad infantil.
7: Gracias, profesor. ¿Usted?
5: Buenas tardes, Evita. ¿Tendrá el medicamento Napisil, que es atorvastatina con esetimiba? Sí hay. Mañana puede pasar por él de 9 a 1 y de 3 a 6. Así que para mañana, porque ahorita está, ahorita podría organizarlo, pero no me da tiempo. Está el evento del Día Internacional del Ganadero Lechero, ya la inauguración se supone fue pasada a la 1:00 p.m, pero ahorita pues ya están las conferencias, hay reunión de cabildo a las 3:00 p.m, se movió por este evento, así que con quienes hicimos compromiso de medicamento, mañana de 9 a 1 y de 3 a 6, por favorcito, ahorita vamos a salir como que hecho la mocha, vamos a salir corriendo. ¿Cuánto llovió en Delicias? Fíjese que nos cayeron 15 milímetros, es lectura a las 6 de la mañana. Todo lo que ha llovido durante la mañana, durante el día, pues, lo van a reportar hasta mañana en la lectura o en el reporte de las 6 de la mañana, pero hasta mañana. Lo que fue de anoche, lo que fue de ayer, a las 6 de la mañana de hoy, Delicias registró 15 milímetros allá por Majalca, una estación de Majalca, que es la parte boscosa de Chihuahua, son 44 milímetros, les llovió muy bien. En Villa Coronado, 35 milímetros. En la estación de Las Lajas, en Flores Magón, 30 milímetros. En Amiquipa, en lo que es la estación del Tintero, la presa, 28 milímetros. Buena precipitación. En la Luis L. León, el granero, la presa, en esa estación que está ahí, 14.5 milímetros. Bueno, muy buena lluvia. Dice, buenas tardes, Evita, para pedirle ayuda para reportar el alumbrado aquí en la calle Equidad, fraccionamiento Monte Albán. Ya tenemos la semana completa sin alumbrado y se requiere mucho, ya que es la calle principal por donde pasa mucho carro y es cuando pasan los del CETI, secundaria. Ay, por favor, con mucho gusto pasamos a servicios públicos municipales el reporte. Estoy checando si tenemos mensajitos antes de despedirnos. Y a ver, dice este video. Buenas tardes, aquí le mando video. ¿Cómo está la calle 41 Sur entre Sexta y Octava, Colonia Pablo Gómez? Y este video para que vean hasta dónde sube el agua y lo remojado que están las paredes. Sí, tremendo, me mandan los videos. ¿Quién se va a hacer responsable de esto? Hijo, complicado, muy complicado está esta situación. Dice Evita, tengo atorvastatina con esetimiba, ¿puedo compartir? Gracias, ok, para tenerlo en cuenta. Dice, muchas gracias, Evita, Dios la bendiga siempre. Al contrario, gracias a ustedes por estar en sintonía, gracias a ustedes por hacer posible esta cadena de favores en las que compartimos medicamentos. Gracias, Carlitos. Gracias, amigos, por el favor de su atención. Los invitamos a que nos escuche mañana a partir de las 7 de la mañana, si Dios no dispone otra cosa.
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¿qué tal, amigos? Muy, pero muy, muy buenas tardes tengan todos ustedes. Gracias por estar en sintonía a través de Fiesta 94.5 FM. El día de hoy, miércoles 23 de septiembre, con toda la actitud, con toda la galleta, como debe ser siempre, arrancamos nuestro programa de locura deportiva, saludando aquí a nuestro buen amigo en cabina, en controles, a buen Charlie, Carlos Cadena. Ánimo, mi Charlie, buenas tardes, a darle. Oiga, pues, qué bonito miércoles, ¿no? Qué bonito miércoles, el día de hoy, miércoles 23 de septiembre, nubladito, la lluviecita, no ha parado de llover, diría Maná. No ha parado de llover, o no ha dejado de llover, pero bueno, desde anoche, pues acá más o menos como a las 7 de la tarde, empezó a llover, y pues nada, no ha parado de llover, qué a gusto, así que chipi, y obviamente, pues, la falta que le hacen a nuestras tierras, ¿no?, que se pongan húmedas, que se pongan, obviamente, mojaditas y demás, así que pues bendición que esté lloviendo aquí en nuestra región, aquí en la pues en la región centro-sur del estado, así que bienvenida a las lluvias, que por cierto, pues al parecer estarán pues hasta el lunes, martes de la próxima semana, así que bienvenidas pues las lluvias. Oiga, pues el día de hoy miércoles 23 de septiembre, tenemos cortesías riquísimas, deliciosas, para que usted el fin de semana prenda el carbón, digo el fin de semana, o si mañana jueves en el fútbol americano, en el juego, la quiere prender el carboncito, pues ya ni la hace. 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Y bueno, el día de hoy estaremos hablando del béisbol de las Grandes Ligas. Ayer en el juego por la tarde cayeron mis Yankees, y con esta derrota y con la victoria de los Tampa Bay Rays, que le ganaron a mis Yankees ayer, pues el equipo de Tampa Bay Rays ganó ya la división, ya no hay probabilidad alguna, así que pues ahí están ya el equipo de los Tampa Bay Rays, donde está el mexicano Jonathan Aranda, que pues ha sido de los mejores bateadores de la Liga Americana, no solamente de su equipo los Tampa Bay Rays, sino también de la Liga Americana. Ahí están los departamentos importantes, siendo de los mejores bateadores, así que bien por el de Tijuana, Jonathan Aranda, este primera base que pues bueno, nos representó en el Clásico Mundial de Béisbol, así que pues adelante, ¿no? Estaremos ahorita platicando de lleno en el tema del béisbol de las Grandes Ligas. Asimismo, pues nuestro fútbol mexicano, ayer platicábamos algunas situaciones. Oiga, me comentaba el buen Roberto Chavarría que ayer dio señales de vida, porque pues andaba muy triste por ahora sí que la situación de la quiniela, de la locura de quiniela que vaya, tuvo récord de no haber logrado ningún punto en esta jornada pasada del fútbol mexicano, así que pues imagínese no atinarle a ningún marcador de todos los resultados. Pero aquí la situación es que el sábado juega México, es la presentación de Rafa Márquez como el entrenador y jefe de lo que viene siendo la selección mexicana de fútbol. Y bueno, pues se comentaba que no iba a haber liga, pero les comentaba que en las aplicaciones que tengo de los deportes, en las que sigo, y también de Las Vegas, pues me sale que sí va a haber fútbol mexicano este fin de semana. El viernes está rolado, este viernes 25 de septiembre está rolado, digo, aquí en la aplicación me sale, tengo una aplicación que se llama The Score, donde pues
prácticamente salen todas las ligas. Y digo, las ligas más importantes, en este caso, pues la MLB, el béisbol de las grandes ligas, la NFL, la Champions League, el fútbol mexicano, la NBA, la Copa del Mundo, el hockey, el fútbol colegial, el Clásico Mundial de Béisbol, la Europa League, la Liga de Inglaterra, la Alemania, España, Francia, Italia, hasta la Liga Brasileña, pues las eliminatorias acá, ¿cómo se dice? Las eliminatorias para el Mundial, que va a pasar nuevamente, la Copa de Oro de la CONCACAF también, la Nations League, los juegos amistosos, la WNBA, la WNBA, la MLS, la Fórmula 1, pues viene todo prácticamente, el tenis, el box, viene de todo. Y pues aquí me sale que este viernes juega el Atlante contra los Rayados de Monterrey, Tijuana contra Atlas, porque pues, digo, Roberto Chavarría me dice, no va a haber liga por el Juego de México. Entonces, y el sábado Cruz Azul Toluca, Chivas Querétaro, Santos contra Pachuca, aguas con Santos, Tigres contra Puebla, y el domingo Pumas San Luis, León Juárez y Necaxa América. Está raro porque es fecha FIFA. Entonces, y le digo, y en Las Vegas también vienen rolados el viernes, sábado y domingo los juegos. Pues vamos a ver qué pasa, porque pues imagínense las Chivas, que tienen muchísima gente, pues ahora sí que convocada a la selección mexicana de fútbol, pues vamos a ver qué pasa. Pero bueno, estamos platicando de esto. Asimismo, le digo, pues la NFL, que vaya, qué juegos nos regalaron. Vamos a platicar de los juegos del domingo. El domingo, bastantes juegos interesantes, muchas sorpresas. Y pues el lunes por la noche, que como les comentaba ayer, Matthew Stafford, pues ya es el sexto lugar con más, como quarterback, con más pases de touchdown, más pases de anotación. Así que pues bien por Matthew Stafford, el quarterback de los Rams de Los Ángeles. Y pues bueno, digo, también muchas lesiones, los Giants, los Gigantes de Nueva York, al parecer se quedaron sin su quarterback, lo que viene siendo Jackson Dart. Y pues bueno, vamos a ver también a Malik Neighbors qué tal le va. Pero bueno, pues muchas lesiones en la NFL, pero los juegos que nos regalan todo el domingo, que pues vaya, el domingo es de las 11 de la mañana y luego se acaban los de las 11, empiezan los de las 2 de la tarde, y luego después el domingo por la noche y luego todavía el lunes por la noche. Así que estaremos platicando los resultados de la NFL. Asimismo, estaremos platicando la semana 3 del fútbol americano, lo que viene siendo este jueves por la noche, el día de mañana, ya con el juego de los Falcons contra el equipo de los empacadores de Green Bay, los Packers en casa, siendo pues así que locales, recibiendo la visita de los halcones, de los Falcons de Atlanta, que pues ya vuelve Michael Phoenix, este quarterback que la temporada pasada lo hizo bien, y que yo creo que Behind Robinson y Drake London son los más contentos de que vuelva, porque vaya, qué malo estaba haciendo el ex quarterback de los Vaqueros de Dallas con los Falcons en los dos juegos. No, hombre, hasta récord impusieron con menos puntos anotados el equipo de los Falcons de Atlanta. Imagínese usted en dos juegos meter ahora sí que 16 puntos, o sea, promediar 8 puntos por juego, apenas como si usted dijera, pues, un touchdown y pues ahora sí que, y jugarse la conversión, o sea, 8 puntos por juego, qué mal los Falcons. Pero pues la buena noticia es que ya no estará Cooper Rush, este jugador, este quarterback que estuvo con los Vaqueros de Dallas, empezó con los Vaqueros de Dallas la temporada pasada, estuvo con el equipo de los Ravens, el equipo de los Cuervos de Baltimore, y ahora con los Falcons de Atlanta. Pero pues lo hizo muy mal, y pues bueno, le digo, sí estarán contentos ya, sobre todo, le digo, pues este corredor, este jugadorazo, Behind Robinson, que es de los primeros seleccionados, el primero o el segundo seleccionado del draft de los Fantasies, y Drake London, que es un excelente receptor. Y pues bueno, estarán muy contentos también. Alguien que debe estar muy contento del equipo de los Falcons, pues es este ala cerrada Kyle Pitts, que es un excelente ala cerrada, que la temporada pasada también tuvo muy buenas actuaciones. Y pues ahora
anda por la calle de la amargura. Imagínense, en los dos juegos solamente ha tenido una recepción, así que no. Pero bueno, estamos platicando de la NFL, le digo. Nos quedamos también con los temas del básquetbol de la Liga de Desarrollo, Pioneros de Delicia, Cerveceros de Miocchi. Y pues bueno, muchísima actividad. El pádel aquí en Delicias, que está con todo, pues también estaremos platicando. Ayer se llevaron 4 juegos a cabo. Debido a la lluvia, pues se terminó suspendiendo la jornada del día de ayer, donde se enfrentaron el equipo de los Pibes contra el equipo de Cookie Botanero San Pedro. El día de hoy ya se quedó suspendida la jornada entre Cerveceros y el equipo de Paz Produce. Al parecer la van a jugar en viernes, y pues esperemos a ver mañana qué pasa. Por nosotros, obviamente, que siga lloviendo, sobre todo pues en las presas y aquí pues en las tierras, ¿no? Las tierras que muchísima falta nos hace que llueva aquí en nuestra región. Así que pues bueno, vamos a ir un corte comercial para cumplir con los espacios publicitarios, no sin antes recordarle que el día de hoy, miércoles 23 de septiembre, tenemos 2 cortesías de nuestros amigos de Carnicería El Roble. 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Cada cortesía son 2 kilos de chuletas, así que pues todo listo para que el fin de semana, el jueves, puede ser mañana también el jueves, para ver el juego de los Empacadores de Green Bay. Si usted le va a los Empacadores de Green Bay y se gana pues esta cortesía, pues ya ni la hace. No creo que haya mucha gente que le vaya a los Falcons de Atlanta, pero también mi primer juego de Tito Nájera que me tocó ver de la NFL fue un juego de los Falcons de Atlanta, ahí en el estadio de los Falcons, contra los Santos de Nueva Orleans, cuando estaba Drew Brees. Allá anduvimos el Arqui Trejo y un servidor en Atlanta. Fuimos a ver a Gustavo Ayón, el mexicano que estaba jugando con el equipo de Atlanta en la NBA. Fuimos a verlo jugar. Estaba él, es egresado de la UPAEP, estuvo en la UPAEP, en la Universidad de la UPAEP, donde estuvo también el Arqui Trejo. Y fuimos en ese año, creo que era el 2013. Fue en el 2013, porque precisamente aprovechamos esa ida por 2 situaciones que había. Una de ellas era de que Trejo, el Arqui Trejo, le iba a hacer el diseño y le hizo un departamento a Gustavo Ayón, allá en donde radica él, en México, de donde son sus papás y su familia, que es en Nayarit. Entonces, le hizo un departamento, y aprovechamos obviamente para ir a verlo jugar y pues apreciar la amistad, y que obviamente tener unos buenos boletos ahí en el gimnasio, ahí en el, pues en la casa de los el equipo de Atlanta, ¿no? Y pues bueno, también aprovechamos para ir al juego de la NFL entre los Falcons y los Santos de Nueva Orleans. Y esa vez fuimos a Atlanta contra el equipo de los Celtics de Boston. Aquel entonces estaba Ryan Rondo, era de las estrellas de los Celtics de Boston. Estuvo bueno el juego. Gustavo Ayón no jugó, fue convocado, pero no lo metieron. Después fuimos a cenar y se quedó como una anécdota muy, muy padre que fuimos a cenar y todo, y tuve que pagar el ballet parking, porque pues ahora sí que no traía efectivo Gustavo Ayón, pues puras tarjetas y demás, ¿no? Pero bueno, y aparte, obviamente, aprovechamos para ver cómo se manejaba un juego de básquetbol de la NBA, para bajar ese tipo de cosas como mercadotecnia dentro del gimnasio, ahí dentro del juego, de este juego de la NBA, para bajarlo con el proyecto que teníamos ya muy avanzado pues ya lo teníamos aprobado, que era agarrar el equipo de Pioneros de Delicias. Y estuvo muy padre, nos agarramos buenas ideas, desde una presentación padre, el apagar las luces, la pirotecnia, el show de luces, los juegos cuando era el medio tiempo, la animación, o sea, agarramos buenas ideas, y obviamente nos las trajimos, como yo siempre lo he dicho, el hilo negro ya está inventado, simplemente hay que hacerlo a tu manera. 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Así que vamos un corte y regresamos a nuestro programa Locura Deportiva.

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El día de hoy, miércoles 23 de septiembre, un día nubladito, con mucha lluvia, no ha parado de llover desde ayer, y pues bueno, aquí estamos en nuestro programa de locura deportiva. 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Así que, pues bueno, vamos a ver qué pasa el día de hoy. Oiga, ayer le comentaba en el pádel, ayer pues estaba jugando el equipo de los pibes contra el equipo de Cookie Botanero San Pedro, y bueno, pues se quedó la serie pues ahí empatada a dos por bando. Hablamos con los capitanes en turno, con el buen Echegar Ortiz y con el tremendo José Mata, y bueno, pues llegamos a la conclusión de que mejor se suspendía porque iba a seguir lloviendo, estaba pues la lluvia intensa y demás. Entonces así se quedó. Por lo pronto vamos a ver, al parecer se están poniendo de acuerdo para el viernes jugarlo, esta serie entre Cookie Botanero San Pedro y el equipo de los pibes que están urgidos de ganar serie. Entonces se va a poner sabroso el cierre entre estos dos equipos, que faltan 5 juegos, y hoy oficialmente se ha suspendido la serie entre Cerveceros, el equipo de Cerveceros comandado por Daniel Guevara y el tremendo Gary, contra el equipo de Paz Produce comandado por el tremendo Jaime Paz, que ya ha estado aquí en nuestro programa. A ver cuándo viene para que pase los picks, porque anda muy atinado el tremendo Jaime Paz. Así que pues bueno, vamos a ver qué pasa esto en cuanto al pádel. También pues el día de mañana estar atentos los equipos de Cobra Kai, que van a jugar su serie contra el equipo de Romperredes, y pues bueno, también esperar al equipo de Alfa, el único equipo invicto del pádel, de este torneo por equipos GDO Pro Platinum Padel League, que viene siendo el equipo de Alfa, es el único

0: equipo invicto, pero tendrá una serie interesante contra el equipo de San Panchos, que también está urgido de ganar, está en el límite ahí en sexto lugar, y aparte pues regresa Tavo Castañeda. Ahora sí que después de esa lesión dura que tuvo, ya regresa Tavo Castañeda, así que pues espera muy buena actividad ahí en Padelicias en esta semana. Vamos a ver cómo se acomodan los equipos y demás, pero bueno, vámonos también a otros temas interesantes en lo que viene siendo pues ahora la NFL, que pues ahora sí que está muy, pero muy, muy, muy interesante, porque pues ya se llevó a cabo la semana 2 de lo que viene siendo la NFL, en donde pues habíamos comenzado con el juego del jueves, un juego que habíamos pronosticado que iban a ser muchísimos puntos, y sí, no nos quedaron mal los dos equipos, dos de los equipos más ofensivos. Para mí, yo creo que el equipo más ofensivo de la Liga Nacional son los Leones de Detroit, y el equipo más ofensivo de la Conferencia Americana pues son los Bills de Buffalo. Así que pues bueno, 31-41 quedó el partido, 41-31 ganaron los Bills de Buffalo a los Leones de Detroit, un juego que obviamente los Bills de Buffalo dominaron de principio a fin. Creo yo que pues se quedó ahí un poco maquillado el encuentro con el último pase de touchdown de Jared Goff hacia su receptor estrella Amon-Ra St. Brown. Así que, pero bueno, 41-31 ganaron los Bills, ya lo habíamos comentado el viernes aquí en nuestro programa de Locura Deportiva. Y vaya, el domingo empezaba toda la actividad a las 11 de la mañana. Pues así que nos despertamos, un cafecito y todo, pues y a esperar, a prender el televisor. Y pues a ver, ahora sí que diría nuestro buen amigo Alex Hernández, pues con la pantalla de 700 pulgadas. Y pues a disfrutar de la NFL todo el domingo a gustito. Estaba el día como también para echarse un pozolito, un menudito, y pues le pegamos también con los tamalitos todo el día. Y bueno, en los juegos del domingo, las águilas de Filadelfia sufrieron, llevan dos juegos las águilas jugados, pero no están jugando del todo bien. Sin embargo, ganar es ganar, pero sí preocupa que no están jugando del todo bien. Vencieron 24-20, vencieron al equipo de los Titanes de Tennessee al último, pues con un pase de touchdown, ahora sí de 3 yardas ahí, cerquitas de su quarterback. Este gran quarterback que tienen las Águilas de Filadelfia es Jalen Hurts, quien pues mandó ese pase para Darius Cooper, uno de sus receptores. Así que pues bueno, con ese touchdown ganaban 24-20. Jalen Hurts, buena actuación, lanzó para 264 yardas, lanzó 2 pases de touchdown, pero sufrió 2 intercepciones, eso sí lo marcó. Cam Ward, el quarterback de los Titanes de Tennessee, que pues está en lo que viene siendo su segundo año, en la NFL, pues no ha levantado ese Cam Ward que esperaban los Titanes de Tennessee. Vamos a ver cómo le va en los siguientes encuentros que va a tener Cam Ward en los Titanes de Tennessee, pero pues bueno, ahí estuvo el juego. Buena actuación, muy buena actuación del receptor estrella de las Águilas de Filadelfia, Devonta Smith, quien tuvo 10 recepciones para 107 yardas y una de ellas fue pues un touchdown. Asimismo, pues el corredor estelar de las Águilas de Filadelfia, lo que viene siendo Shaquon Barkley, pues sufrió una lesión. Y pues solamente pudo correr 4 veces el ovoide para 9 yardas y tuvo una recepción con 11 yardas. Así que, pues bueno, ahí están las Águilas de Filadelfia ganando 24-20. En otro partido del domingo a las 11 de la mañana, el equipo de los Patriotas de Inglaterra venció 20 puntos por 3 a los Acereros de Pittsburgh. Veía ahí a nuestro buen amigo Vladimir Pozo, pues muy molesto, porque sus Acereros de Pittsburgh pues les ha ido mal, ahora perdieron 20-23 y la semana pasada perdieron ganaron 20-13. Fue lo bueno para ellos, que ganaron 20-13, pero a los Falcons que, pues ya le comentaba ahorita yo con Cooper Rush, pues le ha ido mal, ¿no? Le ha ido mal, pero también pocos puntos, 23 puntos han hecho en dos juegos, cuando 23 puntos te los hacen, pues, los Bills de Buffalo casi en el primer cuarto de un juego. Así que, pues vamos a ver qué pasa con los Acereros de Pittsburgh. Por lo pronto, bien por los Patriotas de Inglaterra, que ya se pusieron con un juego ganado y un perdido, ¿no? Ahí que también tuvieron el regreso de Tevion Henderson, este corredor interesante también. Tuvo 16 acarreos para 76 yardas y un touchdown. Drake May no tuvo pases de anotación, pases de touchdown, y tuvo una intercepción. Lanzó para 208 yardas. Aaron Rodgers, el quarterback de los Acereros de Pittsburgh, vaya, qué duro golpe le dieron. Pareciera que le pasó el ferrocarril, el tren por encima, pero qué golpe tan duro le dieron a Aaron Rodgers. Pero bueno, ahí estuvo ese juego. El equipo, en un juego donde lamentablemente, en este, donde los Vikingos de Minnesota vencieron 9-3, 9-3 parecía juego de béisbol. Pues 9-3 vencieron los Vikingos de Minnesota a los Osos de Chicago. Los Osos que, pues, su entrenador en jefe, este Johnson, pues había comentado que iba por el récord de más puntos anotados para un equipo en una temporada en la NFL. Y pues bueno, después de haber anotado los Osos de Chicago en su primer juego, fíjense, de haber anotado 59 puntos habían anotado en su primer juego, ahí estaba. Lo que había dicho su entrenador en jefe, pues ahí está, 59 puntos en el primer juego, pero lamentablemente en el juego contra los Vikingos, pues perdieron 9-3 y solamente hicieron 3 puntos. Pero aquí lo más triste y difícil para los Osos de Chicago es que perdieron a su quarterback Caleb Williams, que se lesionó solo en una corrida ya al último, prácticamente al último del encuentro, para anotar el touchdown e irse arriba. Y fíjese, yo vi esa jugada, me tocó verla, estaba viendo ese juego y traía en el fantasy a varios jugadores ahí de los Osos y de Vikingos, y bueno, yo vi claramente cuando Caleb Williams tenía a uno de sus jugadores para pasar el ovoide, pasárselo y haber anotado touchdown, pero le ganó la situación de él querer anotar, asegurar que está bien, pero lamentablemente en esa corrida de repente pum, todo se derrumbó. Y pues a ver qué pasa con Caleb Williams, pero los Osos de Chicago sin Caleb Williams van a sufrir bastante, van a sufrir muchísimo. Y simplemente obviamente ser favoritos en los juegos y demás, pues el siguiente juego va a ser en el lunes por la noche. La línea en ese juego empezó en -3.5 las Águilas de Filadelfia, hoy ya subió, está -5.5 las Águilas de Filadelfia. Van a jugar en Chicago, en la casa de los Osos, pero pues sin Caleb Williams, creo que los Osos de Chicago no van a tener nada que hacer esta temporada. Pero bueno, ahí están los Vikingos, ganaron 9-3. Y luego las Panteras de Carolina, que andan on fire, andan pero muy bien las Panteras, han dado buenos juegos, y sobre todo su quarterback Bryce Young, que pues bueno, está en su cuarta temporada, pues empieza a carburar, empieza hoy en el fantasy, es el cuarto mejor quarterback que hay en la NFL. Así que pues bien por Bryce Young. Y bueno, pues tuvo un buen juego en el cual derrotaron las Panteras de Carolina 34-3 al equipo de los Falcons de Atlanta. Bryce Young tuvo buena actuación, y pues bueno, vamos a ver qué pasa. Por lo pronto ahí están las Panteras de Carolina. Después, pues en un juego que se fue a tiempo extra, el equipo de los Empacadores de Green Bay necesitó de tiempo adicional para vencer a los Jets de Nueva York 20-17. Jordan Love, ahí está, yo creo que muy precavido y demás. He visto que le está lanzando casi todos sus pases a Christian Watson, a su receptor, a su wide receiver número uno, pero creo yo que se está olvidando bastante de Tucker Kraft, un ala cerrada con excelentes cualidades que, pues, todos los que lo tenemos en el fantasy esperábamos más. Para empezar, más targets, o sea, más lanzamientos del ovoide hacia él, más objetivos hacia este Tucker Kraft, el ala cerrada de los empacadores de Green Bay. Pero bueno, lo importante para los empacadores es que lograron la victoria 20-17 y pues pusieron su récord con un ganado y un perdido. Los Jets habían ganado, con esta derrota pues se ponen 1-1, y los empacadores de Green Bay con esta victoria se ponen también 1-1. En otro de los juegos interesantes, muy buenos, el domingo a las 11 de la mañana, pues sorpresa. Muchos esperaban, la línea estaba -8.5, y muchos esperaban que los Ravens de Baltimore, los Cuervos de Baltimore, vencieran en casa a los Santos de Nueva Orleans, pero los Santos de Nueva Orleans dijeron, ¿a dónde van? Y Tyler Shaw, este excelente quarterback que pues también está en su segunda temporada. El año pasado pues estuvo de novato, entró a la mitad de la temporada, poquito menos, después de la lesión de Derek Carr. Y bueno, pues ya entró este excelente quarterback Tyler Shaw, que ahorita es el líder en yardas aéreas, en pases de, pues va, lleva un total de 662 yardas. Así que pues cuidado, pues venció al super equipo de los Cuervos de Baltimore, a Lamar Jackson, a Derrick Henry y compañía en casa. O sea, en calidad de visitante los venció. Obviamente también Chris Olave, que está jugando, va, espectacular. Pues bueno, ahí está este receptor, este élite de los Santos de Nueva Orleans, Chris Olave, quien tuvo 8 recepciones para 86 yardas y un touchdown. Así que bien, pues sorpresa, una de las sorpresas, el que pues el equipo de los Santos haya vencido a los Ravens, así como los Vikingos vencieron a los Osos. Y pues en un juego que pensábamos que iba a estar más apretado y que mucha gente pensaba que iban a ganar los Tejanos de Houston, pues no, los Bengals de Cincinnati, que han reforzado muy bien su defensa, la defensa está jugando muy bien, pues los Bengals de Cincinnati vencieron 20-26 a los Tejanos de Houston. Los Tejanos que pues ya empezaron pues así que la temporada con 0-2, 0 ganados, 2 perdidos, y sin embargo los Bengals de Cincinnati 2 ganados, 0 perdidos, cuando pues mucha gente pensaba que iban a perder los Bengals, pero no, ganaron, y bien, ahí está Joe Burrow, quien pues ya llegó a un Super Bowl, y que bueno, pues si está sano Joe Burrow, que está en su octava temporada en la NFL, que ya lo ha comentado en la prensa, que pues él quiere que obviamente el equipo llegue a ganar, llegue y gane. Pues bueno, esta temporada, de no lesionarse, los Bengals van a estar muy, pero muy, muy bien. También ya volvió Ja'Marr Chase, la gente que tiene a Ja'Marr Chase en el fantasy, pues después de su primer juego de Ja'Marr Chase, que en donde tuvo solamente 2 recepciones para 12 yardas, pues estaban asustados. ¿Qué está pasando con mi receptor élite, que es de los primeros que se escoge también en el fantasy? Pues ahora tuvo 7 recepciones para 75 yardas, pero 2 touchdowns, así que Ja'Marr Chase fue los que más hizo puntos ahí en los fantasy. Así que pues ahí está, los Bengals derrotaron 20-6 al equipo de los Tejanos de Houston. Después, en una también de las sorpresas, donde llegó a las lágrimas el entrenador en jefe de los Cafés de Cleveland, pues sí, los Cafés de Cleveland, que no daba nadie, no dábamos nadie, nadie dábamos un peso por ellos, pues vencieron 23-19 a los Bucaneros de Tampa Bay. Así que pues bueno, vaya sorpresa, los Cafés de Cleveland, que muchos analistas deportivos, analistas de la NFL comentaron, yo no sé qué hace de Sean Watson siendo el quarterback, no sé para qué le dan la oportunidad. Pues vaya juegazo del quarterback de los Cafés de Cleveland, de Sean Watson, quien lanzó para 238 yardas, lanzó 2 pases de touchdown, no tuvo intercepciones, y bueno, completó 24 de los 30 pases que lanzó. Así que, pues bueno, ahí están los juegos de las 11 de la mañana. Ahorita seguimos con los de las 2 de la tarde, que ya son menos. Y el lo que viene siendo el Sunday night, el domingo por la noche y el lunes por la noche. Así que, pues bueno, vamos a ir un corte comercial para cumplir con los espacios publicitarios. 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Así que vamos un corte y regresamos a nuestro programa Locura Deportiva.
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0: Bueno, pues seguimos en nuestro programa de locura deportiva a través de Fiesta 94.5 FM. El día de hoy, miércoles 23 de septiembre, con toda la actitud, con toda la galleta, como debe ser siempre. ¡Ánimo! 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Oiga, ahorita, bueno, déjeme leo este porque también se reporta nuestro buen amigo Juan, dice: oye, Tito, en el juego de Rayados contra la Máquina del Cruz Azul, el gol fue por error de Kevin Mier otra vez. Es un gran portero, pero quiere jugar al estilo de Jorge Campos. Saludos. Hijo, mi Charlie, otra vez. Fíjate, no lo vi, pero ya ves que nos han mandado un mensaje que según esto estaban, lo están investigando hasta cierto punto aquel miedo porque está escupiendo todo y pareciera que no sé, a ver si no lo agarran con las apuestas y demás. Con eso ya es que hay muchos jugadores ya que están castigando también con ese detalle de Las Vegas, pero bueno, pues cada quien. Dice: buenas tardesito, chécate este dato, por favor. América Femenil fue nominado como mejor club femenino del año. Vámonos. A la par del Barcelona, Manchester City y el Olympique de Lyon. Va, pues que ven. Scarlett Cambreros fue nominada como mejor jugadora, la primera mexicana representativa o nacida y con esa nominación individual a nivel global. Los méritos: campeonas de Liga 2026, campeonas Women Champions Cup y campeón de campeonas. La premiación será el 26 de octubre en Londres. Saludos, el tremendo Juan. Anótame, por favor, para la cortesía de Carnicería El Roble. Muchísimas gracias por el dato, Juan. Pues qué padre que viene, que pues el equipo femenil del América pues vaya, haya sido nominado al mejor club femenino y que Scarlett Cambreros, esta excelente jugadora mexicana, pues esté ahí nominada. Pues ahora sí que a la mejor jugadora. Qué bien. Que por cierto, también como ha causado revuelo para los argentinos que Julián Quiñones haya sido nominado al Balón de Oro también. Andan ahí con todo, andan tirando que hay muchísimos argentinos mucho mejor que Julián Quiñones y demás, pero aquí es donde yo le digo, por eso, que ahora que va a ser el en octubre, creo que el 26 de octubre es cuando dicen quién se gana el Balón de Oro, es aquí donde le digo que importa muchísimo el Mundial para ver quién es el ganador del Balón de Oro. Es donde yo creo que Lionel Messi puede ganar otra vez el Balón de Oro. Si Julián Quiñones también fue nominado al Balón de Oro, ustedes a dónde juega y en Arabia y demás, y pues ahora nominado al Balón de Oro por obvias razones de que, digo, buena actuación allá en Arabia, pero pues una liga que pues no, pero simplemente la actuación que tuvo en el Mundial fue muy buena y vaya, tan así que empató a los mejores goleadores de México en mundiales, en un solo mundial. Entonces, pues bueno, vamos a ver qué pasa con estos detalles. Dice: ya me vi con mi jersey de los 49ers. Me apuntas para las cortesías de Carnicería El Roble. Buenas tardes, Tito. Me apuntas para las cortesías de hoy. Dice: hoy no me pelearé contigo. Es más, ni siquiera te escucharé hoy. Bueno, ándale, pues no me escuche. Dice: si habrá Liga MX este fin, se convocará solo 2 jugadores por equipo de la poderosísima Liga MX. Pues qué bueno para aventarnos el viernes botanero, porque mi vida no es lo mismo sin el viernes botanero. Como que el viernes botanero es parte de la vida de Tito Nájera. Dice: y la semana que entra es cuando no habrá liga, sí se suspenderá. Bueno, pues qué bueno que me confirman, porque sí me había sacado de onda ahí mi tremendo Robert Chavarría. Dice, comentaron que Caleb Williams sí estará para el lunes listo. No fue de mucha gravedad su lesión. No, hombre, pues imagínense qué buena noticia. Qué buena noticia para los Osos de Chicago, ¿eh? Qué buena noticia. Nosotros nos quedamos con la situación de que, pues, muchos medios de comunicación habían comentado que pues, lamentablemente era muy probable que se perdiera toda la temporada por la manera en que salió. Fíjense, me estaba acordando y aparte me mandaron, gracias al tremendo Santiago, me mandó, no sé si usted ya empezó a ver, en Netflix está esta, esta actividad que hacen como, pero bueno, es la de habilidad física y son 100, que un albañil que pues muy fuerte y luego que pues muchos atletas de alto rendimiento, anda ahí el matador Luis Hernández, andaba hasta Peewee, el cantante Peewee, andaba Peewee, ¿quién más de los que? Salcido, Carlos Salcido del fútbol también. Y pues bueno, muchos atletas, pero entre ellos, entre esos 100, está la delicense Gladys Ávila, basquetbolista profesional que acaba de ser campeona con Pioneras Delicias en la Liga de Desarrollo, como capitana, obviamente, excelente jugadora, la jugadora Gladys Ávila, pues de excelentes cualidades. Y vaya, dice, me mandan una representante de Delicias en Netflix, Gladys Ávila, en la producción de Habilidad Física 100, lo que viene siendo México, para Gladys representa otro capítulo en una carrera que comenzó en las canchas de Delicias y que posteriormente la ha llevado a representar a México y jugar en el extranjero. El básquetbol deja de ser el centro de la competencia, el nuevo escenario exige capacidades como fuerza, resistencia, velocidad, estrategia y control físico, mental, bajo presión también. Sí, sí, los soldados, sí, los luchadores, los soldados, digo que la semana pasada me aventé, nada más que me brinqué la introducción, me brinqué como los primeros 2-3 capítulos y ya me brinqué porque quería ver a Gladys. O sea, era, quería ver lo del matador, a Carlos Salcido, los que pues más reconocí ahí, y quería buscar a Gladys, ¿no? Para ver qué actividad le tocaba. Total que la encontré hasta que estaban con una actividad que les pusieron a estos atletas. Y no, hombre, durísima, se la pusieron durísima a los atletas. Y vaya, o sea, era con una cuerda, tenías que sostener, era un saco, no sé con cuánto peso, y aparte tu estructura de lo que era tu cuerpo, por así decirlo, y total, pues era un peso, ¿no? Y era mantenerlo. Me llamó mucho la atención que el de los primeros que salió así, de los primeritos que salió, era un jugador de fútbol americano. Y vayas, esos canijos también son muy, pues entrenan muy, muy fuerte, y es un, digo, pues Gladys todavía se quedó como ahí por la mitad, Gladys, de los que salieron. Pero yo no sabía que en esa competencia los últimos cuatro eran los que iban a avanzar. O sea, que no, como que eran la gente que había perdido algunas competencias, y la única manera de salvarlos era a los cuatro que aguantaran más. Había una persona que es como del Irox, creo se llama, y de preparador físico, y se veía súper fuerte el chavo, y digo, estaba su esposa también, entró a este de 100 habilidades, y la esposa pues también se, pues ya no, perdió, o sea, soltó la cuerda porque pues obviamente ya les estaba causando heridas. O sea, deje usted las ampollas valen gorro, pero ya heridas, o sea, ya tienen sangre en las manos. Entonces, lo que me llamó un chorro la atención es que pues bueno, se fueron saliendo, pues obviamente como se fueron aguantando. Salió Gladys, salieron varios, pero Gladys quedó en la mitad, o sea, se aguantó en buen tiempo Gladys, se aferró bastante. Y total que, pues los soldados, yo decía, hijo, los soldados van a durar un chorro también, pero sí, quedó un soldado, fueron los que, pero bueno, duraron 6 horas. 6 horas duraron aguantando el peso. Hijo, neta, me pareció algo muy, pero muy, muy sorprendente. Uno de ellos, de los que quedó, era un soldado, un albañil así muy fuerte, así, un albañil, y luego un bloquero, esa gente que anda ahí poniendo también los blogs y demás, también fuerte, y el otro no sé qué era, el otro no me acuerdo de qué era. Pero me llamó mucho la atención que el soldado, el albañil y el bloquero quedaron y luego hicieron, ya de ahí me la aventé hasta donde va ahorita la serie de Netflix, pero si tengo tiempo me voy a aventar los primeros capítulos, porque me los salté los primeros capítulos para saber cómo, o sea, por qué llegó ahí Gladys a esa instancia, o sea, qué fue, en cuáles competencias participó y así antes de llegar a esa última competencia en la que pues ya quedó eliminada. Pero está padre, o sea, sí me enganchó tal, así que le digo, pues yo creo que esta semana sale otro capítulo y luego ya veremos porque tenían una actividad y ya nada más quedaban 3 equipos, quedaban 12 jugadores y 3 equipos quedaban. Entonces está interesante ahí donde va. Y pues a ver, vamos a ver qué pasa, pero sí quería comentar lo de Gladys Ávila, porque sí, está muy interesante. Oiga, pues seguimos con los resultados de la NFL. La NFL, que bueno, pues los juegos de las 2 de la tarde, el equipo de los Broncos de Denver, pues el equipo de los Broncos, después de haber perdido desastrosamente contra el equipo de lo que vienen siendo los Jefes de Kansas City en la semana 1, pues ahora le ganaron los Jaguares de Jacksonville 20-13. 20 puntos a 13. Los Jaguares de Jacksonville son un equipo que va a ganar, le va a ir bien a los Jaguares de Jacksonville. El juego estuvo bien, se fajó la defensa de los Broncos, así que pues bien por los Broncos, que también ponen su marca de un ganado y un perdido, igual que los Jaguares de Jacksonville. Así que duelo muy interesante. Después, sorpresa para muchos, pero aquí sí hay muchos aficionados, ¿eh? Sí hay muchos aficionados de los Raiders, de los malosos, del equipo de los Raiders de Las Vegas, que pues bueno, vencieron 26-14 a los Chargers, a los Cargadores de Los Ángeles, los vencieron. Y pues bueno, era algo que no se esperaba, que los Raiders de Las Vegas empezaran la temporada con 2-0, empezaron ya con los primeros 2 juegos ganados. En la primera semana, pues ganar los Delfines sí estaba dentro del pronóstico, pero contra los Chargers no estaba tanto en el pronóstico. Los Chargers ya se metieron en un problemón, y yo creo que aparte que empezaron 0-2, o sea, los primeros 2 juegos los empezaron perdiendo, cuidado con los Chargers de Los Ángeles, que pudieran quedar rápidamente eliminados. Vea usted quién le toca a los Chargers de Los Ángeles, ¿eh? En la semana 3 les tocan los Bills de Buffalo. Delo prácticamente por perdido. Si usted puede agarrar a los Bills en esta semana para que avancen el Survivor. Y luego en la semana 4 a los Chargers le toca contra el equipo campeón, los Halcones Marinos de Seattle, que van 2-0 también. Y luego le tocan los Broncos de Denver, chicos. Y luego le tocan los Jefes de Kansas City. No, hombre, en la semana 6. Pues se dan cuenta que para mí el pronóstico es que a esa semana lleguen 0-6. Después de 6 semanas, 0 ganados, 6 perdidos. Y luego en la semana 7 descansan. Les va a caer de perlas el descanso. El problema es que vuelven. Y cuando vuelven en la semana 8, pues van contra los Rams. Hijos, y lo van contra los Tejanos. Ahí pudieran ganar con los Tejanos, pero los Ravens, los Cuervos de Baltimore, y luego ya les sonríe un poco la vida con los Jets en la semana 11, pero en la semana 11 contra los Patriotas, pues está canijo. Los Bucaneros sí creo les van a ganar, le vuelven a jugar contra los Raiders, pues ahí como quiera. Venganza. Los 49 de San Francisco, muy difícil, al menos que se vuelvan a lesionar todos los 49. Los Delfines de Miami, es donde deben de ganar, pues ya llevarían 3, 4. Pues si ganan 5 juegos en toda temporada los Cargadores de Los Ángeles, los Chargers, se me hacen muchos, ¿eh? Pero bueno, Los Raiders de Las Vegas le ganaron 26-14 a los Cargadores de Los Ángeles. Después, los Halcones Marinos de Seattle vencieron 31-7 a los Cardinals. A los Cardinals de Arizona. Pues bueno, los Cardenales, quien pues no se ha visto bien, Jacoby Brissett. Pues bueno, y Drew Locke, este quarterback que pues vaya, la ha sufrido bastante porque empezó con los Broncos de Denver, después se fue a los Halcones Marinos de Seattle, después se fue a los Gigantes de Nueva York y volvió en el 2025-2026, en la temporada pasada, con los Halcones Marinos de Seattle, y está en su segundo, en su segunda temporada, tercera en total. Pero pues hayan dado ahí Drew Locke, pero pues está supliendo muy bien a Sam Darnold, que está lesionado y que podría volver pues pronto, no tan lejano. Pero bueno, ganaron los Halcones Marinos de Seattle 31-7, después los 49 de San Francisco, que por cierto aquí tengo que tocar este punto. Pues bueno, le dieron una paliza a los 49 de San Francisco a los Delfines de Miami, 35-13 los vencieron. Pero aquí lo impresionante es la marca que acaba de lograr Brock Purdy, el quarterback de los 49 de San Francisco. Completó 20 pases de 22. O sea, lanzó 22 pases y solamente 2 no se los agarraron. O sea, de los 22 pases que lanzó, 20 fueron, pues ahora sí que completos. Y pues imagínense, qué buena actuación de Brock Purdy, que pues vaya, Brock Purdy lanzó para lo que viene siendo 287 yardas, tuvo 2 pases de touchdown y aparte corrió 3 veces el ovoide para conseguir 30 yardas y aparte un touchdown. Así que anotó un touchdown el chaparrito Brock Purdy, que se mete en el top 3 para ser candidatos al MVP. Ese top 3 que está comandado por Josh Allen, el mejor quarterback de la liga sin duda alguna. Pero Brock Purdy no le está pidiendo nada, no le está pidiendo nada. Tuvo su touchdown por la vía terrestre y aparte lanzó 2 pases de touchdown. Así que, pues excelente, excelente. Christian McCaffrey tuvo 2 touchdowns por la vía terrestre. George Kittle, el ala cerrada de los Niners, ahí está de vuelta. 4 recepciones para 80 yardas. Y lo que viene siendo, pues Mike Evans, ahí sigue Mike Evans, 3 recepciones, 54 yardas. Christian McCaffrey también tuvo 4 recepciones para 43 yardas. Así que bien, los 49 de San Francisco. Y por último, en el juego a las 2 de la tarde, el equipo de los Vaqueros de Dallas venció contundentemente 37-20 a los Commanders de Washington. El problema es que los Commanders de Washington perdieron a Jaden Daniels, también se lesionó, se volvió a lesionar su brazo. Y pues bueno, vamos a ver cuánto tiempo estará fuera, pero aquí lo rescatable es que Dak Prescott ya volvió. Y volvió bien, porque su primer juego pésimo contra los Gigantes de Nueva York, pero ahora lanzó para 279 yardas, 4 pases de touchdown de Dak Prescott, 2 de ellos a CeeDee Lamb y los otros 2 a Jake Ferguson, el ala cerrada de los Vaqueros de Dallas. Así que bien por CeeDee Lamb, que tuvo 8 recepciones para 153 yardas y 2 touchdowns. Asimismo, George Pickens, también buen receptor, consiguió 6 recepciones para 40 yardas. Así que pues ahí están los Vaqueros de Dallas, muy contentos, ganaron. Y bueno, ese fue el juego de las 2 de la tarde. Después, los Jefes de Kansas City, ya lo habíamos comentado ayer antier, donde pues bueno, bien por los Jefes de Kansas City, que en tiempo extra vencieron 33-30 a los Colts de Indianapolis, que van a andar dando pelea, van a andar dando zancadillas. Ya se vieron muy bien ahí con los Jefes de Kansas City. Y pues bueno, vamos a ver qué pasa. Qué buena actuación por parte otra vez de lo que viene siendo Kenneth Walker, el corredor de los Jefes de Kansas City, que corrió para 117 yardas. 117 yardas consiguió Kenneth Walker por la vía terrestre y aparte tuvo 6 recepciones para conseguir 61 yardas. Así que pues imagínense, tuvo lo que viene siendo 178 yardas en total, tanto vía terrestre y vía aérea. Así que pues bien, también una gran actuación de Travis Kelce, que pues ahí estaba su esposa Taylor Swift en las gradas, y fue gradas en el VIP, en los palcos, ¿no? Ahí estaba Taylor Swift, pero lo de Travis Kelce, 9 recepciones para conseguir 101 yardas y un touchdown. Qué buena actuación de Travis Kelce, ¿eh? Qué buenísima actuación. Y bueno, el lunes por la noche, los Rams de Los Ángeles vencieron 28-6 a los Gigantes de Nueva York. Excelente actuación por parte de lo que viene siendo Devante Adams. Devante Adams tuvo 8 recepciones para conseguir 195 yardas y aparte 2 touchdowns. Así que qué buena actuación de Devante Adams. También el corredor Keren Williams tuvo 12 acarreos para conseguir 85 yardas y también tuvo 2 recepciones para 12 yardas y pues una de esas 2 recepciones fue un touchdown. Matthew Stafford lanzó para 327 yardas, 4 pases de touchdown, 1 intercepción. Qué buena actuación también de Matthew Stafford, que pues bueno, pareciera que los años no pesan. Así que pues bueno, esa es la actividad de la NFL en la semana 2. Ya mañana hablaremos de la semana 3, donde pues mañana arranca la semana 3 con el juego de los empacadores, los empacadores de Green Bay recibiendo a los Falcons de Atlanta. Así que pues bueno, vamos a ir a nuestro último corte comercial para cumplir con espacios publicitarios y regresamos a seguir platicando de todos los temas deportivos. Asimismo, leer algunos mensajes porque tenemos muchísimos mensajes, tenemos el día de hoy. Y pues bueno, ahora sí que recordarles la cortesía que tenemos en nuestro programa de Locura Deportiva gracias a nuestros amigos de Carnicería El Roble. ¿Se va a hacer la carnita asada o no se va a hacer? ¡Claro que se va a hacer la carnita asada! Así que pues bueno, vamos a ver quién gana. Y pues ahora sí que son 2 kilos de chuletas para cada ganador, así que si usted quiere ganarse pues una de las 2 cortesías, mándenos un mensaje vía WhatsApp al 639-107-0004. Mensaje vía WhatsApp 639-107-0004. Así que vamos un corte y regresamos a nuestro programa Locura Deportiva.
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pues seguimos en nuestro programa de locura deportiva a través de Fiesta 94.5 FM. El día de hoy, miércoles 23 de septiembre, con toda la actitud, con toda la galleta, como debe ser siempre. ¡Ánimo! ¡Ánimo al cuadro! Oiga, pues ahora sí que tenemos las cortesías de carnicería El Roble. Déjeme, voy empezando a contestarle a todo mundo, ¿eh? Le voy a poner ahí el sticker, 639-489-6306, para la cortesía, 639-168-5911. Hay gente que no me pone quién es. Itzel Nicole sí me puso quién es. David Arreola, listo, David Arreola. Dice: buenas tardes, estoy de acuerdo con usted en el tema del fútbol. Apenas los tocan y hacen un panchote como si los hubieran fracturado y pierden mucho tiempo. En el fútbol americano son trancazotes y se levantan como si nada. ¿Tú, Miss Charlie, estás de acuerdo con ese tema? ¿Verdad que sí deberían de...? O sea, un ejemplo, la falta, ¿no? ¡Pum! Un minuto, o sea, medio minuto, medio segundo, o sea, medio minuto para que se levante el jugador y ahora le va a decir, no sé qué. Ya si te quedan más tiempo, van, paras el tiempo y que sea cronometrado o algo así, porque en verdad vemos un chorro de tiempo y luego... De hecho, los argentinos son buenísimos para hacer eso, o sea, jugar 25, 30 minutos en vez de jugar 45, donde foul y... No, hombre, lloran como si, como me dicen en este mensaje, o sea, se dan vueltas y no, como si les hubieran fracturado, pues el tobillo o algo. La verdad, sí, ese tema sí, yo lo había pensado muchas veces y dices, qué flojera que sea ya una, pues como una traición, una maña del futbolista ya de tirarse y quedarse ahí, pues llorando, pero bueno. Buenas tardes, Tito. Susana Gallego, listo, Susana, anotada. Vámonos, vamos a darle rápido. 465-5921. No hay que cocinar, pues no hay que cocinar. 110-70-44. Mándenme, si pueden, porfa, el nombre, pues para saber qué onda. Manuel. Bueno, pues Manuel, vamos a dejarlo con Manuel. El profe Toño, buenas tardes, Tito, para que me notes a la promoción de saludos y ánimo con toda la galleta. El profe Toño, listo, mi profe. Edgar Luna, también para la cortesía de García del Roble. Dorian Cifuentes, ¿quién más? Laura, también se reporta Laura para la cortesía de García del Roble. David Medrano, listo, David. Oscar, el tremendo Oscar, también se reporta. Dice: buenas tardes, Tito, ¿me aportas para la promoción? Soy Juan Manuel Sáez, muy, muy buen programa deportivo, muchas gracias, ánimo, saludotes, ¿qué se toma? Saludos para la promo, el tremendo Jorge Regalado, ánimo. Sigifredo Holguín, también para anotarse en la cortesía. Mirna Esparza Flores, listo, Mirna, anotada. Buenas tardes, Tito, saluditos para oportunidad. Alondra Vega, Alondra, listo, también anotada. Jesús Ortiz, saludos, ánimo, Jesús. El tremendo licenciado Cristian Durán, también anótame para las chuletas, claro que sí, licenciado. Mi Tito, si nos anotas, por favor, cortesía, saludos. 639-127, le digo, a veces pónganme nombre, pues para saber quiénes son. Yolanda Valles, eso, Yolanda. Usted muy bien. Para participar en la carnicería, pues sí, pero pues pónganme el nombre, 106-89-34. O sea, digo, ya están participando, pero pues pongan el nombre. Lorenzo Rafael, listo, también anotado. Nicolás Rodríguez, listo, también anotado. Concepción Porras, también, ánimo. ¿Quién más? Bueno, 639-153-8727. Son bastantes los mensajes que tenemos. Gracias a Dios, gracias a toda la gente que se comunica. Y bueno, dice Tito: este año que viene no creo que la presidencia le quiera invertir billete si ya va de salida. Deben de tomar decisiones con la cabeza, no con el corazón, con los jugadores que ya cumplieron su ciclo. Y si hay necesidad de traer jugadores foráneos, hay que hacerlo como los demás equipos. Porque para que se dé otra camada como la que tuvo Delicias hace 8 o 10 años, va a ser muy complicado.

0: se movieron muy bien en el mercado y pues a darle. Pero bueno, saludos, dice el tremendo Manuel Correa. Ánimo, Manuel. Saúl Castillo también para las cortesías. Alberto Delgado. Bueno, oiga, pues vámonos al béisbol de las grandes ligas. Ya los que no alcancé a contestarles y mandarles mensajes, una disculpa porque son muchísimos, pero tengo que comentar lo del béisbol de las grandes ligas, porque ayer mis Yankees de Nueva York habían ganado el primer juego de las 11 de la mañana, 2-0, con un juegazo lanzado por parte de lo que viene siendo pues este zurdo Carlos Rodón, así que pues qué buen juego había lanzado, pero después en la tarde nos ganaron 6-1. Max Fried no le fue bien, andaba lanzando muy bien Max Fried, pero bueno, ni hablar. Le hicieron en casi 7 entradas, tiró 6 entradas, 2 tercios, le hicieron 4 carreras. Imagínense, Max Fried, que le hicieron 4 carreras ayer. Esto no me gusta porque en sus últimas 4 salidas le habían hecho 4 carreras, o sea, le hicieron una carrera por juego. Y ayer le hicieron las 4 carreras que le habían hecho en sus últimas 4 salidas. ¡Ah! Pero bueno, vamos a ver qué pasa. Y con este triunfo de los Rays, 6-1 sobre mis Yankees de Nueva York, pues ya, son los nuevos campeones. Ganaron su división del Este. Así que son los Rays de Tampa Bay, los nuevos campeones de la división del Este. Y pues bueno, vamos a ver, ya prácticamente se amarró el juego entre mis Yankees contra los Red Sox. Y pues bueno, a darle. Oiga, eso en la división del Este. En la división Central, estamos hablando de la Liga Americana, los Guardianes de Cleveland están a un juego de ganar la división, pero bueno, están a un juego de diferencia, van ganando por un juego sobre los Medias Blancas de Chicago. Así que el cierre va a ser de película para ver quién gana la división Central, pero sobre todo también, que pues cuidado porque pudieran quedar eliminados el que no gane su división. Pero bueno, el que sí muy probablemente, pasándonos a la división del oeste, en la Liga Americana, los Astros de Houston y los Rangers de Texas están empatados con el mismo récord. Y aquí es ganar tu división y pasar como el tercer mejor lugar de la Liga Americana, o si no ganas tu división, prácticamente ya quedaste eliminado de toda posibilidad y pues eliminado de la postemporada. Así que vamos a ver qué pasa en el Wild Card. Ahí están ya el equipo de los Tampa Bay Rays asegurando el mejor récord de la Liga Americana. Después viene en segundo lugar los Guardianes de Cleveland, y también están en tercer lugar hoy por juegos entre sí los Astros de Houston, pero tienen el mismo récord que los Rangers de Texas. En el Wild Card, en el comodín, están los Yankees de Nueva York en primer lugar de los Wild Card, el equipo de Boston, los Red Sox, en segundo, y el equipo de Medias Blancas en tercer lugar. Los Rangers de Texas son el único equipo que puede avanzar, pero son 3 juegos de diferencia. Así que ya es una losa muy pesada, 3 juegos de diferencia, cuando faltan 6 juegos, más o menos 6 juegos faltan, 5 o 6 juegos faltan, entonces ya va a ser muy difícil. Entonces, entre los Rangers de Texas o los Astros de Houston, el que gane va a ser el que pasa. Ya oficialmente quedó eliminado el equipo de los Blue Jays de Toronto, murió el rey de la Liga Americana. Y pues bueno, pero ya también eliminado los Twins de Minnesota, los Tigres de Detroit, pues ya los Marineros de Seattle, todos ya prácticamente, ya nomás quedan los Rangers como el que pueda pasar. En la Nacional, ya habíamos dicho, ya ganaron su división los Cerveceros de Milwaukee, los Dodgers de Los Ángeles y en lo que viene siendo los Bravos de Atlanta, los Cubs de Chicago, los Phillies de Filadelfia y los Padres de San Diego. Increíblemente, en el Wild Card están empatados los 3 con 87 juegos ganados y 70 perdidos. Ya hoy, yo creo que hoy quedarían eliminados el equipo de los Arizona Diamondbacks. Así que, pues ya prácticamente todo listo en el mejor béisbol de las grandes ligas. Pero bueno, vámonos a las cortesías, mi tremendo Charlie, Carlos, Cadena. Échenos la mano para los 2 ganadores del 1 al 87, porfa, mi Charlie.
1: El 35 y el 79.
0: 35 y 79, pues bueno, ahí está, el 35 y el

79 van a ser los dos ganadores. Muchísimas gracias, mi tremendo Charlie. Así que el 35 y el 79. Vámonos con el número 35. Vámonos para abajo. Vámonos para abajo. Y con el número 35 va a ser el ganador de lo que viene siendo las chuletas de nuestros amigos de Carnicería El Roble. Así que vamos a ver qué pasa. Y pues bueno, vamos a ver quién pudiera ganarse la cortesía de Carnicería El Roble. Muchísimas gracias a la gente, muchísimos mensajes hemos tenido el día de hoy. Así que pues bueno, vamos a ver quién se termina ganando las cortesías de nuestros amigos de Carnicería El Roble. Primero, ok, ya tenemos al primer ganador, el número 35. Dice: ¿qué tal? Buenas tardes, mi Tito, para participar en la rifa de las chuletas de Carnicería El Roble, Esteban Méndez. Pues bueno, Esteban Méndez, te acabas de ganar 2 kilos de chuletas de Carnicería El Roble. Nuestros amigos de Carnicería El Roble, así que salen las primeras 2 kilos de chuletas. Vámonos con el número 79, que es el ganador o ganadora, el número 79 de los otros 2 kilos de chuletas de nuestros amigos de Carnicería El Roble. Así que ánimo al cuadro a darle con toda la actitud, con toda la galleta. Así que pues bueno, lo que viene siendo el número 79, vámonos para arribita luego, el número 79, vámonos. Aquí está el número 79. Dice: buenas tardes, mi Tito, para participar en la cortesía de Carnicería El Roble, Armando Vargas. Pues bueno, Armando Vargas, te acabas de ganar 2 kilos de chuletas de nuestros amigos de Carnicería El Roble. Así que felicidades, ahí están los dos ganadores. Nos despedimos, ya están nuestros amigos de Aldo Sonar con Carlita y La Rana. Nos despedimos, no sin antes comentarle, como siempre, mi Charlie, muchísimas gracias, ánimo. Nos vemos el día de mañana, jueves 24 de septiembre. Le recuerdo a usted, como siempre, haga usted lo que más le gusta, haga usted lo que más le apasiona, porque sin duda alguna va a ser feliz o va a ser más feliz. Así que haga lo que más le guste, haga lo que más le apasione, sea feliz y siga en sintonía de Fiesta 94.5 FM.

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0: punto, qué hora. Siempre en punto, pero impuntuales. Está raro, pero. Yo soy Carla Villavicencio y es un gusto estarte acompañando en esta tardecita deliciosa de miércoles. Le doy la bienvenida a mi compañero René Machado.
1: Estimado público que le va a las Chivas Rayadas del Guadalajara, bienvenidos y bienvenidas a esta tarde de mi miércoles. Hazlo sonar, el programa donde el locutor eres tú.
0: ¿Cómo andamos con esos ánimos? Hubo hoy masazo, guacá, mal del puerco, cansancio.
1: Últimamente, no sé qué está ocurriendo en mi cuerpo, ¿sabes? A estas horas, como que dice mi cuerpo, ven,
0: me convierto,
1: siéntate.
0: En marciano.
1: No, tampoco, pero como que me dice algo mi cuerpo. Me está dando señales claras, creo yo.
0: De que tomarme muy temprano,
1: tres cafés.
0: ¿Te tomaste tres cafés?
1: No, ya no. Estoy dejando la cafeína, estoy dejando el azúcar,
0: es el
1: estoy dejando el pan, el café de sus ojos.
0: ¡Ay, Dios! ¡Ay, y no en este día! Peligrosa pregunta, mejor no discutamos de cuál café.
1: Oye, teléfono, cabina por acá, 474-5945, o mejor, el café de sus codos. Oh, el café del talón.
0: No, pues que ese no se ve tan fantástico. O sea, no se ve tan rápido, joven.
1: No, ese sí. No se ve chido el café del talón, la verdad.
0: Difícil andar viendo cafés de talones. ¿Cómo se puede dar uno cuenta? Es que para usted, para su información, ¿te puedo ventilar o no?
1: Dale.
0: Acá mi compa tiene un fetiche por los pies. Ranita Tarantino, le dirán, por ahí en su casa. Siempre se fijan en los pies de las personas, sea hombre o mujeres, él no discrimina en eso.
1: No. No, sí discrimino. Pie varonil, la verdad. Pero fíjate, yo creo.
0: Nunca de hombres sí nos dicho así como, qué feas patas, están mejor las mías.
1: Ah, no, pues sí. Pero, o sea, sí, pero no diga como que, patas de hombre. Pues no, ¿sabes? Pero unos pies bonitos, arreglados y detallados, a mí me llaman mucho la atención.
0: Es un 10.
1: Ajá.
0: Pero voy a saber que sus chanclitas con tacones y tiene juanetes.
1: Híjole. Es un 10, pero de repente cuando estamos acostados con el talón, me corta.
0: Eso se escuchó muy personal, ¿eh? Nunca me ha pasado. Ya lo había pensado.
1: Es un 10, pero tiene una onicomicosis.
0: ¡Ay, no, Renacuajo! ¡Qué bárbaro!
1: Ah, no es cierto. Es cotorreo. Es puro cotorreo, ¿eh? Pero los pies no es cotorreo. 474-5945, locutor. ¿Qué deseas escuchar esta tarde de mi miércoles?
0: Repórtate al teléfono en cabina right now para que empieces programa tú como locutor 69-474-5945.
1: O deja tu DM a través del 159-7600, tu mensaje de voz, tu mensaje a través de texto o tu mensaje nomás así, porque sí.
0: Ay, nomás. Pues, ¿con qué arrancamos, Renita?
1: Tenemos por acá a Javi, se escucha. No capea porque estás
0: en asos.

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12: El código FN se llama Me Va. ¡Goza la machina, oiga! ¡Vámonos!

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1: Estás en Hazlo Sonar por Fiesta 94.5. Y Carlita, el día de hoy, un locutor está de manteles largos.
2: Échatela del grito acá de Patri, por favor.
1: Es que ando. Ando bien afónico. A ver si me sale. Oye, felicidades, Alejandrito de la paquetería. Que te la pases de lo mejor.
2: Alejandrito, oye, chambió.
1: No sé.
2: ¿Sabes que no, verdad?
1: ¿Chambiaste, Alejandro? ¿Te podrías reportar?
2: Sí, ya se está reportando. Es que buen grito, ¿verdad? Yo creo que es de los mejores gritos que hemos tenido.
1: ¿Y para qué quiero la tumba? Si ni nicho tengo.
2: Alejandrito, te mandamos un fuerte abrazo. Que te la sigas pasando increíble. Pues yo creo que sí chambió, Alejandrito. Dice, aquí andamos chambeando. Es todo, Alejandrito.
1: No.
2: ¿Qué te van a hacer? Yo me imagino que te vas a celebrar en la noche o fin de semana. Ya estamos a unos cuantos pasos de poder celebrar a Agustirri. ¿Pero qué te ponemos, Alejandrito, hoy?
1: Día de tu cumpleaños.
2: Va a haber tres paticolas.
1: Oye, felicidades también a toda la gente bonita que está de manteles largos. Y pues un locutorazo que todos los días nos acompaña. La verdad, también saludos a Alejandrito, el más bonito, porque nos solicita canción, Carlita.
2: Alejandrito, el más bonito, también se reporta y dice, hermanos del alma, si me pudieran poner algo de Paco Barrón y sus norteños clan, ahí de favorcito.

0: tardes. 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
1: Muy buenas tardes, jovenazos. Por favor, vamos haciendo sonar un doblete de Luis Miguel. Se llama ¿Sabes una cosa? Y la media vuelta. Hazlo sonar. Y gracias por las atenciones.

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4: Dos canciones del mismo artista.

0: 5 de la tarde. Vaya, vaya, Tacubaya, las canciones que estamos escuchando, 10 de 10.
1: Se merecen 5 estrellas. Todos los locutores estamos teniendo muy buena programación, pero todavía no se acaba. Tenemos Hazlo Sonar hasta las 6 de la tarde. Y tú decides qué canción quieres escuchar en este miércoles, así nubladito. Hoy una semana bastante diferente, Ranita, porque tenemos un día bastante intenso de lluvias para mañana. Y es que estaba checando la temperatura por ahí. Sabemos que, bueno, está el huracán. ¿Cómo se llama el huracán este que está?
0: No sé, pero...
1: Pablo, sí, algo, empieza con P.
0: Ahorita con P, yo creo que Patricia. ¿Por qué todos los huracanes siempre tienen nombres de mujer?
1: No,
0: casi siempre.
1: Ese es de hombre.
0: Ah, pues entonces viene muy tibio.
1: Oiga, pues fíjense que mañana jueves, con 90% de probabilidades de lluvia, siendo uno de los días más altos, o sea, si hoy te pareció que estuvo muy intenso, agárrense porque mañana va a estar más, supuestamente.
0: Entre comillas, así que, pero disfrute la lluvia, la verdad. No nos toca muy seguido la lluvia. Este año, gracias a Dios, se ha habido poquitín más de lluvia. Y teléfono de cabina por acá, 474-5945 o 639-159-7600. Saludos para Omar Valles por ahí, que acaba de mandar su nota de audio. Y también para toda la gente bonita de Mioqui, Saucillo, Rosales, Chihuahua. Ya empezó el Digal. ¿Y quién creen que está ahí? 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
1: Oye, tenemos locutor con dobleteada. Mira nada más, llega Omar, le puchamos play.
0: Púchale play.
2: Bule y agua fresca con Joan Sebastián. Y besos también con el maestro Joan Sebastián. Que suene, vámonos.

0: 3-159-7600. Tus saludos o tu canción favorita. 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
7: ¡Desciframos el mensaje, jefa!
8: ¿Qué dice?
7: Dice que quieren construir una nueva ciudad.

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0: minuto y estás en Hazlo Sonar, Carlita.
1: Se reportan por acá por la vía de mensajes. Te recordamos que puedes hacer dedicaciones acá escribiendo tu mensajito. Si tienes algún cumpleañero, si quieres también dedicar algún tema romántico, 639-159-7600. Y por acá, mira nada más, ¿quién anda?
0: ¿Quién anda? ¿Quién anda por ahí?
1: Dice, ay amor, con control, saludos Carita y mi René. Y quiero reportar a un loquillo ahí en Walmart grabando tiki-tokis.
0: Mira, déjame te digo que los TikToks me están quedando 10 de 10. Ahorita se va a publicar uno a las 5 de la tarde. Ajá. Y es una canción que está como el día. Afuera está lloviendo y no sé si esto sea una señal. Me está doliendo el corazón y no es un infarto.
1: Hey, saluditos para ti, Fer. Qué bueno que andas por acá, pero también queremos escucharte. Manda tu audio, ya saben que audio entran las dobleteadas de tu artista favorito. Dos canciones, 639-159-7600 para que mandes tu mensajito de audio. Queremos escucharte, locutores. ¿Y las locutoras ahora dónde andan?
0: Oye, sí es cierto. Teléfono a cabina por acá, 474-5945. Te puedes reportar a través de la llamada, locutor del poniente, del oriente, del norte, del sur. Aledaños.
1: ¿Qué andan haciendo?
0: Oye, un chismecito, ¿ah? Un chismecito así como café para chopear con pan.
1: Ándale, sí, decías de 10 chismes.
0: Como que chismecito así como de, no, pues ¿sabes qué? Pues doña Cristi se dejó de Juan. ¡Hala! Y lo que porque la vio con doña Leti, que la metía a escondidas allá por el patio.
1: No. ¿Y qué le dijo al vecino? ¿Y qué le marca? Ya metieron a la vecina a su casa.
0: Ándale. ¡Oye, vecina! Se escuchan ríos bien raros a las...
1: Ay, no, que yo solamente le vine a pedir una tacita de azúcar. ¿Por qué no pide nadie tacitas de azúcar? O sea, ¿cómo, por qué?
0: Y usted decía, ¡ay, amor! De Grupo Control, ¡nos vamos con música!

0: sabe qué canción estaba sonando en la radio el año que usted nació?
1: ¡Ay, Dios mío!
0: ¿Nunca se ha puesto a investigar? ¿Nunca le ha dicho, oye, mamá, cuando yo nací, qué canción era la que más sonaba, que más cantabas, que más bailabas?
1: La del Rey David. Okay. No, no sé.
0: ¿Tu mamá, sí?
1: ¿Cuál es la canción que estaba sonando o que estaba de moda en tu año?
0: Mira, no lo decía en el año, pero a ver si alguien...
1: ¡Ay! Esa es una estafa, que no diga el año.
0: Claro, me fui.
1: En 1900,
0: soy
1: Pedro
0: una dama,
1: Infante.
0: Soy una dama, no sé si es curioso. Cada vez me conviene, ¿no? Oye, pero tengo una canción de Bronco. Ay, para los que le atienden. No se vale usar.
1: Ok, entonces tenemos canción de Bronco para cuando tú naciste.
0: Para el año que yo nací, se escuchaba esta canción en la radio.
1: Entonces, radio escucha, que nos escuchas, obviamente. ¿Qué canción de Bronco crees que estaba de moda o estaba pegada en el año que nació Carla? 474-5945-639-159-7600. ¿Cuál?
0: Esta es la mía.
1: Ah, esa es la tuya.
0: Sí.
1: Ok. ¿Y tú, personita, qué canción se estaba escuchando en la radio?
0: De regional mexicano, porque en esos tiempos, cuando yo nací, se escuchaba todavía, como que todavía tenía más tren el pop.
1: Pues sí, era de los, ¿qué? De los 70, ¿no?
0: Ay, ¿verdad?
1: No, no es cierto, no es cierto,
0: sí,
1: no es cierto. Mira, entonces, yo voy a buscar la mía, que es del 98.
0: Va.
1: Por acá se va a escuchar Dos Mujeres, Un Camino. Si tiene su celular, pues investíguele más o menos en qué año salió. ¿Por qué está?

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7: 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Hasta aquí el reporte. 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

0: 55.
1: O a través del mensaje vía WhatsApp 639-159-7600. Y mejor comida, ¿cuál sería la mejor comida para comer ahorita que está haciendo un poco de fresco? Porque yo siento el día fresco, ¿sabes?
0: O sea, sí, desde ayer, como que sentí una ráfaga así como que medio fresca, pero será momento de sacar la chamarra.
1: Así entre cena, pero comida, como merienda, no sé, 6, 7 de la tarde. Como que estaría rico comer.
0: ¿Pero fitness o no fitness?
1: No fitness, aquí puro fatness.
0: Ay, no sé. Amigo, yo me voy a dar hoy un festín celestial.
1: A ver, échale.
0: Yo, la verdad, no voy a cenar porque me voy a ir al cine, pero ya con eso, ¿sabes?
1: Palomitas de taquis enchiladas.
0: Es que la otra vez le iba
1: un ice.
0: No me pude dormir de todo lo que me pusieron en el cine. Ya, con ese banquete está bien.
1: Un sandwichito, un mordisco y luego un vikingo del Oxxo que ya no existe.
0: Ay, qué triste.
1: Y un cigarro, ¿para qué siente? Bueno, si usted quiere el mordisco, no, pero el cigarro será. Ah, no es cierto.
0: Pues para cenar algo rico, pues es que lo dijimos en la mañana. Yo siento que para mí, los días nublados, tamales.
1: ¿Tamales? ¿De cena tamales? No, carnal, es que tú quieres almorzar y cenar tamales, así no está chido. Santa madre de Dios, como que no enlazó bien la llamada. Márquenos otra vez, 47459-45. Márquenos. Porque
0: quesadillas. Con chorizo.
1: Sincronizadas.
0: Ajá, también.
1: Chorizo y luego le echas.
0: Es que las sincronizadas llevan jamón, ¿no? Y luego le pones aguacate, salsita, qué rico.
1: 10 de 10. Tenemos llamadita por acá. Ahora sí, la enlazamos. Aló, aló. Bueno.
0: Aló.
1: Bueno,
0: que se vaya. Dicen por acá. Solicitan esta canción.
1: No. ¿Cuál canción es?
0: Hey, saluditos para Kareli. Ok, ¿tenemos llamada?
1: La tomamos nuevamente. Bueno.
2: Y bueno.
1: Bueno.
2: Buenas tardes.
1: A la orden.
2: ¿Me puede poner ahorita?
1: ¿Cuál?
2: El chupón.
1: ¿Con quién? ¿Con quién, carnal?
2: Con el que sea.
1: ¿Saluditos para quién o qué?
2: Esto para Jesús, el técnico de una empresa de internet.
1: Para el Chuy, mi Chuy. Nos vamos con el chipón de promesa. ¡Saludos!

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1: Encontré. 14 para que nos den las 6 de la tarde. 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
2: Hey. Dice mi ex con Cristian Nodal, la petición que llega en este momento por vía de WhatsApp.
1: Cristian, ¿por qué eres así, Cristian? O sea, primero te fuiste con Ángela. Bueno, primero te fuiste con Casu y luego con Ángela. Era con la ex de Lomar. O sea, ¿por qué haces eso?
2: Angelita, oye.
1: ¿Qué?
2: Ya se le nota el estrés a la relación.
1: Pues sí, se está quedando.
2: ¿Se está quedando qué?
1: Ay, se está quedando Angelita atrás.
2: No.
1: Sí, con su carrera, con todo. Pues ya, ya cuando escuchas a Ángela Aguilar.
2: No, pues aunque ni desde que ya no llena.
1: Ah, ok. ¿A quién?
2: Fuera de aquí. Pues. No, fíjate que estaba viendo el otro día, le estaban criticando mucho porque ha tenido un aumento de peso, Ángela Aguilar.
1: Ey.
2: Y las personas empezaban a decir que las mujeres aumentaban de peso cuando la relación ya no era funcional. No sé ustedes, ¿verdad? Es un mito, pero pues se ve una Ángela Aguilar completamente distinta. Y bueno, pues que también cuántas cosas no ha pasado, ¿no? Desde que su carrera musical, como tú dices, pues ya no despegó porque ya la gente... pues,
1: la tunden machín. Pero no creo, la mayoría de las personas que se ponen reinitas es porque enfocan todo a su relación. O sea,
2: también,
1: dice,
2: ajá, es lo que digo, sí, cuando uno está enamorado, eso es mentira. También tiende a subir mucho de peso, ¿no?
1: O sea, ajá,
2: como
1: o sea,
2: que hay la confianza.
1: Sí, porque dices tú, pues no pasa nada. 20 kilos de más. Que lo sufran mis rodillas.
2: Ay, no.
1: Nada, síguese cuidando, sigue haciendo ejercicio.
2: No,
1: manténgase.
2: La rolita, la sigo buscando, Ramita.
1: Mi ex se llama, ¿verdad?
2: Mi ex con Cristian.
1: Mi ex con Cristian.
2: ¿Dedica para quién?
1: Pa' su ex, no está escuchando, por eso está con Cristian.
2: ¡Nombre!
1: ¡Ajá! ¡Ah!
2: No te creas,
1: ¿con qué letra empieza la desgraciada? Vamos a ver. Mi ex con Cristian Nodal. Cristian Nodal. La tenemos por acá, okay. La estamos cargando en unos momentitos.
2: Oye, todavía no nos vamos, nos quedan 11 minutos ya para que nos den las 6 de la tarde. Alcanzamos a poner más rolitas. Mándanos por acá tu mensajito a quién te gustaría escuchar. ¿La tenemos, Ranita?
1: La tenemos lista y ya está saliendo el señor Sol también. Vamos a ver. Ay, no, esta no es. A ver.
2: ¿Cómo?
1: ¿Qué está pasando?
2: Se te contrapearon los cables porque ahí está, ya la vi.
1: Sí, ¿verdad?
2: Sí.
1: Pero, ¿en qué parte está? Ay, es que ya entendí por qué.
2: Es la number four.
1: Sí.
2: Ok.
1: Yo me fui con la última. Pero tenemos don Cristian Nodal, ¿por qué estás?
2: En Astros.

0: es. 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

0: tarde, Carlita. Llegó el momento de irnos.
1: Desearles lo mejor en esta tardecita de miércoles. Mañana, con el favor de Dios, nos sintonizamos de nuevo a las 9 de la morning en Despertando con Fiesta. Mañana es jueves de Chupere Éxitos.
0: Obviamente, juegos de tendencia también. Cuídese mucho, pásela bonito, tenga un excelente y bendecido ombligo de semana. Se quedan en las consagradas de fiesta con la bandida, porque esto no es un adiós.
1: Es un hasta mañana.
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buenas tardes a toda la gente bonita de Delicias y toda la región centro-sur que nos acompaña en esta tardecita de miércoles, ombliguito de semana, 23 de septiembre del 2026. Qué agradable, continuamos con el día súper nubladote, paró la lluviecita, pero pues toda la mañana estuvo por ahí lloviendo. Dícese por acá que a partir de las 10 de la noche tenemos hasta un 2% de probabilidades de que siga lloviendo. Para el día de mañana continuamos con las lluvias, pero a partir de las 2 de la tarde ya tenemos hasta un 11 a un 29% de probabilidades de lluvia, ¿eh? Continúan las bendiciones del cielo, ¿eh? Pero recuerden que nada está escrito, solamente el de arriba decide qué pasará con nosotros hoy, mañana y siempre. Betty Mimbela los saluda en esta tardecita de miércoles y vamos a...